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2: ¿Cuántos hombres, cuántas mujeres hoy día no lloran porque son infelices en la vida? ¿Cuántos hoy día se tocan las manos, su cara y dicen por qué en la vida yo no he podido ser feliz? ¿Por qué conozco una pareja y a los dos meses termino? ¿Por qué conozco y comienzo una relación y a la semana me está terminando de odiar o no me quiere ver nunca más? Hay otros que se preguntan por qué yo levanto un negocio, vendo en la calle, vendo en la feria, manejo un taxi, manejo un camión y en una semana me despiden o muchas veces pierdo el capital. Hay otros que me han preguntado, maestro, o ayer yo caminaba, corría por todos los lugares y hoy día no tengo ni siquiera fuerza para levantarme y menos tener una estabilidad. Hay otros que me dicen, mi hijo, un hombre lleno de vida, un hombre lleno de éxitos, un hombre que se recibió como profesional hace 2 años y hoy día está postrado en una cama y la ciencia médica no puede decirme qué es lo que tiene realmente. Amigo mío, la maldad funciona de esa manera, la magia negra, la envidia funciona de esa manera. Hoy día puedes estar riéndote, bailando, pasándolo bien y mañana te están velando. Porque la envidia es así, no mira la condición económica, escúchame bien, no miras el credo religioso, no miras si tú eres alto, bajito, si tú eres gordito, delgado, no señor. La maldad cuando entra a un cuerpo lo destruye y no se queda en paz hasta estar debajo tierra. O muchas veces no se queda en paz hasta verte en la ruina. O no se queda en paz hasta verte postrado, amigo mío. 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

0: A partir de este momento, vamos a dar respuesta al buzón de la correspondencia que han sido enviados por amigos de diferentes regiones del país. Ahora ponga mucha atención, porque este puede ser su caso.
1: Bueno, y vamos a darle contestación, porque son muchas, de verdad se lo digo, amigos míos, son muchos y muchas las personas que los escriben. Si usted necesita algo con mucha urgencia, venga personalmente, señor, de verdad se lo digo, y separe una hora con anterioridad, porque ya esta semana estamos casi colapsados con consultas ya separadas, escúcheme bien, ya separadas. Bueno, esta carta dice: don Andrés, muy buenas tardes, me llamo Elena, soy de acá de Quillota, la quinta región. Tengo 60 años de edad en la actualidad. Llevo 5 años en tribunales peleando para poder rescatar mi casa, que es una herencia que me dejaron mis padres, pero no pasa nada. Me desespero cada día que pasa, y mucho, de verdad, don Andrés. Yo no sé qué hacer para poder recuperar la casa, y cada día me siento con menos fuerza para poder luchar por lo que a mí me pertenece y lo que dejaron mis padres. Es una herencia, don Andrés, ya que usted habla constantemente en la radio. Quiero que me diga qué es lo que sucedió, porque no la puedo muchas veces ya tomar mi casa y sigo con los problemas. Estaré muy atento, una mujer desesperada, don Andrés, de acá, de Quillota, la quinta región de Chile. María Elena, escúcheme con mucha atención, la voy a felicitar, pero por favor no decaiga, que las fuerzas no decaigan, mi estimada amiga. Yo la veo demasiado convulsionada, la veo con demasiado mala energía. Lo que están provocando en ustedes es un daño muy grande, porque quieren terminar con su vida, querida amiga. ¿Para qué? Escúcheme bien, para apoderarse de su casa. Y esto lo hacen a través de rituales malignos, rituales negros. Y eso es lo que pasa, mi querida amiga. Escúcheme bien, hoy día las cosas están mal. No va a poder hacer nada porque hay manos negras que están metidas dentro. Y eso a usted me la debilitan para que usted no se presente, para que usted vaya perdiendo la memoria. Y esa situación me la tiene decaída, enferma, destrozada psicológicamente, mentalmente y espiritualmente. Yo sé que a usted no le importan mucho las cosas materiales, pero esto es lo de sus padres, lo que le dejaron, esta herencia para usted. Yo veo que no tiene más familiares, mi querida amiga. Yo le voy a pedir un gran y enorme favor. Venga a visitarme. Y yo la voy a esperarla. Y yo le voy a ayudarle. Yo voy a cortar todo este maleficio que hay en su contra y que le están atacando la salud. Y lo segundo, voy a ayudarle también para poder recuperar su herencia en la parte jurídica. Sí, mi querida amiga. Ahí usted va a ver. Tráigame todos los datos. Tráigame las personas que están involucradas en esto. Tráigame todos los datos. Llámeme mejor. Y yo le voy a dar indicación de lo que usted va a hacer, mi querida amiga. Y lo que me va a traerme para poder hacer un estudio y ver cuál es la forma más adecuada para que saquemos esto adelante. Un abrazo, Dios la bendiga y la espero. Gracias por comunicarse con nosotros. Dios la bendiga.
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1: Así que lo sentimos muy contentos, porque son mucha la cantidad de amigos que lo mandan. sus mensajes, sus preguntas. Pero amigos míos, es importante que usted venga personalmente, se autoayude, venga para que nosotros podamos ayudarle para caminar por ese sendero que es delicado. Sí, ese sendero que está lleno de envidia, de maldad. Ese sendero que cuesta caminar para lograr el éxito, que cuesta caminar para lograr la salud, o que cuesta caminar para ser feliz en la vida. Pero con la ayuda de estos maestros, especialistas, escúchame bien, especialistas en ayudarte, en sacarte adelante, muchas veces desterrar la magia negra que puedas tener en tu cuerpo, en tu casa, en tu parcela, en tu negocio, amigo mío. Vamos a seguir con este maravilloso programa. Señor, señora, vamos a dar respuesta porque tenemos muchas pendientes.
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4: Macarena Vilches. Yo hace como 20 días que vine por aquí a ver. Tenía un problema con un hijo que estaba muy mal y ya no había qué hacer con él. No me quería entender. Y gracias a él y a Dios, mi hijo está tirando para arriba, está saliendo bien. No, mi hijo no se sentía bien, vivía depresivo, era muy agresivo. Entonces yo tuve que venir aquí para que me ayudaran. Mi hijo tiene 30 años. No, mi hijo está bien, está súper contento porque ha cambiado. Yo también estoy contenta porque se ve que mi hijo ha cambiado bastante. Y bueno, ahora no se ve tan triste. Exactamente. Lo ascendieron en el trabajo. Estoy muy contenta, gracias a Dios y gracias a usted que me está ayudando. No, nunca pensé que se iba a demorar tan poco tiempo porque yo había ido a otras partes y nunca me habían dado esta alegría que me dio usted ahora. Sí, yo tengo 60 años. Sí, es real, sí, es real. Sí, que le digo a la gente que vengan a ver, que vengan, porque realmente yo estoy contentísima con lo que él ha hecho por mi hijo, porque, como le decía, he ido a muchas partes y nunca me han hecho esto que está haciendo él. Así que estoy muy contenta porque mi hijo también está contento que lo ascendieron en su trabajo. Así que le doy muchas gracias.
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5: Luis Canales, de un día para otro empecé a sentir dolores en mi estómago y visité médicos. No me dieron explicación. Mis rodillas también sufrían muchos dolores. Visité médicos, no me encontraron solución para exámenes, radiografía y nada. Un poco más y tenía que arrastrarme en la casa. Que había una maldad de por medio, me empezó a salir unas cosas horribles. Llevaba como una semana sin dormir. Me he recuperado bien, ahora sí puedo salir a trabajar gracias a ustedes. Sí, y muy agradecido, demasiado. Donde acudí no hubo solución para mí. En su respuesta encontré cambios, pero definitivamente sí lo haría por sí. Contentísimo. Que vayan con fe, con confianza, que van a recibir una gran ayuda de parte de ustedes. Estoy agradecido de ustedes y por la ayuda que me dieron.
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6: Llegamos a la parte final de su programa. Muchas de las interrogantes pendientes en este programa de hoy podrán ser absueltas en nuestra próxima emisión. Sin embargo, si desea adelantarse a nuestro encuentro radial, puede usted concretar una cita o comunicarse directamente con nuestro centro espiritual.
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8: 20 horas, 28 minutos.
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1: Horas, 58 minutos.
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1: 21 horas, 28 minutos.
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1: 21 horas, 58 minutos.
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1: 22 horas, 28 minutos.
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0: 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Aquí está la hora en Radio Nexo.
1: 23 horas en punto.
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0: Esta es la hora en Radio Nexo.
1: 23 horas, 28 minutos.
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1: 23 horas, 28 minutos.
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1: 0 horas en punto.
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1: 0:30.
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1: 0 horas 59

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0: Esta es la hora en Radio Nexo.
1: Es la 1:00 a.m, 30 minutos.
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1: Es la 1:59 a.m. 59 minutos.
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1: 2:30 PM.
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0: Esta es la hora en Radio Nexo.
1: 2:58 PM.
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0: Aquí está la hora en Radio Nexo.
1: 3:30 a.m.
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1: 4:01 p.m.
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1: 4:30 a.m.
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0: Aquí está la hora en Radio Nexo.
1: 5 de la mañana, en punto.
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2: 5:28.
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2: 5:28.
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0: Esta es la hora en Radio Nexo.
1: 5 de la mañana, 28 minutos.
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más que una canción, es una oración de amor que quiero dedicar, como siempre, con el mismo amor, cariño y respeto, a todas las mamás que esta noche me han venido a visitar. Sobre todo para aquellas que están un poquito más lejos de mí,

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2: 5:58
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2: 5:58
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1: 6 de la mañana, 28 minutos.
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1: 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Qué paz refleja tu cara cuando duermes. 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Ese beso que me das cuando me marcho y cuando regreso. 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Me ayudas, me oyes y sobre todo me escuchas, y eso alivia mis penas. Hoy desperté abrazado a ti. Me gustó tanto mirarte. Tenías los ojos cerrados de la luz y la mente abierta a los sueños, tu cuerpo completamente desnudo. Mis manos parecían tener alas, se me escapaban, volaban hacia ti, te deseaban y te acaricié de los pies a la cabeza una y otra vez. No sabes cuánto te quiero. 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Pareces adivinar que estoy sintiendo frío y me echas otra manta. Me gusta cómo me tratas y me gusta cómo me amas. Eres el mejor regalo que me ha dado la vida. 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Compartes todas mis cosas, todo lo que se puede sentir cuando de verdad se ama. En esos momentos de entrega, tuya y mía, donde solo hay un testigo que nos mira, calla y guarda nuestra intimidad.

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1: 6 de la mañana, 58 minutos.
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0: 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Son las 6 de la mañana y 59 minutos. 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
6: A las 7 de la mañana con 2 minutos, les damos la bienvenida a los auditores de Radios Libre Anexo, 104.7, 1530 en la amplitud modulada. Para esta edición, los próximos 120 minutos nos traerán los detalles, la actualización y los comentarios de ustedes en el +569 689 97777. 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La Agrícola Limón Verde también nos acompaña. 7 de la mañana con 3 minutos. 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Nicolás Sangüesa, muy buenos días.
5: Hola Víctor, ¿cómo estás? Muy buenos días. Buenos días también a toda la audiencia que hasta ahora se conecta con nosotros en este nuevo contacto al día de día, miércoles 17 de junio.
7: Buenos días. Que sea un gran, gran miércoles para todos. Un abracito.
6: Otro abracito para ti, Claudia.
8: Muy buenos días, amigos. Espero que tengan un excelente día. Y bueno, les escribo tempranito, que después no puedo, ya voy en camino manejando. Solamente mando este audio para agradecer y aplaudir la gestión del ministro Arrau. Qué manera, el nivel de copamiento que ha tenido con nuestras policías, es algo que se agradece. De verdad, yo lo agradezco, y como estaba viendo hoy día temprano las noticias, todo es mucha gente la que agradece este nivel de seguridad que se está dando. Espero que se replica en todo Chile, es lo ideal, pero nunca más habíamos visto un nivel de copamiento de nuestras policías como lo está gestionando el ministro Arrau. Así que me saco el sombrero con el ministro, un aplauso para él, y así es como se hacen las cosas. Esperar que sigan así y que esto cambie una vez por todas. Que tengan excelente día, muchachos.
6: Bueno, esto indica, Diego, que siempre existió el recurso humano, siempre pudo haberse hecho. Ahora se está haciendo, habían dudas respecto de la capacidad de realizar estos operativos y estos copamientos, si es que ustedes opinan lo mismo.

0: con sello verde inscritos antes del 9 de septiembre, dígitos 2 y 3 del año 2011, ¿eh? Dígitos 2 y 3 vehículos inscritos con sello verde. Unidad de fomento para hoy, 40.784 pesos con 98 centavos, 40.784 pesos con 98 centavos. Vamos a otro dato importante, el dólar, 886 pesos vendedor y 885 pesos 7 centavos comprador. Repetimos entonces, valor del dólar hoy, 886 pesos vendedor y 885 pesos 7 centavos comprador. Recordamos, la unidad tributaria mensual de junio, 71.506 pesos según la información emanada desde el Banco Central. El IPC de mayo fue de 0,2%. En cuanto al clima, la zona de la provincia de Quillota y Margamarca está con cielo cubierto, se espera una máxima para hoy de 16 grados. La costa Valparaíso, Viña, Valmar, cubierto, estará hoy con una máxima de 13 grados. Bastante fría la jornada, similar a ayer, muchachos. Ah, ayer hizo frío durante toda la jornada. Mm. Los Andes, San Felipe, estará cubierto, variando nublado, con una máxima de 16 grados para la zona de San Felipe, Los Andes. En cuanto a informaciones que ustedes van a detallar en los próximos minutos, información, por supuesto, de las últimas horas. Joven es asesinado de un disparo tras ataque contra su vehículo en la comuna de Puente Alto, en Santiago. La Fiscalía ECO investiga el asesinato de un joven de 21 años que recibió un disparo en la cabeza mientras estaba dentro de su vehículo. Todo esto ocurrió la noche del martes en el sector de Bajo de Mena, en la comuna de Puente Alto. Más detalles en el transcurso del Contacto al Día, muchachos. Nos encontramos luego a las 8:30.
1: Muchas gracias, Claudio Alvarado. Son las 7:08.
2: Por supuesto, y también los invitamos a todos los auditores a que puedan contactarse a través del WhatsApp. Recuerde, más 569-6899-7777, día miércoles 17 de junio. Y nos vamos con las noticias que hasta ahora nos trae el Mercurio de Valparaíso. Mundaka se entusiasma tras la reunión con CAS en La Moneda. Pidió que por lo menos un 5% de inversión quedara en la región.
1: Argentina defiende el título de la mano de Lionel Messi. Ahí se ve el momento de la celebración de los albicelestes, 3-0 sobre Argelia.
2: 32 detenidos en nueva ronda impacto policial en la región de Valparaíso.
1: Embajadores promoverán candidatura porteña al BBNJ. Ayer explicábamos de qué se trataba esta sigla. 7:09.
2: 36 comunas investigadas por esta ley de permisos de circulación. Son 36 comunas que infringieron, ¿cierto?, la norma de entrega y renovación de permisos de circulación. También vamos a estar hablando de esto y más.
1: Tenemos en el líder de San Antonio para este día miércoles 17, detienen acusado de balear a hombre en Yoyeo, individuo formalizado por homicidio frustrado, hecho de abril de este año en el sector de San Pedro, en Yoyeo.
2: Portuarios llegaron a acuerdo y no van a paro, paro que estaba coordinado para este día jueves, no será al final, luego de que los portuarios llegaran a un total acuerdo.
1: También el líder de San Antonio trae lo que es esto de los daños de las marejadas en Cartagena. La oposición reorganiza fuerzas en la provincia. El caso de este adulto mayor que ha sido encontrado sin vida en su casa. De todas maneras, igual hay un levantamiento de cualquier situación o evidencia o sospecha de intervención de terceros. Se tiene que establecer realmente cuáles fueron las causas de su fallecimiento para descartar entonces esa intervención eventual.
2: Notifican el reinicio del desalojo de Mega Toma del Cerro Centinela y el MIMBU abre postulación a subsidio para comprar o construir una vivienda, es lo que nos trae también a esta hora de la mañana el líder de San Antonio.
1: 7:11. En EMOL se habla de esto del ingreso de menores haitianos. Dice, comenzó a funcionar en julio del 2018. Hay nuevos

0: antecedentes, este caso desata la ofensiva en el Congreso. Es a partir de la denuncia del Servicio Nacional de Migraciones que ha encendido las alarmas sobre un eventual esquema organizado de ingreso irregular de menores haitianos que ha derivado la investigación por posible tráfico de migrantes. 7:11.
1: Con anticipo de CAS y fichaje de RN, ¿cómo se fraguó la salida de Castro de la Subsecretaría de la Mujer? Dejó la puerta abierta a seguir colaborando, dijo tras su salida. Esto nos trae también hasta ahora de la mañana EMOL.
0: Sí, es Daniela Castro, quien pertenece a Renovación Nacional, habría provocado algún grado de tensión con Judith Marín y se decidió entonces su salida, determinación en medio de este enfrentamiento entre ambas autoridades, lo que también se hizo público y enrareció la sensación del trabajo en ese equipo. Y el robo a la automotora en San Joaquín, autos de alta gama. PDI recuperó 9 vehículos y 3 detenidos, avalúo de 850 millones de pesos entre todos los vehículos sustraídos.
1: Registro de actos vandálicos e incivilidades. ¿Cómo funciona? ¿Qué delitos contempla? ¿Y las sanciones? Esto lo vamos a estar revisando más adelante, sí. Porque hay que evidenciar y aclarar, ¿cierto?
0: Algunas cosas llamaron la atención.
1: Sí, llamaron la atención. Ahí el ministro también, Martín Arrau, también dio algunas declaraciones. Le preguntaron también por algunos tipos de incivilidades que no se especificaban bien el tipo de delito que se podía cometer, ¿cierto? Y que, por supuesto, dejaron más preguntas, más dudas que certezas. Así que lo vamos a estar revisando más adelante junto a usted ahí para que también opinen al
0: claro,
1: WhatsApp.
0: Por ejemplo, y sin ahondar mucho, el vender comida en la vía pública sin patente municipal. Eso va a hacer que se pierdan los beneficios. Hay muchos de estos que están enumerados, de estos delitos, como decías tú, que también ya tienen su sanción en la justicia. Entonces se les agrega ingresar al registro de vándalos para la pérdida de beneficios o de incivilidades. 7:14, el Banco Central mantiene la tasa en 4,5% y afirma que el balance de riesgos para la inflación se ha ido equilibrando. Baja las bencinas mañana, 100 pesos.
1: Oposición apunta a su minoría legislativa ante escenario adverso frente a la mega reforma y a la acusación constitucional al exministro Grau.
0: Los arqueólogos que descubrieron el mayor complejo termal romano de Países Bajos establecieron que habían vilas de lujo y una torre. Aparece también en EMOL. Volviendo a los temas políticos, Ricardo Solari y su rol. Además, aparece la pareja de Manucci y Chicardini. No es el corazón de la política de los socialistas, dice Solari respecto a estas dos figuras.
1: Por supuesto también, ley Balto, una nueva ley Cholito. Diputados buscan establecer cárcel efectiva y veto laboral a agresores de animales. Proyecto apunta a eliminar penas sustitutivas y cerrar vacíos legales tras caso de alta connotación de agresión, ¿cierto? No más impunidad, piden también a propósito de este proyecto que es impulsado por el diputado César Valenzuela, junto a parlamentarios de distintos sectores políticos. La iniciativa surge a partir de el caso de Balto, un perro que fue brutalmente asesinado por un individuo que, pese a recibir la máxima pena contemplada en la legislación vigente, cumplió la condena en su domicilio y continuó ejerciendo actividades vinculadas al cuidado de animales. Mm.
0: Y el accidente de tránsito en La Pintana, del auto que choca contra casa y poste de alumbrado, conductor lesionado anoche, también lo trae EMOL. Saltándonos a la temática de discusión de los embargos por el CAE, ya hay un reporte, 4.200 millones de pesos recaudados, 1.535 afectados, o digamos, yo no sé si es la palabra, yo diría directamente 1535 embargados. Ahí está la estadística entonces de la Tesorería General de la República por las deudas del CAE.
1: Banco Central mantiene la tasa de 4,5% y afirma que el balance de riesgos para la inflación se ha ido equilibrando.
0: Desborde acusa desorden interno por confundir proyectos de protección patrimonial, se refiere al Consejo de Monumentos Nacionales, esto por los proyectos relacionados con la fuente alemana. Dice que habría que definir si es una reja para la obra, un cerco para todo el parque forestal, y ha explicado Desbordes que la Municipalidad de Santiago ha presentado tres proyectos diferenciados para instalar protección en torno a la fuente alemana. No es en torno a la fuente de Soda, es en torno al monumento. Hay otro para reforzar la seguridad de este monumento a los héroes de Iquique, al mercado central y aún en desarrollo otro que contempla el cierre perimetral de largo plazo en distintos puntos del parque forestal. Ahí está entonces esta situación que se definirá entre el municipio de Santiago y el Consejo de Monumentos Nacionales. Probablemente se puedan hacer las coordinaciones técnicas que tienen mucho que ver con el rescate patrimonial y con la conservación del estilo de construcciones que son monumentos nacionales y que le dan el aire característico al casco antiguo de Santiago, como los sectores antes mencionados. 7 de la mañana con 18 minutos, más 569-6899-7777.
1: Senado despacha a ley el alza del salario mínimo, monto llegará a los 553.553 pesos. Este nuevo monto regirá retroactivo desde el 1 de mayo de 2026.
0: Bueno, en Perú el partido de Roberto Sánchez, ante el triunfo y ante la eventual oficial proclamación de Keiko Fujimori como ganadora de la segunda vuelta y presidenta para el siguiente periodo, ha convocado protestas por esta ya irremontable cifra de diferencia que llevan a propósito de la revisión de las actas y de ya prácticamente el conteo total de votos, incluyendo votos del extranjero, votos de zonas rurales, votos rezagados. La diferencia es de 35.597 votos a favor de Keiko Fujimori.
1: 7 de la mañana con 20 minutos. Condenan a 4 años de cárcel a hombre por prostituir a su esposa con 120 personas en Suecia. El acusado fue declarado culpable de proxenetismo agraviado, intento de violación, agresión, amenazas y un delito menor de drogas. Esto ocurrió en un tribunal sueco, el cual condenó este martes a 4 años y 5 meses de prisión a un hombre de 61 años por haber explotado sin piedad a su esposa, a la que obligó durante 3 años a mantener relaciones sexuales pagadas con un centenar de hombres. El acusado fue declarado culpable de proxenetismo agravado, intento de violación, agresión, amenazas y un delito menor de drogas, indicó la corte en un comunicado. Esto también donde el tribunal de distrito determinó que el hombre introdujo a su esposa en la prostitución y gestionó la mayor parte de la operación, señalando a los medios de comunicación.
0: Notas mundialeras. La patada de Messi que reclamó a Argelia como tarjeta roja. Otra polémica del mundial, noticias mundialeras y los días complicados también de Lionel Messi. ¿Por qué lloró en pleno partido del Mundial y revela quién es la leyenda del deporte con quien se identifica? Recordó el récord de Miroslav Klose que igualó Lionel Messi. Aparece la fotografía de ese momento, del empujón y la patada en este partido en el que los albicelestes derrotaron a Argelia por 3-0. 7 de la mañana con 21 minutos. ¿Cómo han visto el Mundial? ¿Cómo vieron ese partido? Cuéntenos en el más 569-689-97777 si les ha parecido apasionante, cómo han estado los encuentros, han apagado el televisor, han seguido, cuál es la selección favorita, o están esperando algún otro encuentro más apasionante según el interés de cada cual, para que nos cuenten. No sé si tú has visto algún partido.
1: Ayer un poquito de Argentina, que creo que era uno de los debuts esperados, sí, de sobre todo por esperado. La efervescencia, cierto, que produce Lionel Messi, creo que no decepcionó. 3 goles, creo, uno de, según la estadística, uno de los jugadores más longevos,
0: 38 años,
1: en hacer un triplete, es lo que tú comentabas a propósito de los récords del alemán Klose.
0: Claro, sí, porque se cuentan hasta los días. 38 años y 357 días. O sea, está más o menos a una semana de cumplir los 39 Lionel Messi. Igualó a Miroslav Klose con 16 tantos, con máximo goleador en su categoría de la historia de mundiales, convirtiéndose en el más longevo en anotar 3 goles en un partido. En una cita mundial.
1: Claro, además, otro de los récords fue que alcanzó, y bueno, a propósito del partido de ayer, fue el primer futbolista en jugar 6 Copas del Mundo consecutivas. Pero yo lo vi ayer un rato y jugaba como que tuviera 18 años. O sea, es un lujo poder todavía disfrutar y ver jugar a Lionel Messi.
0: Así es, la lámina más cara del álbum del mundial. Y bueno, y Austria. Austria venció y va entonces con Argentina posteriormente. Austria venció a debutante Jordania, arrancando entonces con triunfo para ir en lo que continúa, digamos, del campeonato mundial a la cancha con, entre otros, el mismísimo Lionel Messi. El copamiento en Metro de Santiago en este momento se desarrolla, es parte de las actividades de seguridad, es lo que hemos podido percibir en imágenes, Eje Alameda y sectores donde se supone que la seguridad necesita reforzamiento.
2: Esta actividad,
0: ministro Rau está hablando en este momento.
2: Especializada, radio patrulla y otras, esto no quita dotación en unidades territoriales, eso lo pregunta siempre la gente, sí. Entonces son puntos focalizados de unidades que están en Carabineros para esto, para hacer servicios especiales, que hemos estado todos los días, ya nos veían en Estación Central, en Independencia, yo pierdo la cuenta, pero estamos todos los días en diferentes comunas de la región metropolitana, conversando con el alcalde y haciendo diferentes actividades.
3: Eso le quería preguntar, ¿cuántos más?
0: Bueno, ahí tenemos entonces... estas son las medidas, estas son las que además llevan a las propias autoridades a lugares públicos. O sea, ellos mismos comandan, vigilan el desarrollo, se suben al metro, se suben a los buses, van a los paraderos. No sé si pagarán el boleto, digamos, pero pasan por las boleterías. Yo creo que hay alguien del equipo ahí que marca la tarjeta VIP para poder entrar al metro, pero se puede ver al ministro, a los jefes de zona policial, están todos ahí, subsecretarios, están todos en este recorrido, Nicolás.
1: Por supuesto. ¿Son o no efectivos estos tipos de copamientos, ronda y pacto, como usted quiera llamarle? Bueno, vamos a estar revisando datos a propósito de las cifras entregadas el día de ayer, porque ayer también hubo ronda y pacto en las 16 regiones del país, pero vamos a estar revisando también los datos que dejó este copamiento en la región de Valparaíso. 7:26 a.m. Recuerde más 569-6899-7777. Vamos a la música y ya retornamos con esta y otras noticias en este contacto al día de día, miércoles 17 de junio.
0: Así es, Sebastián nos mandó una fotografía, 4 scooters ahí en la esquina de Condel con Serrano, dice, le parece curioso, esto es el nuevo plan de los cerca de 150 scooters y bicicletas que ahora hay en Limache, luego lo comentamos.

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2: 7:28.
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7: Son las 7:29.
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0: sale en un medio, Mega Noticias, y aparece con fotografía de quien hizo la declaración. Me alcanza solo para la benzina. Leo Caprile, a sus 65 años, tramitó su jubilación y ha enfrentado de esta manera la realidad de los jubilados que reciben exiguas pensiones, pensando además y planificando la época difícil, a veces donde hay que costear medicamentos. Recordemos, él sufrió un ACV, permanentemente tiene que estar siendo monitoreado por un equipo médico, pero a su vez el riesgo cerebrovascular en lo que tiene que precisamente para mantener un estado saludable tiene que cumplir con otros tratamientos que son para el normal o para quienes no han pasado por esta situación, son desconocidos, anticoagulantes por ejemplo, hipotensores, dependiendo por supuesto de las posibilidades de cada paciente, de qué laboratorio cada medicamento. Algunos tienen un costo más elevado, algunos destacan la efectividad de los medicamentos que tienen estos costos más elevados para la permanencia, para el efecto en el organismo de estos tratamientos, que para un jubilado son el problema. Pagar las cuentas o comprar los medicamentos. Dice, me alcanza solo para la benzina. Leo Caprile se manda esta frase tras tramitar su jubilación y tras además revelar que él entra al sector pasivo en circunstancias que evidentemente él siempre participa de programas de televisión, a veces durante algunas temporadas nada más. Él no quiere hacer una exigencia mayor sobre su capacidad física, después de haber, yo creo en parte por el tabaquismo y por el estrés, haber sufrido un accidente cerebrovascular. Se destaca en la portada de Mega Noticias, también relacionado con el canal, ¿cierto? Un medio electrónico que trae notas exclusivas. Vamos a los titulares. Dice, las últimas noticias por ahora, mueve una mano y aprieta la pelota, Luis Zapata, papá del joven delivery que chocó con Fran Mayra, cuenta la incierta recuperación de su hijo en Puente Alto. En temas nacionales y policiales, joven asesinado de un disparo tras ataque contra su vehículo en Puente Alto y el asesinato de una joven venezolana adulta en Maipú. Hay un detenido que fue entregado por su madre.
1: 7:33 y bueno, estábamos hablando a propósito, ¿cierto?, de la información policial, a propósito de estos copamientos que se realizaron el día de ayer, en la jornada de hoy también, en las 16 regiones de nuestro país. Pero a propósito también, el día de ayer se desplegó una nueva y masiva ronda de impacto, este operativo conjunto y coordinado entre Carabineros de Chile, la PDI, la cual se tomó las calles de nuestra región, de nuestras comunas, donde las autoridades regionales, ¿cierto?, encabezadas en este caso por las delegaciones presidenciales, confirmaron un balance contundente destinado a recuperar la tranquilidad, ¿cierto?, de los barrios y de los lugares céntricos también de las comunas. 32 personas detenidas en total por diversos delitos y órdenes vigentes, 956 controles preventivos e identidades realizadas a nivel regional, 81 infracciones cruzadas por distintas faltas vehiculares y de orden. También hubieron incautaciones claves, donde se sacaron de circulación armas blancas, un arma hechiza, dosis de marihuana, clorhidrato de cocaína, además de la recuperación de 4 vehículos. Este despliegue tuvo un fuerte foco en la búsqueda de prófugos de la justicia y control migratorio en puntos críticos, abarcando desde las zonas céntricas de las comunas hasta sectores como Concón, Rodelillo y Placeres. Las policías advierten que estos copamientos relámpago e intervenciones masivas van a continuar de forma permanente en diferentes días y horarios. Es el llamado a la comunidad es poder, por supuesto, siempre contar con sus documentos y colaborar, por supuesto, con estas fiscalizaciones que se harán tanto en el sector céntrico de las comunas como también en las poblaciones o también en las rutas de acceso. Así que estos son los datos que podemos obtener a propósito de esta ronda impacto realizada el día de ayer acá en la región de Valparaíso.
0: Faltan 25 minutos para las 8 de la mañana. Viene la ministra Jimena Rincón, la ministra de Energía, a la zona para una reunión con los alcaldes de Puchuncaví, Quintero y Concón por el proceso de descarbonización y transición energética que impulsa el gobierno en la región de Valparaíso. Estará evidentemente el seremi Celso Quesada, el coordinador territorial para la gestión socioambiental de Concón, Quintero y Puchuncaví, Mauricio Pérez, en esto que se prevé para las 10:30 horas en la Delegación Presidencial Regional de Valparaíso, ahí en el edificio Tecnopacífico de Blanco 937 Valparaíso. Ministra Jimena Rincón con los alcaldes Quintero, Silva y Ramírez.
1: Esperemos que vaya bien esa visita, esa reunión, y que se puedan, por supuesto, llegar a algunos acuerdos. Hemos visto a través de las redes sociales y de, por supuesto, los medios informativos del ministerio, estos despliegues, cierto que la ministra también ha abordado temas claves para la zona central, incluyendo el impacto de crisis que tenga que ver con la contaminación, temas de emergencia y, por supuesto, el desafío de la transmisión eléctrica regional. Así que esperemos que sea fructífera esta visita a la región de la ministra de Energía.
0: Ahora faltan 23 minutos para las 8 de la mañana. Estamos en Libre Anexo en nuestro contacto al día. 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Un ex concejal de la comuna de Los Álamos hoy será formalizado por una millonaria estafa contra familias sin casa. Hay un comité de afectados que pagó a Héctor Pinto casi 40 millones. Vendió fraudulentamente terrenos que eran propiedad de la Forestal Arauco. Vamos a ver qué pasa entonces. Hay ya un avance investigativo. También una parlamentaria de esa zona, Joana Pérez, en la provincia de Arauco, dice que se trata de un grave fraude contra familias vulnerables. Así es que se espera también para hoy conocer detalles de esta noticia. Estamos hablando de usurpación no violenta, loteo irregular, estafa. Cargos en el juzgado de garantía de Lebus, está trabajando, ¿cierto? Y fue concejal entre 2016 y 2020. Se prevén otras audiencias más adelante, donde en ya una etapa posterior se puedan conocer detalles y el testimonio de las víctimas. Además, víctimas que por estos terrenos pagados ya fueron desalojadas. Faltan 22 minutos para las 8 de la mañana. En nuestro contacto al día, más 569-689-97777.
2: Hola, amigos de Libra, ¿cómo están? Muy buenos días.
0: Buenos días.
2: En este frío día, pero creo que vamos a tener unas gotitas. Pero bueno, para mí, como me encanta el otoño, los últimos días, está bien. En cuanto del mundial, chiquillo, yo, mi favorito sería Inglaterra, que espero verlo hoy día, y Portugal. Portugal es muy bueno, y para mí el mejor jugador es Cristiano Ronaldo. Yo no me compro a Messi, que sí tiene su jugada, pero ayer pegó tremenda patada, y le perdonaron todo, así que no. Así que a seguir a tratar de verlo lo poquito en el día que puedo, y ojalá el partido de la noche sea más, porque ahí puedo verlo. Los chiquillos, que estén muy bien.
0: Que estén muy bien, ¿eh? Saludos. Gracias, excelente opinión, resumen mundialero para el día de hoy que nos ha traído nuestra auditora y que dice estar esperando entonces otro partido para hoy. Gracias, Irene, que tengas un muy buen día.
1: También se espera este debut de Cristiano Ronaldo, quien a las 13 horas va a estar jugando Portugal con República del Congo. No, claro. Sabes, por el grupo, este grupo de la Copa del Mundo. Vamos a ver qué sucede.
0: ¿Ya se jugó Australia y Jordania? Sí, tengo entendido que sí, porque arroja Australia 3. Sí. Claro, efectivamente, lo habíamos dicho. Austria y Jordania. Y después tenemos a las 16 Inglaterra, Croacia, como ya indicaba. Ahí están los siguientes partidos.
1: Claro, después también, más tarde, también en el grupo de Portugal, Uzbekistán con Colombia. Otro sudamericano saltará a la cancha también en esta cita mundialera.
0: Perfecto, ahí estábamos, lo habíamos dicho. Faltan 20 minutos para las 8 de la mañana. Díganos si van a esperar entonces y cómo el partido con Inglaterra. Ahí entonces hay un punto de máximo interés, según nos dice la audiencia de la Comunidad Libra.
1: Ahí contáctenos al más 569-6899-7777 y dialoguemos, cuéntenos cómo va su viaje. ¿Ya llegó? ¿Dónde está? ¿De dónde nos escucha?
0: Claro.
1: ¿Cómo está el tema del tiempo? ¿Cómo está? ¿Está helado todavía para su percepción? ¿Dónde verá el Mundial? ¿Lo ha visto? ¿Ha disfrutado de algo? Bueno, eso.
0: Fabián dice acá que hasta en el Mundial ¿ya? se ve como las cosas son irregulares. La patada era para una roja directa.
1: Mira, son opiniones que nos van llegando. Y a propósito de estas cosas, la noticia habla de un joven que estuvo prófugo y recibía pensión de gracia. ¿Quién es Benjamín Huerta, detenido por tráfico de fentanilo en Ovalle? En octubre de 2023 fue detenido por conducir sin licencia bajo los efectos de la cocaína, marihuana y anfetaminas. Como Benjamín Huerta Escobar, un chileno de 29 años, fue identificado el sujeto detenido el pasado viernes por carabineros en medio de una investigación por tráfico de drogas en Ovalle, mientras funcionarios del OS7 de Limarí materializaban una orden de entrada y registro de un domicilio. Objetivo en la causa, Huerta Escobar fue sorprendido con dos ampollas de opioide sintético adentro de su vivienda. Se encontraba otras 45 ampollas, incautándole un total de 235 mililitros de esta peligrosa droga. Fue formalizado por el Ministerio Público, quedando en prisión preventivas. Entre sus antecedentes policiales, el hombre mantiene diversos delitos como maltrato de obra a carabineros, receptación de vehículos motorizados, hurtos y conducción bajo efectos de sustancias ilícitas. También, y lo más notorio, o lo más que destacó esta noticia, fue que este joven, Huerta Escobar, es uno de los beneficiados por la pensión de gracia que otorgó el Estado a las víctimas del estallido social ocurrido en nuestro país en el año 2019. En este contexto de desórdenes durante el estallido social, el capitán de carabineros, Hugo Navarro, forcejeó, redujo e inmovilizó a Benjamín Huerta Escobar, quien recibió un impacto de bala a corta distancia que le causó una fractura de pubis derecho sin salida de proyectil. El recinto que atendió a Huerta calificó las heridas como graves. Este fue trasladado herido hasta la tercera comisaría de Ovalle. Ahí es donde el capitán ordenó a un subalterno confeccionar un parte policial, dando cuenta a la fiscalía que el arrestado fue trasladado hasta una unidad policial por el delito de maltrato a obra de carabineros. Esto permitió a Huerta Escobar recibir una pensión de 0,7 ingresos mínimos no remuneracionales, subidos por el gobierno del expresidente Gabriel Boric de 1,5 ingresos mínimos no remuneracionales, equivalente a 444.767 pesos.
0: Dicho, subió al doble.
1: Sí. aumentó en casi un 100%. Dicho beneficio, confirmó este martes el subsecretario de Interior, Máximo Pavés, fue cesado en enero de 2026, pero cuando cumplió, ¿cierto?, cuando fue detenido en el año 2023, todavía era beneficiario de este beneficio, valga la redundancia. Son noticias que, bueno, ahí...
3: Claro, van a compartirse, también aquí hay una mirada tendenciosa, por supuesto, es una forma de validar también ciertas teorías respecto de beneficios entregados nada más que por posturas políticas, o en este caso, más allá que la política, digamos, actos vinculados a desórdenes, y donde las personas, producto justamente de un proceder policial fallido, digamos, con un accidente, con un disparo, la forma de hacerse cargo del Estado es brindando una pensión, un beneficio, pero esta persona continúa, en este caso, comercializando ilegalmente fentanilo, traficando drogas.
1: Claro, por supuesto, y no dejan de ser, o sea, eran un total de 235 mililitros de esta peligrosa droga que encontraron, por supuesto, a propósito de esta investigación que estaba haciendo la policía.
3: Vamos a la pausa y regresamos con más. Estamos leyéndolos a ustedes en el más 569-689-9777.
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3: Minutos para las 8 de la mañana en contacto al día de...

0: El dueño de la desarmaduría ilegal del sector Huangualí, Villa Alemana, que habría rociado con combustible a un inspector municipal en medio de un operativo la tarde del lunes de despeje de la vía pública de vehículos desarmados, abandonados. Que claro, por lo que podría representar la responsabilidad para este dueño de este taller mecánico, que no contaba además con los permisos, ni mucho menos para estar dejando vehículos en la vía pública, lo llevó a tomar una muy mala decisión, incluso intentando prender al funcionario. Habría encendido una antorcha, se debió actuar rápidamente, resguardando la vida de este inspector y de todo el entorno de lo que podría haber ocurrido, de no mediar, digamos, la acción decidida tanto de sus compañeros como del personal municipal y de carabineros de Villa Alemana. Ahí ya se establece entonces una medida cautelar, prisión preventiva para dueño de taller mecánico del sector Huangualí, que atentó contra la vida del funcionario que estaba en las labores de despeje de la vía pública, que estaba ocupada por vehículos desarmados. En estos desguaces o en este tipo de trabajos que se hacen donde ensucian, donde ocupan, donde comercializan, también hay una molestia del entorno vecinal que hace pensar que si cada vecino tuviera un auto desarmado en la puerta sería un desastre un vecindario. Por lo tanto, se incurre en una falta y por lo tanto se procede a las sanciones y al retiro de estos vehículos. Se hace el retiro a costo municipal, pero después se le cobra el retiro de la grúa al dueño. También ahí puede haber una situación que aumenta la tensión, saber que vas a tener que pagar lo que llegas de la lista de gastos del retiro de los vehículos.
1: Por supuesto que sí. Bueno, en las últimas aristas la Fiscalía Local fundamentó la prisión preventiva basándose en los registros audiovisuales del ataque y las declaraciones de los testigos presenciales. También la defensa cuestionó la falta de una pericia científica inmediata sobre el líquido. Sin embargo, el tribunal validó el informe de carabineros.
0: No, pero agua no le echó.
1: Claro, por supuesto. Ah. Que constató olor y, por supuesto, efectos de benzina a la ropa de la víctima. O sea, no le tiró agua, como tú dices. Entonces, es un tema, por supuesto, son las últimas aristas que se están dando desde tanto de la defensa como también desde la fiscalía. Bueno, también, aunque inicialmente se reportó un historial delictual de este hombre de 69 años, la fiscalía precisó que no tenía causas vigentes similares. El imputado cumplirá la medida cautelar en Valparaíso durante los 70 días de investigación establecidos en este caso. 7:56 a.m.
0: Vamos a Londres.
1: Vamos a Londres. Esta información de un acaudalado banquero, que fue arrestado en Londres, tras un misterio que duró nada menos que 9 años. Sí, 9 años tardó, ¿cierto? El Ministerio de Londres en identificar a hombre acusado de empujar a una mujer contra un autobús en marcha en el puente Putney en 2017. La víctima logró salvar su vida gracias a la rápida maniobra del conductor del bus, quien alcanzó a esquivarla. Esto ocurrió el 5 de mayo de 2017, alrededor de las 7:40 de la mañana. El sujeto, que corría por el carril peatonal, empujó abruptamente a una mujer de 33 años hacia la trayectoria de un autobús de 2 pisos que transitaba a esa hora. Tras el ataque, el individuo tuvo la sangre fría de regresar por el mismo puente. Minutos después, al ser increpado por la víctima, este la ignoró y continuó su trote por el lugar. Tras el arduo trabajo policial, conocido como buscar una aguja en un pajar, el hombre fue finalmente identificado y arrestado en este año 2026 después de 9 años de búsqueda. Es ahí, bueno, un tema de insensibilidad también.
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3: 7:58.
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5: Son las 8 de la mañana con 4 minutos.

0: 8 de la mañana con 7 minutos, vamos a la segunda hora de nuestro contacto al día, presentación de Reglone, para que además tú tengas la lucha ganada contra la maleza. 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Ministro Arrau lidera copamiento policial en la línea 1 del metro, abarca desde Baquedano a Los Héroes. Hola, soy el jefe. Donald Trump bromea sobre su protagonismo en la cumbre del G7. Volviendo a nuestro país, hija de mujer asesinada en Loncoche habría pagado a compañero Eliseo para que matara a su madre. Y sale también lo que habíamos indicado, la fotografía del vehículo donde un joven fue asesinado tras ataque en Puente Alto, y la venezolana adulta mayor en Maipú, que ya tiene un detenido que fue entregado por su propia madre, responsable de este homicidio. 8 de la mañana con 8 minutos.
1: Sí, y una de las noticias que se ha tomado la agenda noticiosa, por supuesto, es este proyecto de ley, por cierto, que crea el Registro Nacional de Vándalos e Incivilidades, el cual busca sancionar conductas que alteran los barrios mediante la pérdida de beneficios sociales. Sin embargo, la medida genera un intenso debate nacional al mezclar delitos graves con faltas menores, levantando dudas sobre su proporcionalidad, efectividad y el impacto real en los sectores vulnerables. Bueno, a propósito de esto, este registro de vándalos, impulsado por el gobierno, podría incluir a quienes organicen rifas y bingos. Una rifa para ayudar a un club deportivo o una junta de vecinos podría terminar en el mismo registro que actos de vandalismo. La suma urgencia al proyecto que crea el Registro Único de Vándalos e Incivilidades desató críticas en el Congreso, donde parlamentarios advirtieron que esta medida podría afectar a las organizaciones sociales que se autofinancian o también a las organizaciones que realizan este tipo de actividades de beneficencia mediante bingos y rifas, donde está el límite entre la seguridad y la estigmatización de la gente más vulnerable. Bueno, el catálogo de conductas por las que uno o una persona puede ser inscrita y registrada es amplio y abarca, por supuesto, más de 30 acciones, y se divide en tres áreas principales: actos vandálicos graves, como incendios, uso de explosivos, agresiones a carabineros o personal de la salud y saqueos. Infracciones en juzgado de policía local. Incluye beber alcohol en la vía pública, rayados no autorizados, el depósito de escombros sin permiso y la evasión del pago en el transporte público. Infracciones penales a menores, como alteración de orden público en espectáculos y daños a la propiedad por menos de una unidad tributaria mensual. Ahí es donde tenemos que entrar a revisar, por supuesto, uno a uno estos más de 30, ¿cierto?, acciones.
0: En total son sobre 50, tomando en cuenta la...

0: de esta categorización, lista de incivilidades. Algunas como faltas, contempladas como faltas actualmente, y otras como delitos graves. Hay toda una categoría. Lo que suma, evidentemente, a los castigos y a lo que ya contempla la ley es la pérdida de los beneficios. Subsidios, becas, pensiones, en fin. La más curiosa es esa que dice que la realización de rifas en las juntas de vecinos.
1: Claro.
0: O sea, normalmente, ¿dónde se hacen los eventos benéficos? Y puede ser incluso un bingo, que es lo más habitual a lo que nos invitan, ¿cierto? Que incluye una once, que incluye el derecho a jugar, el cartón. Que eso también sea categorizado como una incivilidad para la pérdida de beneficios. ¿De quién? ¿Será de la directiva? ¿De los que organizan?
1: ¿De los que están jugando?
0: ¿De los que están jugando? También nadie se mueve de aquí del salón. Todos dejen ahí, no se mueve una taza ni un trozo de queque de esta sala, porque vamos a identificarlo a todos y van a pasar al registro de incivilidades. Es bastante discutible esto que se encuentra en esa lista que acaba de ser publicada el día de ayer. Fundamentalmente cundió la ironía en los comentarios. O sea, cuesta ya financiar una enfermedad catastrófica, ahora te vas al registro de incivilidad y pierdes los beneficios por el hecho de que tú haces una rifa o un bingo.
1: Claro, por supuesto. Y está dentro de la tercera acción, que habla de las incivilidades de competencia de los juzgados de garantía. Quedarán igualmente sujetas a inscripción en el registro de personas que hayan sido condenadas a la pena de incorporación en el registro por sentencia firme y ejecutada por haber cometido alguna de las siguientes incivilidades. Aquello también por el plazo de un año, y es donde en el número uno habla de la organización o agencia de loterías y beneficencias no autorizadas, según el artículo 276 del Código Penal Civil. Ahí está registrada. Y ahí, por supuesto, este nombre, ¿cierto? O este título de la organización o agencia de loterías no autorizada o de beneficencia abre un abanico. Y ahí, por supuesto, uno empieza a desglosar y entran los bingos, las rifas y cualquier tipo de actividad que tenga sorteos, premios, y eso, cierto, conlleva a que puedan ser tomadas como una incivilidad. Es un tema. También lo que hablábamos, lo que tú comentabas más temprano, también aparece en las competencias, cierto, de los juzgados de policía local como incivilidad la elaboración o manipulación de alimentos en la vía pública, que es tan común también, que uno ve y visualiza, ¿cierto? En todos lugares pasa, tanto en lugares céntricos o también en las poblaciones. O sea, si un vecino, no sé, uno de repente ve en los barrios vendiendo papas fritas, anticuchos, y los fiscalizan o los denuncian, van a pasar a este listado de vándalos por estar considerándose, ¿cierto?, está la elaboración o manipulación de alimentos en la vía pública como una incivilidad.
0: Claro, otro método de, bueno, no, en este caso de paliar una situación, una crisis económica, como se enumeraba, por un beneficio, un bingo, una actividad que es puntual, un domingo en la tarde, un lugar, en fin, cedido, la junta de vecinos apoyando, la presencia de los amigos, todo eso que surgen en estas dudas de quienes estarían siendo sancionados, sino un método de subsistencia como es, claro, una venta a veces sin permiso, en un lugar donde además se produce un foco de suciedad. A veces no se hace un tratamiento responsable de los desechos. Tenemos que tomar en cuenta que hay lugares donde se trabaja con aceite. Hay una mancha de aceite en todo el entorno de lugares donde se expende comida sin regulación, sin permiso. Bueno, y lo mismo de siempre, esto de tomar bebidas alcohólicas, esto de dañar bienes públicos o provocar desórdenes, pero sigue siendo organizar loterías o rifas no autorizadas y preparar o vender alimentos en la calle sin la patente municipal correspondiente, como las conductas consideradas de menor gravedad, pero las más polémicas que se sancionan como incivilidades. Son las 8 de la mañana con 17 minutos. Pasando a otro tema, Nicolás, la pregunta que surge en estos días, y viene ya el solsticio de invierno a las 4 de la madrugada y algunos minutos de este domingo 21. ¿Sirve suplementarse con vitamina C para evitar resfríos en invierno? Se los vamos a contar enseguida para que sigan con nuestro contacto al día. Luego respondemos a esa pregunta de esta vitamina que está presente en las frutas y verduras. ¿Sirve? Porque algunos están pidiendo ahí en el mesón de la farmacia, o los están promoviendo. Mientras tú compras el remedio, el tratamiento, pasta dental, lo que sea, ahí te ofrecen la promoción de la vitamina C. Lo respondemos.

0: minutos serían 56 los cuadernos de remoción que... Esto es inédito en la historia de la judicatura y del Poder Judicial, que habría abierto la presidenta de la Corte Suprema, Gloria Nachevesich. Inédita mayoría, incluso de apoyo, serían 3 ministros y el juez Urrutia incluidos. Es un hito para lo que es las atribuciones, que se llama Superintendencia Correccional, para que también la ciudadanía, cada ciudadano, más allá de su ideología, más allá de su nivel sociocultural, más allá de todo, recupere lo que está tan cuestionado por lo que hemos sabido, lo que hemos visto, la confianza en nuestros jueces y ministros.
1: Por supuesto. Más 569-6899-7777. Bueno, la decisión se tomó invocando el artículo 80 de la Constitución con el objetivo de resguardar la imagen y la estatura moral del Poder Judicial. Esto a propósito de que la Corte Suprema dio un paso histórico al aprobar la apertura de 56 investigaciones disciplinarias contra integrantes del Poder Judicial, incluyendo ministros, jueces. La decisión surge a medio de el cuestionamiento por el uso de licencias médicas, mientras algunos funcionarios habrían viajado fuera del país. Con esta medida, el máximo tribunal busca determinar responsabilidades y reforzar los estándares de probidad y transparencia dentro del sistema judicial. Es ahí, por supuesto, sale la imagen de la presidenta de la Corte Suprema, Gloria Ana Chevisevic, quien apostó al todo o nada y, por supuesto, logró con éxito lo que semana atrás se veía
0: la
1: casi
0: jueza de hierro,
1: imposible. Sí.
0: Mira, con su severidad y con el interés de ponerle fin a lo que se denominaba la mano blanda para juzgar la falta de la probidad de justamente los que tienen la obligación y el mandato de administrar justicia y que habían pedido reposo médico y que viajaron al extranjero, se ha puesto incluso el máximo rigor en la aplicación del criterio del plazo de prescripción. La Corte de Apelaciones dijo 2 años. La ministra Chevesich dijo 5 años y obviamente entran varios. Hubo apelaciones en lo que fue este primer proceso sancionatorio. Hubo un caso incluso donde entró solamente por el tiempo de prescripción un caso de uso de licencias para viajar, y al extenderse entra el caso más, en este caso, definitivo para un cuaderno de remoción que incluye al juez Daniel Urrutia. Se ha podido establecer que tenía reposo y hay registros de entrada y salida del país. Entonces sería esta vez uno de los casos en los que se va a hacer un seguimiento. Yo creo todos vamos a estar pendientes ante lo que el propio juez Daniel Urrutia ha señalado que es injusto, por lo que ha ido a la Corte Interamericana. Recordemos, son 2 licencias en el caso del ministro Urrutia. Viajó a Costa Rica el año 2020 y a Ecuador el 2022. Fue sobreseído por el primer caso. Después hubo una reñida votación y absuelto porque el pleno consideró que la falta estaba prescrita. Lo hizo considerando el plazo de los 2 y no de los 5 años que han sido definidos por la Corte Suprema. Hay una presión mediática, política también, resolución que no nos gusta, dice Carlos Quesada, su abogado. No nos gusta, hay que atacar, dice. Bueno, y yo creo que la situación podría ser solo una sanción y no una remoción, pero se está abriendo el cuaderno de remoción que muchas veces ha terminado justamente con la destitución de jueces en casos de otros tipos de faltas, no de licencia, pero sí de otras faltas graves.
1: Bueno, era una tarea titánica porque esto consideraba revisar los sumarios de 104 jueces. En ese bolsón de magistrados venían 15 apelaciones, es decir, judiciales sancionados por sus cortes que habían elevado sus procesos al máximo tribunal con la pretensión de rebajar sus castigos. Todo el resto eran magistrados sobreseídos o absueltos. Bueno, esta noticia, por supuesto, nos recuerda que en ninguna institución está por encima del escrutinio.
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3: 8:28.
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0: Por ejemplo, un caso que tiene que ver con el estallido social, donde, por ejemplo, la fiscal Chong, y aquí tiene parte también el Poder Judicial en lo que se decida si se anula el juicio, apeló al resultado de absolución del excomandante de Carabineros por hechos vinculados a mutilaciones en el estallido social por el uso de las armas que el propio Estado le entregó. Incluso el propio comandante Crespo, en un video en sus redes sociales, manifestó su agotamiento, su cansancio y habló del desfinanciamiento del que ha sido objeto producto de sucesivos procesos en su contra, uno de ellos que duró 1 año y 7 meses, el último, al que la fiscal Chong apeló para anular el juicio.
1: 8:30. Vamos a la pausa, nos separamos y ya volvemos con la última parte de este contacto al día de día miércoles 17 de junio.
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8: Son las 8:30.
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0: Faltan 29 minutos para las 9 de la mañana. Vendo Arriendo, Televisión Nacional de Chile vuelve a colgar cartel para comercializar emblemático edificio en Bellavista. Esto es por el desfinanciamiento de la estación de televisión abierta estatal. Mujer de 64 años asesinada en Maipú cuando regresaba a su casa. Hay un detenido en prisión preventiva. Queda sujeto dueño de taller en Villa Alemana que roció con combustible a funcionario en medio de control de incivilidades, de abandono de vehículos. ¿Cómo se perfila la disputa por la presidencia de la UDI y de qué manera impactaría a CAST el legado versus renovación? También aparece en la prensa de hoy y el análisis al seguro de cesantía, la herramienta que el gobierno planea usar para financiar Sala Cuna. Tenemos esa información además de la tendencia de lo que es detalles de esto que se conoce del visado de ingreso de menores haitianos que comenzó en julio del año 2018 y que está arrojando nuevos antecedentes con una ofensiva en el Congreso. Los escuchamos.
1: Hola muchachos, buenos días, espero que estén bien. Hay que abrigarse y cuidarse en este invierno que ya comienza ya. Les paso a contar que ayer sucedió un caso allá en La Palma, Santa Olivia, en los alrededores. Andaba un grupo de inspectores de Chisquinta revisando los medidores. Pero estos jóvenes de repente llegaban y se metían a las casas. Hubo problemas en unas casas por ahí donde la gente casi los agrede porque llegaron y se metieron sin saber quién eran y no preguntaban. Y llegaban, abrían las puertas y se metían a revisar los medidores. No sé por qué andaban revisando los medidores, pero ese fue el problema que tuvieron ellos. No pedían permiso para entrar. Ese fue el error. Así que un saludo, muchachos, a todos. Y recuerden, si los señores inspectores están escuchando Radio Libra, primero, permiso. Si no das permiso el dueño de casa, no pueden llegar y pasar. Eso es, muchachos. Saludos, que estén bien, cuídense.
0: Muchas gracias. Muy buenos días. Gracias por dejarnos información ciudadana en el WhatsApp de Radio Libra y por aportar además datos que la misma ciudadanía siente que deben ser dados a conocer. Si se trata de un ingreso no autorizado, entendemos la necesidad o la problemática también se debe enfocar desde el punto de vista de que a quién le agrada que le vayan a revisar el medidor. Supongamos que el medidor está muy regalón, que no marca como antes, porque los medidores técnicamente se desgastan y producen algún grado de ineficiencia en su medición. Entonces, claro, uno podría dilatar lo más posible, digamos, un cambio de medidor, pero es una tremenda problemática. Por eso se intentó en 2019 legislar y se intentó instalar más masivamente, como ya se hizo, porque sí hay algunos medidores inteligentes que son remoteados, son medidos a distancia, son captados a través de señales inalámbricas donde no se necesita tocar un timbre ni abrir una caseta de medidor, simplemente se hace el registro mensual del consumo por un sistema, tengo entendido que es satelital, pero si no es así, es a distancia, no se necesita esto de un ingreso, la solicitud de poder revisarlo, y su efectividad y este monitoreo también se puede medir o se puede ver si está cumpliéndose de la manera en que debe y sin ningún tipo de intervención, por sobre todo ustedes saben las intervenciones tanto de los medidores del agua como de la luz son el gran tema a discutir en la preocupación de las empresas y en alguna medida los usuarios al ser sorprendidos. Tenemos, antes de ir con Claudio Alvarado, más opiniones de nuestros auditores. Vamos con Mario Teap, Mario desde, en este caso, la comuna de La Calera. Buenos días.
2: Estamos claros para dónde va la micro. Ya, a quienes queremos detener. Y yo creo que la mayoría de los chilenos quiere lo mismo. Que se acaben estos vándalos delincuentes que queman todo y que al final nadie sale preso. Nadie. Al contrario, los carabineros salen presos. Pero no así los vándalos, que destruyen todo, queman todo. Lo demás es puro barro, basura que le echan al tema. Ya sabemos también quiénes abogan por esta violencia, quienes viven con la violencia, quienes salen a protestar con violencia y que no entienden, y que la violencia es lo único que lo ampara durante toda su historia, con su bandera roja. Sabemos de quiénes son. Para ello va dirigido el tema, para que dejen gobernar. Lo demás es relativo. Sabemos que la Junta de Vecina siempre hace las cosas bien, tienen un permiso, tienen su sede. No va dirigido para ellos. Sabemos bien, bien claro, no lo hagamos los locos.
0: Gracias, Mario Tapia. Esta es una opinión en relación, primero, a el pronunciamiento de algunos que quieren eliminar la ley que protege a carabineros, la ley Naín Retamal. Y se refiere al hecho del estallido, donde se pagaba por violentar, por lanzar molotovs. Entonces, ahí hay una persecución que ha sido de acuerdo a lo que, por ejemplo, el caso del comandante Crespo se ha podido percibir con tanta insistencia pidiendo que se anule un juicio absolutorio. Y el caso de los niños que llegaron a Haití, quería agregar Mario, hace un año, durante el desempeño de Bachelet en la ONU. Hace un año, y años atrás, agrega, tema gravísimo, para que se aclare quiénes son los que son actores en esta película y que están sueltos. La justicia en contra de los políticos corruptos, venga de donde venga, agrega Mario. Claudio Alvarado, última revisión.
3: Así es, en esta jornada del miércoles 17 de junio vamos a esta síntesis del ámbito económico. Reiterar el saludo en el onomástico hoy a Ismael. Reiteramos también la restricción vehicular en Santiago, si usted va a la capital. Vehículos con sello verde inscritos antes del 1 de septiembre del 2011, dígitos 2 y 3. Vehículos sin sello verde, para hoy con restricción en Santiago, dígitos 4, 5, 6 y 7. Unidad de fomento para hoy, 40.784 pesos con 98 centavos. Y para mañana, el valor de la unidad de fomento será de 40.787 pesos con 70 centavos. En otro ámbito económico también, el dólar, 886 pesos vendedor y 885 pesos 7 centavos comprador. La unidad tributaria mensual de junio, 71.506 pesos. Y el IPC de mayo fue de 0,2%, información a través del Banco Central de Chile. Para hoy la jornada estará con cielo cubierto y una máxima de 15 a 16 grados para la zona de la provincia de Quillota y Marga Marga. Para Valparaíso, Viña del Mar, cubierto con una máxima de 13 grados. Estará fría la jornada, tanto en la zona interior como costa. En los Andes, San Felipe, 17 grados con cielo cubierto. Es la información en el ámbito económico para cerrar ya esta jornada del día miércoles. Muchachos, deseándoles un buen día a todos ustedes.
4: 8 de la mañana con 41 minutos. Seguimos escuchándolos también a ustedes y compartiendo sus opiniones de todo lo que vamos conversando. Recuerde al más 569-6899-7777. Y, por supuesto, lo que comentaba Víctor hace unos minutos atrás a propósito de la vitamina D. ¿Qué es lo que...?
0: Yo había hablado de la vitamina C, pero también...
4: Ah, de la vitamina C.
0: Pero agreguémosle
4: la C y la D.
0: Sí, todo el abecedario, todas las vitaminas.
4: Sí, bueno, la suplementación de esta vitamina D, fundamental, por supuesto, y muy eficaz, si tiene algún tipo de deficiencia comprobada, ¿cierto? Ayuda a absorber el calcio, fortalecer los huesos, previene enfermedades... y por supuesto respalda el sistema inmunitario y la función muscular. Tiene muchos beneficios todo lo que tenga que ver con la vitamina D. Esto a propósito también de que uno de los continentes con más sol del mundo, o países con largas costas, existe una epidemia silenciosa de falta de vitamina D, donde por supuesto los estudios indican que el 90% del día el chileno lo pasa bajo techos, en oficinas, autos o en sus propias casas, y por supuesto las pantallas no están nos están quitando el sol. No es solo una vitamina, funciona como una hormona clave para casi todo el cuerpo. Absorbe el calcio para evitar la osteoporosis, mantiene también los músculos fuertes, evitando, por supuesto, deterioros en los adultos mayores, y también activa las defensas del sistema inmunitario. Sirve para tratar deficiencia renal y, por supuesto, las promesas de que cura y previene también la depresión, o también ayuda, por supuesto, a prevenir el COVID-19. Solo con 15 minutos diarios en los brazos y piernas basta para poder llenar, ¿cierto?, nuestro cuerpo y obtener la vitamina D. Así que es lo que, por supuesto, podemos comentar a propósito de los beneficios de esta vitamina D, y también lo que trae también la suplementación con lo que es la vitamina C, que es efectiva para prevenir la deficiencia, pero también no evita los resfriados comunes en la población general, aunque sí puede reducir levemente su duración y severidad si se toma de forma diaria, ya conocido como un antioxidante, que ayuda, por supuesto, a absorber el hierro, sanar las heridas y producir el colágeno. Lo que, por supuesto, es muy común en el chileno, ¿cierto? Llega el invierno y todos corremos a exprimir naranjas o a tomar pastillas efervescentes de vitamina C, pensando que todos somos inmunes a la gripe. Y como decía Víctor también, uno va a la farmacia y se encuentra con los mostradores llenos de ofertas de cualquier tipo de suplemento que contenga esta vitamina. A diferencia de la mayoría de los animales, los seres humanos no podemos fabricar vitamina C. Dependemos 100% de lo que comemos o de lo que ingerimos.
5: Claro. Ahora, se ayuda a prevenir enfermedades, como a mí me tocaba la vitamina C. Yo puedo decir, de acuerdo a una nota publicada el día de hoy en La Tercera, que consumir grandes cantidades no es resultado de algo muy, digamos, palpable, porque si tú ya estás resfriado, vas a tener una sensación de alivio, una sensación agradable de ingerir la vitamina C, pero no te va a, por ejemplo, prevenir una enfermedad respiratoria. No, esto no significa que va a ser un remedio, un paliativo. No reduce, dicen los estudios, de manera significativa la probabilidad de resfriarse en la población en general. La suplementación habitual de la vitamina C, según los especialistas, no es como la mayoría piensa, porque hay una creencia que previene los resfríos. Esto tiene una larga historia. Y son miles de miles de miles de cajas que se venden y que el único efecto es de alivio, pero no de reducción, por ejemplo, de las probabilidades de una gripe o de un resfrío. Los resultados no han mostrado un efecto preventivo relevante, incluso en los individuos sanos y bien nutridos. Hay algunas excepciones, hay personas que han sido sometidas a esfuerzos físicos, maratonistas, entrenamientos intensos, y se ha observado una reducción del riesgo de resfrío. O sea, todo es en un bajo índice de probabilidades. Pero no vayan a pensar de que el hecho de que la caja de vitamina C vaya a solucionar una gripe, un resfrío, o que prevenga de manera categórica. Cuando una persona toma vitamina C después del inicio de los síntomas, los estudios disponibles no han podido mostrar un beneficio importante. Yo creo que esta cosa de los niños que nos tomábamos las vitaminas, Nicolás, nada más, es una cosa de, sí, de sabor.
4: Que era rico, no era malo.
5: Rico, el color también llamativo, ¿cierto?
4: Era de distintos colores.
5: Entonces, exactamente, todo eso. Yo creo que los niños en el fondo lo disfrutan más. El adulto no va a tener un efecto inmediato, concreto, y que pudiera categorizar la vitamina C como un remedio. No, es un suplemento nada más. Hay que buscar estos yo diría, estos factores incluso y estos componentes incluso en la alimentación. Está en la frutilla, en el kiwi, en los tomates, en los pimientos, en los vegetales de hojas verdes, en los cítricos. Por lo tanto, esta suplementación no es necesaria. Muy categórica esta nota de La Tercera y dice que en el fondo usted puede encontrar todo en las frutas y en las verduras anteriormente mencionadas. Pueden provocar en dosis elevadas de vitamina C molestias gastrointestinales, dolor, diarrea o flatulencias. Así que cuidado, hay un riesgo también para los enfermos renales o con antecedentes de cálculo. Tómese la vitamina C en su justa medida y considérela como debe ser nomás. No alcanza a ser ni preventivo, es simplemente por este mito favorable, evidentemente, para los laboratorios y los fabricantes de la vitamina C en pastillas.
4: Por supuesto, es la mejor aliada contra la anemia. Si sufres de hierro bajo, toma vitamina C junto a las legumbres, carnes, ya que este duplica la absorción de este mineral. Bueno, tomar vitamina C todos los días no evita que te resfríes. Sin embargo, en personas que ya hacen consumo de este de forma regular y preventiva, puede acortar el resfriado, según los estudios, en un 8% en adultos y un 14% en niños. Bueno, ahí por supuesto, ¿cuánta vitamina C necesitamos al día? No es tanto, muy poco, entre 75 y 90 mg diarios. Esto se cubre fácilmente con un solo kiwi, una taza de frutillas o medio pimentón rojo, que tiene más vitamina C que la naranja. No, ¿sí? no hay para qué ir a hacer fila y comprar estos
5: además, en toda pastilla fármacos. Hay una dosis de polvo que no absorbe, dicen que es talco, que no absorbe el organismo, que va en los desechos. En cambio, como tú señalabas, un kiwi podría ser mucho más provechoso, menos químico, menos componente, menos desecho que el cuerpo no procesa y que no es útil para el cuerpo. Así que también, si va a buscar la satisfacción del consumo de la vitamina C, búsquelo en un kiwi.
4: Por supuesto.
5: Terminamos el programa. Agradecemos a Alejandro Marín, que nos manda aquí a nuestro WhatsApp fotografías de un paseo familiar en Pucón. Muchas gracias. Pancho Duat, su amigo, atendió ahí a su hijo, tengo entendido, es su hijo que aparece, fue atendido por la agencia de Pancho. Gracias por compartir ese momento, esa fotografía en la alta cordillera, practicando esquí, escalamiento, montañismo, trekking. Son fanáticos ellos deportivos. Y Mario quiere agregar, proscribir los partidos que sean la piedra en el zapato, que siempre votan en contra de lo bueno. Gracias por tu opinión, Mario, te estamos leyendo. Buenos días, exitoso día, nos dice María Eugenia. Agradecemos esas palabras y la participación de todos y el envío de saludos, de deseos de buenos días para el equipo del Contacto al Día, que con Nicolás Sangüesa conformamos, y vamos a cerrar el programa. 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
5: 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Nicolás, que tengas un excelente día laboral en tus funciones y nos juntamos mañana, pues, a las 7.
4: Por supuesto. Muchas gracias a toda la fiel audiencia de este día en Contacto al Día. Saludos a una fiel auditora, Valesca Ramírez, que siempre está ahí junto a nosotros. Nos vemos mañana en un nuevo Contacto al Día. Chao.

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2: 8:58.
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0: Queridos amigos, queridos hermanos, a través de este programa que diariamente les preparamos con mucho amor, con mucho ahínco y devoción, y lógicamente con el inmenso deseo que siempre tenemos para orientarles y llevarlos a un camino mejor, al camino de la felicidad. Quiero hacerles llegar, mi querido señor, señora, a esta hora, el abrazo cálido y emotivo de el maestro Andrés. Recuerde, aquí en el camino a la felicidad, amigos míos, todos, y voy a referirme a todos aquellos amigos, amigas que desean luchar contra la mala suerte, las cargas, los maleficios, la brujería, los bebedizos, los hechizos, las enfermedades desconocidas, dañinas y toda una gran cantidad de porquerías que existen en este mundo. Están cordialmente invitados a visitarlos para que conozcan, mi querido señor, señora, el método, la fórmula y los procedimientos que el maestro Andrés utiliza para desterrar estos terribles males que agobian, desesperan, enferman y, discúlpeme la palabra, hasta matan a la humanidad. Por eso, mi querido señor, señora, la invitación siempre está para que usted pueda buscar esa ayuda que tanto necesita. Sabemos que muchos y muchas personas están pasándolo mal en este momento y a esta hora del día. Personas que están siendo, escúcheme bien, trabajadas, maleficiadas para dañarle muchas veces la salud. Hay otras personas que le dañan la suerte, sí señor, y otras personas que le dañan muchas veces el campo del amor y no pueden ser felices. Mientras más luchan, lamentablemente no se les ve el dinero. Aquellas personas que hoy día lo han perdido todo por la envidia, la maldad, yo le hago la invitación para que se acerque, para que veamos juntos la forma de poder sacarlos adelante. Señor, señora, si usted se queda ahí muchas veces en la casa llorando porque lo ha perdido todo, señor mío, escúcheme bien, usted tiene que sacar ese daño, porque si usted se queda con eso, van a pasar los años, van a pasar las décadas y usted se va a mantener de la misma forma. Por eso la invitación es para todos aquellos que están enfermos, que están dañados, que le han enfermado con maldad y con daño y hoy día tienen terribles enfermedades. 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Escuche este mensaje y continuamos con este maravilloso programa, El Camino a la Felicidad.
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0: 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Basta de sufrimiento, de pena y de dolor. Basta que lo sigan haciéndole el daño a usted, mi querido amigo. Levántese y salga adelante. 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Recuerde, mi querido señor, que a través de mis trabajos de liberación le realizo una cristalización, queridos amigos, hijos de Dios, para poder liberar tu cuerpo, escúchame bien, de ataduras invisibles, de daños, sombramientos y brujería que te tienen atado y esclavo del yugo del trabajo, del padecimiento de una terrible enfermedad que hace mucho tiempo quizás no logras liberarte de ella. 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
2: A partir de este momento, vamos a dar respuesta al buzón de la correspondencia que han sido enviados por amigos de diferentes regiones del país. 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
3: Bueno, vamos a contestar esta misiva que nos está llegando de Quinteros. Y los escribe Doña Estela y los dice: Maestro Andrés, ya hace bastantes años que yo escucho su programa, me encanta mucho y quiero hacerle una pregunta. Más que todo, le envío mis datos, mi fecha de nacimiento, porque salgo de una enfermedad y caigo a la otra y paso internada en el hospital. La verdad que a veces ando tan depresiva porque no puedo levantarme, no puedo estar bien y sigo con la misma situación. Hermano Andrés, la pregunta mía, ¿me habrán hecho algo malo que no puedo recuperarme? ¿Me habrán hecho algo malo que toda mi familia se ha alejado de mí y hoy día me encuentro prácticamente sola, solamente con una hija que me cuida? Me gustaría que usted me pudiera ayudarme y decirme qué es lo que está sucediendo y por qué me encuentro en estas condiciones. Quedo muy atenta a su respuesta, Estela, de acá de Quinteros, Quinta Región. Gracias, don Andrés. Mi querida amiga Estela, primero que todo quiero saludarla y decirle gracias por escribirnos este mensaje y esta carta que nos llega a nuestro correo electrónico. Recuerde a toda mi querida audiencia que usted puede escribirnos sus misivas, sus cartas a nuestro correo programa elcaminoalafelicidad@gmail.com. Lo voy a repetirlo, programa elcaminoalafelicidad@gmail.com. Mi querida amiga Estela, le hice un estudio rápido para ver qué es lo que está pasando, por qué usted no se puede alentar, que yo veo que no es una mujer que tenga tantos años, porque aquí me marca aproximadamente 70 años. Yo la veo muy activa, hay día que está súper, súper, súper bien y usted incluso hasta el rostro le cambia. Pero llegan los días fuertes, los días de daño y usted prácticamente queda en cama, las piernas se les hincha, dolor de cabeza. Amiga mía, las cosas son muy claras y las voy a decir de un momento ahora. A usted la dañaron y este daño tiene más o menos unos 6 a 8 años. Esto se lo hicieron, mi querida amiga, por venganza, por rabia, pero fíjese algo, que la persona que se lo hizo es una mujer, sí, y es una mujer que no voy a decir que tenga un lazo de usted como familiar directo, pero sí, esta mujer fue un familiar indirecto de usted, que podría ser, voy a especular, porque no quiero dar nombres al aire, voy a especular, puede ser quizás una nuera suya, alguna persona que tiene un vínculo. Y eso a usted le hicieron el daño por venganza, por rabia y un sinfín de cosas. Por eso hay días que usted no se puede levantar. A veces las pesadillas, las piernas se le inflaman. Y eso a veces como que ya no quisiera vivir más. Y lamentablemente que no solamente es eso, sino también este mismo daño a usted la han alejado de la familia. Por eso casi ya nadie va a verla. Por eso está entrando en depresión. Por eso está muchas veces que ya dice, Dios mío, llévame porque ya no tengo nada más que hacer acá. Amiga mía, esto es producto de maldad y de daño. 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Vamos a analizar y yo le voy a mostrar lo malo que usted le han hecho, para que usted pueda estar mucho mejor. Yo la recupero.

0: espero muy prontamente, mi querida amiga Estela. Yo la espero acá en Viña. Llámenos y separe una hora de atención. Dios la bendiga.
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0: Bueno, esta es otra carta más que los escribe un hombre de allá del sector de Curacaví. Así que saludamos a todos los amigos de allá de Curacaví. No me dice el nombre, me dice, no maestro, no diga mi nombre. Tiene 44 años de edad. Y me dice, maestro Andrés, ya hace exactamente varios años que vengo pasando por un problema para mí súper grande y gigante que me tiene con depresión. He visitado la ciencia médica. He visitado todos los médicos que me han dicho para ir por la parte sexual mía, que yo hace los años que le indico no tengo una erección, y disculpe la palabra. Me dice que con eso yo me desespero, perdí mi matrimonio, don Andrés, y ya no hay qué hacer porque la depresión me consume, me mata, y a veces lamentablemente se me pasan cosas por la cabeza terriblemente feas, me dice don Andrés. Yo le escribo, ¿por qué? Porque tengo una prima que lo escucha a usted y me dijo que lo hiciera porque posiblemente sea algo malo lo que me han hecho. Y bueno, tomé la decisión de consultarle en mi gran desesperación que tengo diariamente. Y me está consumiendo, me está matando internamente como hombre. Usted me podrá entender más o menos, don Andrés. Y dígame, ¿qué es lo que realmente tengo? Quedaré muy atento a su respuesta. Si tengo que ir allá donde usted atiende, voy a ir con mucho gusto. Muchas gracias. Se despide Alfonso de Curacaví. Amigo mío, Alfonso, un gran abrazo a la distancia. Y fíjese algo muy importante, es un hombre demasiadamente valiente para decir esta situación que está viviendo hoy día en el presente. Usted es un hombre bastantemente joven que no debería estar viviendo una circunstancia como la que vive. Y yo le voy a decirle que lo que usted está pasando no es algo físico, no es algo de médico, no señor. Eso no es de médico, no es físico, pero sí que le voy a decir algo. Eso es un daño bastantemente grande y grave lo que le han provocado. A usted lo tienen trabajado en la parte sexual por celos. Escúcheme bien, por celos, mi caballero. Y esa situación hoy día lo está consumiendo, lo está pasando mal. Y lamentablemente yo le diría que usted me venga a visitarme. Porque aunque usted visite la ciencia médica, escúcheme bien, va a seguir en la misma situación. Ese trabajo hay que reventarlo. Es un trabajo sexual, mi querido amigo. Y eso mediante no se saque, no se neutralice, usted va a seguir en la misma situación de su vida. Yo le recomiendo que usted venga a visitarme. Yo, escúcheme bien, yo le voy a reventarle ese tipo de trabajo sexual que se llama, mi querido amigo. A usted se lo hicieron por venganza. Pero eso no fue una mujer. No, señor. Esto fue un hombre. Un hombre que le tiene rabia, celos. Un hombre que le tiene tanto odio que le mandó a hacer este tipo de trabajo, mi querido amigo. Y eso hay que reventarlo, hay que sacarlo, si no va a seguir en la misma situación. Amigo mío, yo lo espero personalmente acá en mi consultoría para poderle ayudar y reventar esa porquería que le hicieron. Que tenga buen día, mi querido estimado amigo.
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2: Amigo mío, su nombre, por favor.
5: Buenas tardes, Simón Jara.
2: Simón Jara, a ver, mi querido amigo, quiero que usted cuente, usted por qué vino a visitar al Camino de la Felicidad, cuáles son los problemas que usted estaba abarcando, mi estimado Simón.
5: Bueno, yo tenía problema caminar, he caído en cama.
2: O sea, usted tiene problema en el caminar, ¿qué es lo que le pasa a sus piernas, primero que todo?
5: Me siento como que me trabaron las piernas, siento clavadas.
2: ¿No tiene fuerza en las piernas?
5: Tengo debilidades.
2: Debilidades en las piernas. Cuénteme, esto, ¿hace cuánto tiempo le pasó a usted? ¿O qué edad tenía, mejor dicho?
5: Como unos 30 años.
2: ¿No? 30 años. Y en los 30 años a usted lo trataron de perjudicarlo y lo trataron de dejar postrar en una cama. ¿Es así o no es así?
5: Sí, así es.
2: Porque le hicieron un trabajo en sus piernas, ¿sí o no, mi caballero?
5: Sí, hermano.
2: ¿Y eso cuánto tiempo usted lo está carreando, mi amigo?
5: Ya iré para los más de 40 ya.
2: Más de 40 años, Virgen Santísima. Y eso, hoy día también las piernas están ulceradas debido al daño que le provocaron, ¿sí o no?
5: Sí, exactamente, porque me han pedido caminar.
2: No puede trabajar casi como estaba.
5: No puedo. Hoy he tenido que dejar trabajo.
2: ¿Y eso lo tiene depresivo, mi caballero?
5: Totalmente.
2: ¿Angustiado?
5: Sí. Y
2: penurias, tristezas por el daño que usted ha acarreado por años. Quiero que me diga una cosa delante de mucha gente. ¿En cuántos lugares usted ha andado para que lo puedan aliviarlo y sacarlo adelante de este daño, de esta maldad que le han hecho? Dígalo con confianza, por favor. No diga nombres, pero diga cuántos lugares.
5: Sí, he ido a varios lugares, pero siempre hay me alivianan así por encima, ¿no?
2: Y después vuelve a lo mismo.
5: Y después, claro, se pasa un tiempo, 3 meses, 6 meses, y vuelvo, ¿no? Vuelvo al cautiverio, como si sea esto, ¿no?
2: Y esto usted, y esto lo hicieron por venganza, por maldad, usted, mi caballero, por Dios santo.
5: Sí, era así o malo, yo creo que ya nadie está en este mundo.
2: Y usted todavía se pregunta, pero, ¿por qué me lo hicieron a mí?
5: Sí, yo creo que nada más que por la envidia, ¿no? ser uno como él, buena persona, buena honestad.
6: Y el día de hoy, mi caballero, usted está viendo lo que usted tenía.
5: Sí.
6: Está viendo el daño que usted está acarreando por tanta cantidad de años que ni siquiera ha podido ser feliz usted en la vida.
5: No, no, que me ha trabado mucho.
6: Lo único que han sido lágrimas y penas, ¿sí o no, mi estimado Simón?
5: Sí.
6: Mucha pena, mucha tristeza.
5: Mucha pena, tristeza, encierro, me lleva mucho a desconfiar. Entonces me dio a encerrarme así mismo.
6: Así es, mi caballero. A ver, mi querido Simón, cuénteme algo. El día de hoy, ¿qué es lo que se le hizo?
5: Aquí lo que vi que me hizo aquí una...
6: ¿Una limpieza?
5: Una limpieza, sacando todo lo malo y...
6: ¿Usted ya ha visto esto?
5: No,
6: lo que le saqué, mi caballero. ¿Usted creía en la maldad, don Simón?
5: Antes no creía.
6: ¿No creía?
5: Y ahora sí, ya creo que antes.
6: ¿Con todo lo que le ha pasado a usted en la vida?
5: Sí, porque tenía... Creo la, o sea, creo la brujería porque la maldad que hace.
6: Exacto. Quiero que con sus propias palabras, usted invitaría a las personas que están escuchando este programa.
5: Les digo que vengan aquí donde el maestro, aquí donde el hermano, porque bueno, es bueno y los va a ayudar mucho. Súper bien, súper bien. Una persona súper gentil, muy humano, le dice la verdad, las cosas, transparente para sus cosas. Sí, que vengan nomás de corazón, camino de la felicidad, vengan con harta fe de Curicó.
6: De Curicó. ¡Damos gracias!
7: No ha encontrado la solución. No confíe sus problemas a manos inexpertas. Son muchas las personas que, gracias a Dios, han triunfado en la vida. ¿Usted qué espera?
0: Amigo mío, damos gracias a Dios por tantos milagros. Damos gracias a Dios por sacar tanto daño y a tantas personas que hoy día en la vida han sido dañados. Usted, mi querido señor, quizás ha visitado montones de personas y sigue en la misma situación. 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Si está dañado, le vamos a extraerle la maldad para que usted pueda estar mucho mejor. 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Amigos míos, vamos a despedir el programa por el día de hoy y que el Dios Todopoderoso me los acompañe, me los bendiga y me los llene de bendiciones. Un abrazo, permiso.
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1: 9:28.
0: 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En Radio Nexo nos conectamos con el departamento de prensa del Grupo Libra para quedar informados. Noticias en la hora. Buenos días, las noticias. Un hombre fue víctima de un violento robo en la comuna de Limache, donde un grupo de delincuentes ingresó a su vivienda, lo golpeó, lo mantuvo retenido y posteriormente lo obligó a subir a su propio vehículo para trasladarlo hasta Villa Alemana. Según informó el fiscal de turno regional de instrucción y flagrancia, Mauricio Díaz, el hecho ocurrió en una vivienda ubicada en el sector de Valle Verde Mar. De acuerdo con la denuncia, la víctima se encontraba descansando cuando escuchó un fuerte estruendo proveniente del interior del inmueble. Al salir de su habitación, se encontró con 4 desconocidos que habían ingresado tras romper uno de los accesos de la casa. Los sujetos, vestidos con ropa oscura y algunos encapuchados, recorrieron las dependencias utilizando linternas mientras exigían dinero y especies de valor bajo amenaza. Al no encontrar efectivo, uno de los antisociales golpeó a la víctima en la cabeza, aparentemente con la empuñadura de un arma de fuego, provocándole lesiones. Además, los delincuentes intentaron inmovilizarlo para evitar que pidiera ayuda, manteniendo bajo constante intimidación mientras registraban el domicilio. Un importante paso para el fortalecimiento de la vida comunitaria del sector Ríos de Chile en la comuna de Quillota se concretó con la entrega oficial del terreno para el inicio de las obras de mejoramiento de la sede social de la población. Se trata de un proyecto que considera una inversión de 120 millones de pesos financiada a través del Programa de Mejoramiento Urbano Tradicional de la Subsecretaría de Desarrollo Regional. El alcalde de Quillota, Luis Mella, destacó el significado de la inversión para uno de los sectores históricamente más postergados de la comuna. El jefe comunal añadió que la iniciativa representa un paso importante para mejorar la calidad de vida de las familias del sector, reconociendo el esfuerzo y la resiliencia de la comunidad, compuesta mayoritariamente por vecinos y vecinas, trabajadores que durante años han enfrentado diversas dificultades. Santiago. El subsecretario del Interior, Máximo Pavés, indicó que el gobierno del presidente José Antonio Kast está revisando los antecedentes de los beneficiarios de la pensión de gracia que se entrega a las víctimas del estallido social de 2019. Añadió que esto fue instruido por el ministro del Interior, Claudio Alvarado, y considera todos los casos. Nos parece que es una mínima responsabilidad con los recursos que se entregan a través de gracia especial del presidente de la República y es algo que nosotros desde el día 1 estamos haciendo, sostuvo. Revisamos las temperaturas. Provincia de Margamarga y Quillota, hoy estará con cielo nublado, máxima 16 grados. Los Andes, San Felipe, cubierto, variando nublado, con una máxima de 17 grados. Valparaíso, Viña del Mar, cubierto, con máxima de 13 grados. Valor de la unidad de fomento para hoy, 40.784 pesos, 98 centavos. Es todo de noticias. Muchas gracias. Buenos días. Fue el departamento de prensa del Grupo Libra para quedar informados en Radio Nexo. 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

0: Aquí está la hora en Radio Nexo.
1: 9:58.
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Así comenzamos en el día de hoy con esa portada musical de esta mañana con los náufragos de Boliche en Boliche. ¿Cómo están? Muy buenos días, bienvenidos, muchas gracias por estar allí junto a nosotros. No te olvides que nuestras redes sociales ya están disponibles para ti, a través de Facebook, para que tú seas parte del Grupo Libra, a través de Instagram, grupolibra.cl, X, ex Twitter, arroba Radio Libra y Nexo, en la web www.grupolibra.cl, por ahí también nos puedes ver, escuchar música, todo lo que tú estimes conveniente. En YouTube, Grupo Libra Chile, y a través de nuestro WhatsApp, que ya está habilitado para que tú comiences a enviarnos tus solicitudes musicales de Radio Nexo AM y FM al WhatsApp más 569-6249-7777. En este día nublado en nuestra quinta región, viviendo este día 17 del 6 de junio, en este caso del 2026, nubladito en nuestra quinta región. Así avanzamos en esta edición de día miércoles. Buenos días y bienvenidos.

Ahí estaba La Noche Excepcional con Raúl Padovani, con esa canción. Y luego comenzamos a revisar ya el WhatsApp para nuestros amigos y amigas que habitualmente nos escriben a través de esta plataforma. Saludos para usted que a lo mejor se está integrando por primera vez a la sintonía. Le pasó el datito por ahí, mira, escucha la radio, tocan lindas canciones, hay buenos invitados, participa harto la gente, todos a través de las redes sociales del Grupo Libra, en fin. Todo eso y mucho más lo tenemos especialmente para usted en esta mañana.

Así preparamos la mañana en esta hora, cuando son las 10 con 11 minutos, 10 de la mañana con 11 minutos, totalmente en vivo para ustedes, amigos que están en la sintonía a esta hora de la mañana. Vamos a comenzar con los saludos. Mi amigo Mario, yo tengo un tío que se llama Mario y es veterinario. Un saludo para Mario, que está trabajando ahí en el campo, full saludo para él, que nos pide esta canción con Leo Dan. Para ti, Mario, entonces, dijo, después hablamos de fútbol.

Al final del verano, ahí estaba el tema para mi amigo Mario. Mire, salió verso, Mario, sin mayor esfuerzo. Para Mario, entonces ahí estaba esa tremenda canción para él, con fanfarra y todo. ¿Qué le parece, Mario? Saludos para él. Y el pronóstico del tiempo, hoy día va a estar nubladito con 13 grados. Nublado todo el día con 13 grados por ahí, de repente va a aparecer un poco, va a iluminar los rayos del sol, pero que no va a ser para nada un día soleado, de ninguna manera. Todo nublado en el día de hoy. Para mañana jueves se supone que sí estaría con sol, es lo que dice el pronóstico del tiempo, con 17 grados. El día viernes 20 grados, día nublado. El sábado parcial con 17 y el domingo parcial con 15 grados. ¿Listo? Ok. Seguimos revisando WhatsApp. No te olvides que nuestras redes sociales están habilitadas. Tú puedes ser parte del Grupo Libra a través de Facebook, grupolibra.cl, Instagram, arroba Radio Libra Inexo, por X, ex Twitter, por la web www.grupolibra.cl, en YouTube, Grupo Libra Chile, y nuestro WhatsApp, Radio Inexo, más 569-6249-7777. O sea, todo dado para que tú participes con nosotros y seas parte de nuestra programación y también de nuestra interacción durante cada día. Revisamos, dice, hola Polito, buenos días, excelente jornada. Gracias por acompañarnos con lindas canciones. Gracias a ti también por estar en la sintonía. Hoy me gustaría escuchar, dice Elizabeth, mis canciones de Juan Pardo. Mis canciones de Juan Pardo, por favor. Elizabeth, aquí está entonces sonando tu canción con Juan Pardo a esta hora de la mañana.

Ahí estaba Juan Pardo, entonces, para nuestra amiga Elizabeth, que hasta ahora está en la sintonía. Ahí está tu canción bonita, entonces. Son canciones que habitualmente no escuchamos, pero nuestros auditores las piden. Revisemos un poquitito qué pasa con algunas noticias. Quillota da inicio a obras de mejoramiento o de sede comunitaria Ríos de Chile. Hay una noticia para una quillotana. Joven quillotana participó en cortometraje ganador en el Festival de Cine de Lebu. Más de 2.700 personas rinden páez de invierno en la región de Valparaíso. La Cruz reforzó preparación ante emergencia con simulacro de terremoto en colegios y jardines. Oiga, está Arjona, todo le echa la culpa a Arjona. Está Arjona en Chile y hay temblores y una cantidad de cosas que pasan. Pero es un mito nomás. Cada vez que viene a Chile hay como movimientos telúricos. ¿Se imagina cómo se sienten los fanáticos o las fanáticas de Arjona cuando dicen que es como Jetta para Chile? No, el tipo ha hecho no sé cuántos Movistar y lleno total, y con una gran cantidad de personas que va a su show y que invita a artistas nacionales al escenario.

Ahí estaba Sandro el Gitano, tengo, tú no tienes nada. Tengo tres ovejas en una cabaña, decían por ahí. Puedes enviarnos tu WhatsApp al más 569-6249-7777, más 569-6249-7777. También nos puedes seguir en YouTube, Grupo Libra Chile, en la web www.grupolibra.cl, en X, ex Twitter, arroba radiolibra.nexo, Instagram, grupolibra.cl, en Facebook, Grupo Libra. Ahí están nuestras redes sociales para que tú también seas parte de ellas.

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1: 10 horas, 28 minutos.
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0: En Radio Nexo, nos conectamos con el departamento de prensa del Grupo Libra para quedar informados. Noticias en la hora. Buenos días, las noticias. La Policía de Investigaciones PDI logró la ubicación y recuperar un total de 7 vehículos que mantenían encargos vigentes por el delito de robo, los cuales se encontraban al interior del aparcadero provincial en La Calera. El hallazgo fue posible gracias al trabajo colaborativo entre los detectives de la Brigada de Investigación Criminal y funcionarios municipales, lo que permitió detectar los móviles y verificar que todos habían sido sustraídos en distintos hechos delictivos. Así lo dio a conocer el subprefecto Octavio Stay, jefe de la mencionada unidad policial, quien indicó que, tras verificar los sistemas computacionales, se pudo establecer que en estos vehículos habrían sido sustraídos de distintos ilícitos ocurridos en la comuna. De acuerdo con las instrucciones impartidas por la Fiscalía Local de La Calera, los automóviles recuperados serán devueltos a sus respectivos propietarios tras realizar la verificación de los antecedentes que correspondan. Santiago. El Ministerio de Seguridad informó que se terminarán los reportes de homicidios semanales y observatorio de homicidios que había sido implantado por la ex titular de la cartera Trinidad Steinhardt, por lo que ahora adoptará un esquema de publicación mensual de cifras preliminares de homicidios consumados en Chile. La autoridad argumentó que el cambio responde a criterios técnicos y metodológicos, tratándose de un delito de baja frecuencia estadística. El corte mensual permite entregar datos con mayor estabilidad, comparabilidad y contexto interpretativo. Los registros de homicidios son además dinámicos y requieren procesos de validación interinstitucional que se ven mejor reflejados en un reporte consolidado.

0: contempla una cotización de 0,35% del cargo del empleador para financiar el nuevo fondo de sala cuna, este administrado por el Instituto de Previsión Social IPS, y precisó que ese aporte será compensado con una reducción equivalente en las cotizaciones del seguro de cesantía para evitar un aumento en los costos de contratación. Esto de noticias, muchas gracias. Fue el departamento de prensa del Grupo Libra para quedar informados en Radio Nexo.
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0: Muy bien, estamos preparando la mañana a esta hora. Vamos a conversar con nuestros amigos de Dideco, en realidad. Pero está don Carlos Cortés con nosotros, a quien le damos la bienvenida. ¿Cómo está, don Carlos? Gusto saludarlo, buen día.
1: Buen día, don Polo. Tanto tiempo que no había venido a la radio. Echaba de menos este espacio y también, o sea, impresionado también de estos nuevos estudios, que no los conocía.
0: ¿No los conocía usted?
1: No.
0: Impresionado.
1: Sí, impresionado, muy bien impresionado.
0: Bonito, ¿cierto?
1: Sí, muy bonito.
0: Muy bien, pues eso se lo debemos a Gerencia ahí porque, bueno, todo el mundo cuando viene encuentra maravilloso el lugar. Las mujeres se fijan mucho en las plantas también.
1: Claro.
0: ¿Cierto?
1: Sí.
0: Bueno, hoy día tenemos mucha información. Cuéntenos un poquitito, ¿qué ha pasado después de tanto tiempo que no estábamos al aire?
1: Mire, han pasado muchas cosas y yo hoy día principalmente me quiero centrar en dos temas.
0: Ya.
1: Un tema que tiene que ver con el cooperativismo escolar.
0: Ya.
1: Nosotros desde el año 2023, en una alianza con la Fundación COPEUCH y hoy día con un programa que se llama Futuro Técnico, que es del Ministerio de Educación, más el Departamento de Educación Municipal, hemos estado desarrollando un trabajo de creación de cooperativas escolares y también de incorporación del cooperativismo escolar como tema en algunas asignaturas de liceos técnicos profesionales.
0: Ya.
1: En Quillota, especialmente en el Liceo Técnico Agrícola y en el Liceo Comercial. Y pronto vamos a comenzar también un trabajo, vamos a asesorar al Liceo Tecnológico de Villa Alemana, que también va a incorporar este tema. Este es un tema muy bonito, ya, porque incorpora los valores del cooperativismo a la vida escolar. Ya, el cooperativismo es un movimiento que nace en el siglo XIX, claro, en el siglo XIX, en Inglaterra, ya, y que se ha expandido por el mundo. Y el cooperativismo tiene valores, tiene muchos valores que tienen que ver mucho con la solidaridad, con la colaboración, con la participación, con la democracia, con el respeto por el medio ambiente, por el apoyo a los trabajos en la comunidad, ¿ya? Y en el desarrollo de empresas que son de propiedad colectiva, ¿ya? Y que no tienen por supuesto utilidades, ¿no es cierto? Pero no tienen un fin de lucro desmedido como otro tipo de empresas, sino que lo central aquí es el trabajo que hacen los socios de la cooperativa, ¿ya? Y los beneficios que reciben los socios de la cooperativa. Entonces, es un modelo muy bonito, de no solamente de negocio, sino que también es un modelo de vida. Y por lo tanto, incorporar estos valores y estos principios a la educación para nosotros tiene un tremendo sentido, porque hoy día que estamos viviendo en una sociedad tan individualista, ¿no es cierto?, donde cada uno se salva solo, si es que puede, y hay a veces compitiendo despiadadamente contra otros, en este caso estamos sembrando semillas de colaboración, de comunidad, de participación y de bienestar, como queremos en esta comuna. Así que en ese sentido estamos muy, muy contentos. Hemos estado en contacto para aprender también de esto, de otros países que están mucho más avanzados en este tema que nosotros. Por ejemplo, de Argentina. Hace como dos semanas atrás tuvimos reunión con la Subsecretaría de Cooperativas Escolares del Ministerio de Educación del Gobierno de la Provincia de Buenos Aires.
0: Yeah.
1: Lo que pasa es que en Argentina es un país federal y cada provincia es un estado y tiene su ministerio y tiene su parlamento. Ya, y entonces también ellos allá tienen el cooperativismo escolar instalado por ley en los establecimientos educacionales. Y ayer en la tarde también tuve una reunión con gente del Ministerio de Educación y de Cooperativas Escolares de Costa Rica, ya, donde también ese país tiene en la Constitución instalado el cooperativismo. Es decir, en Costa Rica casi todo es cooperativo, ya. No hay casi empresas así como las conocemos nosotros, sino que casi todo es cooperativo, los centros de vacaciones, los hoteles, ¿no es cierto?, los colegios, todo funciona en base al modelo cooperativo, que está instalado por ley, como decíamos, en la Constitución.
0: Me parece. Y esto viene bien, especialmente para los escolares, porque se le educa en cómo hacer negocio y hacer negocio, pero en comunidad, ¿cierto?
1: Exactamente, porque yo siempre les digo a los chiquillos y a los profesores, es muy distinto salir del liceo técnico a buscar pega individualmente que salir con un emprendimiento asociativo ya formado. Y ahí salimos a ofrecer nuestros servicios, no a buscar una pega así la que me den, sino claro, que yo desde mi especialidad he formado una pequeño emprendimiento comunitario, solidario, y que va a ofrecer servicios a la comunidad.
0: Me parece. Oiga, don Carlos, y recordar que muchas cooperativas han nacido despacito y hoy en día son grandes empresas. Por ejemplo, exacto, Soprole, Sodimac, por ejemplo.
1: Claro, Unimac también fue en su momento cooperativa, Sodimac también fue cooperativa, pero existen cooperativas muy grandes en el país. Pues Colún es una cooperativa muy grande. En la región del Maule existe una cooperativa de servicios eléctricos, internet, que tiene retail, vende maquinaria agrícola, tiene fundaciones, tiene OTEC, tiene, que se llama Copelec. Es una compañía eléctrica que nació en el campo, donde gente que no tenía energía eléctrica, 52 personas se juntaron, formaron una cooperativa, y hoy día son una gigantesca cooperativa.
0: ¿Los niños cómo toman este ejercicio?
1: Lo toman bastante bien. A mí me impresiona algo que nosotros aplicamos algunos test después que terminan estos trabajos, y los chicos, lo que más les llama la atención es la colaboración, el poder darse cuenta que objetivos que ellos se han planteado, que han soñado en su vida, los pueden lograr siempre y cuando se junten con otros y otras.
0: Ahora, ellos cuando se forman esta cooperativa, también se forma con liderazgo, por ejemplo, quién es el gerente, quién,
1: ¿cierto? Claro, exactamente. Hay una junta de socios, hay un consejo de administración, hay una junta de vigilancia y hay un gerente. En las cooperativas siempre hay un gerente, que puede ser un socio de la misma cooperativa o puede ser alguien que la cooperativa contrata para que haga esas labores.
0: Ahora, la conciencia de todos es obviamente que al comienzo no se recibe nada casi en lo que es dinero o ganancias, pero sí se va formando a través del tiempo.
1: Sí, se va formando a través del tiempo en una cooperativa normal. En las cooperativas escolares tenemos que los chicos en algunos lugares, por ejemplo, en Quilpué, en el Liceo Comercial de Quilpué, los jóvenes ahí están a cargo del kiosco del colegio. Entonces ellos generan ingresos, ¿ya? Y esos ingresos los juntan y a fin de año ellos toman una decisión, van a un paseo o a mitad de año van a la cordillera, a la nieve, ¿no es cierto? La cooperativa escolar beneficia a los socios de la cooperativa en forma inmediata. No tiene, dijéramos, el horizonte que tiene una cooperativa, como dice usted, ya de personas tiempo, mayores, sí, que quieren montar su empresa. Tienen, claro, es un camino en el cual hay que tener también como paciencia y perseverancia, porque no todos los frutos se ven inmediatamente.
0: Sí, hay que tener colaboración, porque en el fondo ese mismo kiosco que usted me habla de Quilpué, deben, me imagino, turnarse para atenderlo y todo lo demás.
1: Exactamente, para llevar las cuentas, para comprar los insumos, para preparar las cosas que venden, etcétera. Ya, entonces eso también es un aprendizaje importantísimo para la vida, ¿ya?
0: Para poder ordenarse.
1: Exactamente.
0: ¿Cierto? Sí. Permítame una pausa musical y regresamos, ¿le parece?
1: Okay.

0: ¿Ya?
1: Yo soy niña, profesora, hace 40 años en el Ministerio de Educación.
0: Sí. ¿Ya? Te escuchamos.
1: Eso no lo vi nunca y trabajé en distintas regiones del país.
0: Correcto. Bueno, aquí estamos hablando de ese tema, así que muchas gracias por estar en la sintonía. Te dejamos un abrazo.
1: Mira, estoy escuchando la radio y estoy hablando contigo.
0: Ok, muchas gracias. Te
1: dejo un abrazo. Chao. Termino con lo siguiente, Polo.
0: Sí.
1: Dale las gracias al señor que está exponiendo, que no sé quién es, porque en nuestro país esto es posible realizarlo en los condominios y en todas partes, pero lo que pasa es que tenemos que aprender a unirnos.
0: Así es.
1: Así es, entonces... Me encantó y voy a seguir escuchando tu radio en el día de hoy.
0: Ok. Muchas gracias. Carlos Cortés se llama este caballero.
1: Carlos Cortés.
0: Sí, nuestro amigo.
1: Qué bueno que tengan estos temas y cómo saludas. Me contaban que otra señora que escucha la radio, él nos saluda siempre. Eso es humanidad.
0: Ok, muchas gracias.
1: Ya pues, saludos a ustedes, a Víctor, a todos los de la radio.
0: Gracias. Bueno, ahí una auditora, obviamente participando inmediatamente con nosotros. Así es la radio, vos, don Carlos.
2: Sí, pues así es. Muchas veces hemos venido y hemos tenido también un reporte de la gente que nos escucha.
0: Don Carlos, vamos a hablar sobre los huertos.
2: Huertos escolares.
0: ¿Ya? Ya.
2: Mire, dentro de la Unidad de Desarrollo Económico Local, este año se reactivó algo que existió antes, pero que había desaparecido un poco y vuelve hoy día el Programa de Desarrollo Rural. Ya, el Programa de Desarrollo Rural... ve diversos aspectos de la vida en el sector rural, valga la redundancia,
0: ya.
2: ¿No es cierto? Y estamos hoy día con un equipo compuesto con dos ingenieros, uno que es don Manuel Acevedo, ¿ya? Y el otro que es don Carlos Benítez. Y hemos estado en el último tiempo desarrollando una cosa muy bonita, que es el tema de huertos escolares.
0: ¿Ya?
2: Estamos desarrollando en... algunos establecimientos rurales, en La Palma, ¿no es cierto?, en Rautén, ¿ya?, en otro que no es rural, nuestro mundo, ¿no es cierto?, estamos desarrollando huertos escolares. Nuestros ingenieros están yendo a terreno, están trabajando con los niños, les están enseñando, ¿no es cierto?, los procesos, cómo se reproducen las plantas, están arreglando la tierra, están entregándole elementos para que lo hagan, están haciendo almácigos, ¿no es cierto?, y están aprendiendo ahí con las manos en la tierra y cómo crecen las plantas. Y cómo crecen las plantas, que muchas veces los chiquillos no saben cómo crecen las plantas, porque los niños creen que las plantas salen de los supermercados, ¿no es cierto?
0: Sí.
2: Que las verduras y las frutas salen del supermercado y no salen de los árboles y de la tierra. Entonces estamos desarrollando un trabajo súper, súper lindo y queremos también proyectar este trabajo a futuro para que estos chicos que están hoy día en los talleres de huertos escolares también formen sus cooperativas escolares. Entonces ahí unimos dos cosas re interesantes, estamos bien contentos, hemos tenido buenos reportes del Departamento de Educación, de los profesores que están involucrados en los colegios, ¿no es cierto?, y es del trabajo que está desarrollando principalmente Carlos Benítez en terreno en estas escuelas rurales.
0: Correcto, si usted nos quiere seguir, hay muchos amigos que nos hablan por Facebook y por WhatsApp, el +569-6249-7777. Nuestro YouTube está siempre disponible, Grupo Libra Chile, www, en nuestra web, grupolibra.cl, X, ex Twitter, arroba Radio Libra Inexo, en Instagram, grupolibra.cl, en Facebook, Grupo Libra. De esa manera nos pueden escuchar y ser parte de esta programación y de esta conversación con don Carlos.
2: Así pues, así que como le decía, en el ámbito escolar, el cooperativismo y los huertos escolares van de la mano, ya, y estamos trabajando en aquello, siempre tratando de colaborar desde la Unidad de Desarrollo Económico Local con el Departamento de Educación Municipal para que nuestros estudiantes también conozcan otras realidades, conozcan otros temas, ¿no es cierto?, y ayudemos entre todos, ¿no es cierto?, a tener un mundo mucho mejor, más solidario, más comunitario, ¿no es cierto?, y con más participación.
0: Así
2: de
0: es.
2: Los niños, sobre todo.
0: Y para que los jóvenes no se den otra vuelta, estamos en esta huerta, obviamente, sí, para que ellos también, porque siempre uno habla de los jóvenes que andan en esto, pero estos jóvenes andan en el camino que corresponde y que les va a servir para la vida.
2: Sí, pues queremos, mire, en octubre vamos a hacer un encuentro en la plaza,
0: ya
2: un encuentro de cooperativismo escolar. Queremos ver si vienen de otras comunas también, ya. Vamos a certificar a todos los chiquillos que han participado en nuestros talleres. Seguramente la Fundación Copeduc nos va a estar acompañando también, entregando algunos testimonios a los chiquillos. Este mes de julio que viene, que comienza, ya, es el mes de la cooperación a nivel internacional. El primer sábado de julio se celebra el Día Internacional de las Cooperativas y todo el mes se desarrollan actividades en torno a la cooperación. Ya, nosotros también estamos programando para la última semana de julio un desayuno cooperativo. Ya, entonces en ese desayuno vamos a estar juntos los cooperativistas de la cooperativa de reciclaje que hemos formado también, una cooperativa de artesanos, una cooperativa agrícola, una cooperativa de reciclaje orgánico y las cooperativas escolares, ya, para que los chicos también ahora interactúen con cooperativas de verdad, de gente que ya ha desarrollado toda una vida en el cooperativismo, ¿no es cierto?, y se den cuenta de los beneficios que esas personas han logrado en sus vidas. Ya queremos invitar al alcalde también, que es muy entusiasta en el tema de las cooperativas, porque encuentra que es un gran complemento al proyecto de Quillota del bienestar y de la felicidad. Ayuda mucho esto, así que eso, vos, don Polo.
0: Me parece.
2: ¿Ya? Buenas noticias.
0: Lo dejo libre porque tiene una actividad ahora.
2: Sí, exactamente. Voy a juntar con el equipo técnico pedagógico del Liceo Técnico Agrícola, donde vamos a proyectar los trabajos que vamos a seguir haciendo el segundo semestre.
0: Muchas gracias, don Carlos Cortés, desde Dideco, desde todo lo importante que acontece con hoy en día con los colegios, con las cooperativas. Siempre nos viene a comentar las informaciones, las noticias de último minuto. Luego llega nuestro amigo Francisco Gómez, que también desde Dideco viene a conversar con nosotros. Vamos a la música, regresamos.

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1: 10 horas, 58 minutos.
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0: Venite volando, ahí estaba esa canción con Los Iracundos. Vamos a conversar con nuestro amigo desde la UDEL.
1: Así es,
0: ¿cierto?
1: Desarrollo
0: Económico Local. Con nuestro amigo Pancho. ¿Cómo estás, Pancho?
1: Hola, Polito, bien, todo bien por acá. ¿Tú cómo estás?
0: Bien, aquí estamos pasando el frío, pero también con buena energía para nuestros auditores, que ¿dónde le entregamos esta información que es útil para ellos, verdad?
1: Sí, buena energía y buenos datos también útiles para este fin de semana para nuestros auditores, con actividades que tenemos ahí en mente.
0: Así, y nos pueden seguir a través de nuestras redes sociales, en Facebook, en Grupo Quillota, también en Instagram, grupolibra.cl, en X, ex Twitter, arroba Radio Libra Inexo, por la web www.grupolibra.cl, por YouTube, Grupo Libra Chile, y por WhatsApp, el más 569-6249-7777. Esas son nuestras redes, Pancho, para que tú también las comuniques allá, sí, a las chicas y a los chicos de la UDEL.
1: Así es, sí, les vamos a estar ahí compartiendo las redes, también que estén la gente atenta a las redes sociales de Desarrollo Económico Local, donde nosotros vamos promocionando actividades, talleres que tenemos. Por ejemplo, hoy día empezó hace poquito rato esta iniciativa que la comentamos en algún momento, que son los Mercados UDEL, que busca darle vida a estos espacios públicos, destacando la Plaza Los Ceibos.
0: Entonces, Mercado UDEL, o sea, vale decir que son mercaditos que se ponen por algunos espacios, por algún tiempo.
1: Claro, sí. Estamos miércoles, jueves y viernes en la Plaza Los Ceibos, donde nuestros emprendedores van a estar ofreciendo sus productos con la temática del Día del Papá,
0: ya,
1: que es lo que se nos viene ahora este fin de semana. Entonces, la gente que ande por el centro buscando un regalito puede darse una vuelta por la Plaza Los Ceibos. Ahí están, bueno, la mayoría son mujeres, nuestras emprendedoras, con detallitos, cosas hechas a mano, un detalle diferente para el papá.
0: Y con un precio, me imagino, que accesible para todo el mundo.
1: Sí, por supuesto, son trabajos que realizan ellas a un precio accesible,

0: Personas que hacen cosas originales, o también se puede vender algo relacionado con el comercio que ya está establecido.
1: No, en su mayoría son emprendedores locales que realizan sus productos a mano o le dan una segunda vida. Por ejemplo, nos ha tocado mucho ver gente que recicla ropa haciendo cartera, las modifica para darle una segunda vida, como dijimos. Hay productos personalizados donde puede encontrar una caja de bombones, de chocolates personalizados, llaveros. Los amigurumis que están de moda también, estos pequeños muñequitos. Entonces todo, en nada es industrializado, por así decirlo. A diferencia de lo que uno puede encontrar en lo típico en los chinos, cosas así, acá hay algo más personalizado.
0: ¿Cuántos están van a estar ahí en ese lugar
1: El
0: aproximadamente?
1: día de hoy son 6, mañana se suman 2 más. Entonces es acotado por el tema del espacio que tenemos disponible. Pero también es una selección que se realiza de los postulantes para que idealmente no se repitan los productos y poder darle oportunidad a todas las personas. Porque como decíamos, estos mercados del van a ser itinerantes, vamos a estar también, queremos estar en la Plaza San Francisco, en el sector Corby, darle vida también. Y la idea es hacerlo 2 veces al mes, con diferentes temáticas. Tuvimos el mercado del Día de la Mamá, el mercado del UDEL otoño-invierno que estuvimos promocionando el otro día y ahora el Día del Papá. Y queremos ir así con temáticas diferentes, con diferentes productos para que la gente se dé una vuelta.
0: Ahora, siempre en estos casos son mujeres quienes son las emprendedoras. ¿Por qué pasa eso? ¿Los hombres no les da, digamos, no quieren tomar esta posibilidad? ¿O es porque la mujer siempre es la que se mueve en este tipo de cosas?
1: Yo creo que la mujer es más movida, pero también tenemos emprendedores, hombres que van a estar, son 2 o 3 personas dos hombres que llegan ya durante mañana, se suman al mercado de él, pero va también con el tema de la creatividad. Uno dice que la mujer a lo mejor tiene más creatividad que el hombre, a lo mejor el hombre se deja estar, pero al final de cuentas no ha tocado mucho que es la mujer acompañada del hombre o el hombre acompañado de la mujer. O en familia, que es como el principal sustento de la familia, entonces entre familias se apoyan, se van turnando y buscando un ingreso extra para el hogar, que es lo que se necesita.
0: Francisco, en esto ustedes también cuidan de que cada emprendedor venda algo diferente para no toparse.
1: Claro, hacemos una selección donde se revisan las fotos de los postulantes, el tipo de producto, y puede que en algún momento vendan algo similar, pero cada uno tiene su característica diferenciadora. Ya no va a ser el mismo producto al frente, lo que nos toca, sobre todo con temas de chocolate, a veces alfajores. Una persona tiene unos alfajores con diseño, otros con sabores, ellos a lo mejor sí se pueden complementar. Pero la idea es que no se repitan estos productos, así nosotros los podemos también separar en diferentes fechas, porque buscamos darle el espacio a todos.
0: Ahora, esto de qué día va a funcionar.
1: Estamos desde hoy día miércoles hasta el viernes,
0: ¿Ya?
1: desde las 10 de la mañana hasta las 5 de la tarde, va a estar
0: Horario
1: ahí
0: continuo.
1: horario continuo, claro. A veces sí se alarga un poquito más porque la gente, hay más movimiento de gente. Ahora, como se viene el Día del Papá, también la gente anda buscando regalos, se vienen las vacaciones de los niños el jueves, entonces va a haber movimiento en el centro. Y la idea es eso, aprovechar ese movimiento para darle vida a nuestros espacios públicos.
0: ¿De hoy hasta cuándo me dijiste?
1: Hasta el
0: Hasta el
1: viernes, sí.
0: viernes. Oye, bueno, esto también ayuda a que mucha gente de pronto no tiene trabajo y está una posibilidad de mostrarse, ¿verdad? Y demostrar el producto que ellos tienen.
1: Claro, es una vitrina importante porque les va dando como continuidad en las actividades municipales, le va dando continuidad a su negocio, se van haciendo conocidos y claro, muchas de estas personas a lo mejor venden o solo por redes sociales o en su casa, entonces la estamos sacando a un espacio público donde ellas puedan comercializar sus productos, obviamente con los permisos correspondientes, hay un tema sanitario también correspondiente y todo eso está en ley. Es dentro de las normativas vigentes. Y nosotros, comunidad, apoyamos en ese tema, en tema de la formalización, de que tengan sus documentos al día, facilitando esta tramitación más que poniendo trabas. Entonces nosotros también trabajamos en ese tema de asesoría, hemos asesorado, bueno, Julia, que

0: trabaja en la oficina ha estado asesorando mucho en el tema de impuestos internos, que no es tan difícil como la gente piensa, sino que solo hay que ser bien ordenadito solamente.
1: Lo que pasa es que creo que la gente lo que le tiene es el temor a dar ese paso.
0: Exactamente.
1: Y por ejemplo, como no manejan mucho a veces el tema de las lucas, en cómo organizarse, como tú dices, por ejemplo, si venden algo que cuesta 10.000, hay que ponerle el IVA.
0: Claro.
1: ¿Verdad? Porque el IVA lo paga la persona que está comprando.
0: Sí, pero el impuesto interno está entregando facilidades de tramitación que nosotros podemos también colaborar en ese tema.
1: ¿Y se saca por algún periodo también? Por ejemplo, cuando no es constante, ¿se saca por...? ¿Hay alguna flexibilidad ahí?
0: Claro, hay opciones que ofrece el Servicio de Impuesto Interno, que es pagar una tributación simplificada, que se paga un estimado cada 3 meses, por así decirlo.
1: Ya.
0: Pero va dependiendo de la realidad de cada negocio.
1: Correcto.
0: Entonces, la gente que tiene a lo mejor un negocio chiquitito que le da miedo porque puede perder, no, que se atreva, que se acerque a nuestra oficina ahí en Chacabuco, que pida hora. Nosotros no tenemos ahí ningún inconveniente en asesorar en ese tema.
1: Hay que recordar que es Chacabuco, esquina San Martín.
0: Exactamente.
1: En la casona.
0: En la casona que está ahí, la casona gris.
1: Ok. Vamos a un tema y regresamos.
0: Vale, vale.

0: Muy bien, ahí estaba Piero. Si vos te vas con esa canción, tú también nos puedes seguir en nuestras redes sociales, en Facebook, Grupo Libra, Instagram, grupolibra.cl, en X, ex Twitter, arroba Radio Libra y Nexo, en la web www.grupolibra.cl, en YouTube, Grupo Libra Chile, en WhatsApp, más 569-6249-7777. El WhatsApp es de Radio Nexo AM y también FM. Francisco, tenemos una invitación que extenderle a nuestros auditores.
1: Sí, así es. A todos los auditores que trabajan o tienen alguna relación con el mundo textil,
0: ¿ya?
1: Costura, diseño de prendas, trabajo con telas, que comercializan también estos productos, queremos invitarlos a un encuentro textil que tenemos el próximo martes en el Centro Cultural. Este encuentro busca generar una red textil a nivel comunal, incluso uh-huh. a nivel regional, donde vamos a tener exponentes de una ONG que está trabajando esta red, profesionales de la Universidad de Valparaíso, viene gente de Cercotec también a dar charlas sobre, sobre el apoyo que entregan también a los pequeños emprendedores. Para poder inscribirse, lo pueden hacer por nuestras redes sociales, que es desarrollo-económico-quillota. Ahí nos pueden hablar, mandar un mensaje, vamos a solicitar unos datos para participar de este seminario el próximo martes 23 en el Centro Cultural.
0: ¿Ya?
1: Es interesante porque se busca reactivar un poco el tema textil acá en Quillota, enfocándonos en el tema histórico. Acá tuvimos la fábrica Rayón Said, un ícono que tiene que ver con la industria textil a nivel nacional.
0: Famosa.
1: Claro. Entonces, han venido profesionales de otra área a hacer estudios acá en Quillota. Entonces, hay una importancia que nos gustaría también mostrar a la gente que trabaja en el rubro de textil, acá en Quillota. Tejido, todo lo que es tela, bordado. Todos esos emprendedores que tengan a lo mejor un negocio o idea de negocio están cordialmente invitados a este encuentro.
0: Muy bien, esperemos que todo lo que usted nos acaba de comentar tenga el éxito que habitualmente tiene este tipo de actividades.
1: Sí, tenemos varias personas inscritas, son cupos limitados, entonces por eso estamos haciendo como el llamado quizá a la gente que no ha visto las redes sociales, que nos está escuchando ahora, a que se inscriban, no sé, a lo mejor pueden llamar acá a la radio, dejamos los datos, o por nuestras redes sociales, que es Desarrollo Económico Quillota.
0: Y ahí se ingresan, hay un banner, ¿verdad?
1: Sí, está la publicación con un código QR, o nos pueden pedir el link directo para que se inscriban, también están los datos de contacto, si quieren nos llaman y nosotros hacemos la inscripción también, o visitarnos directamente ahí en Chacabuco, esquina San Martín.
0: Correcto. Gracias, Pancho, por venir.
1: No, muchas gracias, Polito, por el espacio.
0: Saludos a todo el equipo allá.
1: En tu nombre.

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1: 11 horas, 28 minutos.
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0: En Radio Nexo, nos conectamos con el departamento de prensa del Grupo Libra para quedar informados. Noticias en la hora. Las noticias. El juzgado de garantía de Quillota ordenó la internación provisoria de dos hermanos tras ser formalizados por el secuestro de una mujer mediante amenazas en el sector de Villa Los Álamos. Los adolescentes fueron detenidos durante un operativo en el cual personal de carabineros logró rescatar a la mujer, quien estaba retenida en contra de su voluntad en su propia residencia, gracias al oportuno aviso de un tercero. La fiscal Gabriela Fuensalida detalló que los aprehendidos llegaron violentamente al domicilio de la víctima con arma de fuego amenazándola. Fue en ese contexto que los adolescentes tomaron un teléfono celular del domicilio y se contactaron con otra persona mediante una videollamada realizada a través de una aplicación de redes sociales. Es ahí que exigieron que este tercero concurriera para aclarar algunas circunstancias que habían ocurrido, alguna pelea que habían tenido días previos y que si no concurría iban a hacerle daño a dicha mujer. Sin embargo, la persona que recibió la videollamada se alarmó y dio aviso a carabineros, quienes finalmente detuvieron a los dos adolescentes y rescataron a la víctima. Valparaíso. La diputada de Renovación Nacional, Jimena Ossandón, adelantó que votará en contra de la acusación constitucional contra el exministro de Hacienda Nicolás Grau, el libelo que apunta a la vulneración de deberes constitucionales y legales vinculados a la conducción de las finanzas públicas, está en manos de la Comisión Revisora, con una escasa convocatoria de invitados. La legisladora cuestionó que, al final, ¿a quién le interesan exactamente las acusaciones constitucionales? A un nicho muy pequeño, que muchas veces sí se tienen que realizar, pero en el fondo, mi distrito, no hay ninguna persona que me haya hablado de la acusación constitucional. Del mismo modo, reprochó que, cuando estamos viendo el tema de la mega reforma, esto es un flaco favor, sobre todo para los ministros del presidente Kast. El Servicio Nacional de Migraciones en la región de O'Higgins detectó a ciudadanos extranjeros utilizando documentación falsificada en trámites migratorios, presentando una denuncia ante el Ministerio Público. En un comunicado explicó que se trata de documentos que quedaron obsoletos tras la entrada en vigencia de la Ley 21.325 y que están siendo utilizados por extranjeros y contratistas para acceder a puestos de trabajo. Es todo de noticias, muchas gracias. Fue el departamento de prensa del Grupo Libra para quedar informados en Radio Nexo. 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

Estamos preparando la mañana a través de su Radio Nexo, la del contacto personal, nuestras redes sociales siempre habilitadas, Facebook, Grupo Libra, Instagram, grupolibra.cl, por X, ex Twitter, arroba Radio Libra y Nexo, en la web www.grupolibra.cl, en YouTube, Grupo Libra Chile y en WhatsApp, Radio Nexo, AM y FM, más 569-62-497777. El pronóstico del tiempo dice que no va a llover en el día de hoy, pero sí vamos a tener nublado, lo dijimos durante la mañana al comienzo, cuando partimos nuestro programa con 13 grados. Para mañana, por ahí en algunas aplicaciones, se dice que va a haber lluvia, pero nosotros al menos acá no tenemos esa visión y va a haber un sol con 17 grados. El viernes amanece nublado con 20, el sábado parcial con 17 y el domingo parcial con 15 grados. De esa manera se encuentra el pronóstico del tiempo.

Por amor, ahí estaba esa hermosa canción con Patricio Renán. Para aquellos amigos que les gusta recordar, todos los días tenemos este espacio para ustedes para escuchar aquellas canciones que en un momento fueron éxito, que en un momento marcaron su vida, que en un momento seguramente fueron parte importante de una pareja, no sé, dedicado quizás a algún familiar. Uno y recuerda cosas. Cuando escucha una canción, se vienen a la mente y uno empieza a divagar y a recordarse de cosas bonitas que pasaron en aquellos tiempos, cuando esos tiempos no eran los de hoy. Eran más tranquilos, la gente era mejor, todo era más bonito.

0: Hola.
1: ¿Cómo te llamas?
0: Niña.
1: ¿Qué edad tienes?
0: 17.
1: Te pregunté qué edad tienes y no la que quieres tener.
0: Te dije 17. Bueno, en realidad 15, pero representa 17, ¿no?
1: Bueno, sí. Oye, ¿y ese nombre en tu bolsón?
0: ¿De un chiquillo?
1: ¿Por qué no pones el mío?
0: ¿Cómo te llamas?
1: Oscar. ¿Caminamos?
0: Bueno, porque si no llego tarde a clase.
1: ¿Tengo Oscar a la salida?
0: Esteban.
1: ¿Sí?
0: Bueno.

0: un saludo?
1: Hola.
0: ¿Viste que no venía?
1: No.
0: ¿Vamos?
1: ¿Dónde?
0: A cualquier par.
1: Oye, oye, pero ¿la hora?
0: La hora, miras, es lo de menos. ¿Ya?
1: Ya.
0: Una cosa,

Ok, estamos preparando la mañana, les decía yo en forma, pensaba que estaba al aire. Saludos para nuestros amigos que nos escriben a través de nuestro WhatsApp, el más 569-6249-7777. Y no te olvides que todos los días tú te puedes comunicar por esta plataforma, pero tenemos muchas. El YouTube, por ejemplo, si tú quieres ver, si tú quieres estar ahí presente, también Grupo Libra Chile. Eso es YouTube, por la web www.grupolibra.cl. En X, ex Twitter, arroba Radio Libra y Nexo. Por Instagram, grupolibra.cl. Por Facebook, Grupo Libra. Y por redes sociales, ahí siempre estamos para que tú también puedas acceder y ser parte de nuestra programación, interactuar con nosotros.

Entre la arena y el mar, bonita canción con Peter Rock a esta hora de la mañana. Peter Rock nos estaba cantando. Víctima de balacera en Rodelillo quedó parapléjica. Tres personas siguen internadas y ataque aún no reportan detenidos. La balacera ocurrida fue el 3 de junio en la parte alta, recordemos, de la comuna de Valparaíso. Dejó dos mujeres fallecidas y seis heridos. Uno de los sobrevivientes sufrió una lesión medular que le provocó paraplegia, mientras la PDI mantiene diligencias para identificar a estos responsables. Algunas noticias que le entregamos a esta hora de la mañana. Todo esto con buena música para usted.

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1: 11:58.
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1: 11 horas, 59 minutos.

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0: Muy bien, vamos a conversar con nuestros amigos el día miércoles. Habitualmente ellos están en los estudios de la radio. La cultura está con nosotros, pero la cultura también se trasladó en el día de hoy y se encuentra en la Plaza de Quillota. Don Patricio, ¿cómo está? Gusto saludarlo, buen día.
1: Hola, Polo, buen día, ¿cómo estás tú?
0: Bien, ¿y usted?
1: Estamos en la plaza, no pudimos estar en el estudio, teníamos un compromiso acá con la Oficina de Pueblos Indígenas y con la Comunidad de Pueblos Originarios.
0: Correcto. Cuénteme, ¿qué está pasando y de qué se trata todo esto? Aunque ya lo conversamos, me parece, la semana pasada.
1: Sí, para recordarte y para recordarle a todos los auditores y auditoras, estamos en colaboración desde la División de Cultura con la Oficina de Pueblos Indígenas y con las asociaciones de pueblos originarios de Quillota, donde están los hermanos mapuches, aymara, yaguitas, y también los hermanos Rapa Nui, en una fecha previa a lo que va a ser el solsticio de invierno, que en el pueblo mapuche, en general, los pueblos originarios, se le denomina como el Huetripantu. Y se está desarrollando, hay una muestra de los pueblos con sus artesanías, con su gastronomía. En este instante está cursando un taller de telar. Hay muchísimos niños que vinieron de distintos colegios aprendiendo la técnica del telar mapuche en este instante. Y luego vamos a tener un taller que está a cargo del pueblo de Guita, en que van a enseñar a los niños a fabricar flautas de Guita. Pero está muy interesante acá.
0: Sí. Cuéntame una cosa, ¿se ve gente? ¿Hay entusiasmo en este minuto allí?
1: Sí, hay un espacio como de calma. Estuvimos al inicio con nuestro alcalde, el doctor Luis Mella, con la delegación presidencial provincial y otras autoridades, en cómo se dio inicio a esta actividad, que fueron dos rogativas. Rogativa de 15 minutos del pueblo de Aguita y luego inmediatamente una rogativa del pueblo mapuche, en donde se agradeció a la Pachamama y se intencionaron, digamos, buena energía para este nuevo solsticio. Hoy día estamos acá, pero hay gente que está llegando en un raro más. Una vez terminados los talleres, va a haber una prueba técnica de un grupo que se llama Electro Limal, que va a tocar para todos nosotros a partir de la 1 y hasta las 13:40.
0: Patricio, posibilidad de conversar con alguien ahí relacionado con el tema. Si gusta, yo
1: sí,
0: voy
1: claro.
0: A...
1: Sí, claro.
0: ¿Sí, se puede?
1: Claro, yo me voy a acercar para buscar a Flor Chihuay, que es la que coordina a los hermanos mapuches, y a Pedro, que coordina a los hermanos de Guita, para que puedan conversar contigo y con todos los auditores que nos escuchan en este momento de la radio. Voy en búsqueda de aquellas personas. Aquí está Pedro, lo estoy mirando. Le voy a pasar el teléfono, esperen un segundito. Pedro, estamos en directo con Radio Nexo. Te quieren hacer una entrevista el querido Polo Márquez.
2: ¿Aló? Sí.
0: ¿Cómo está, Pedro? Gusto saludarlo. Buen día.
2: Buenos días.
0: Cuénteme un poco qué significa para ustedes esta actividad que tienen en el corazón de la ciudad.
2: Sí, la verdad es que para nosotros estamos muy agradecidos de poder participar, ¿cierto? Y que se abran estos espacios donde poder mostrar no solamente la cultura, sino que también el trabajo que realizamos acá los pueblos originarios en Quillota. Así que eso fue importante, significativo. También importante la visita que hemos tenido de colegios, vecinos de Quillota, hasta de Nogales, nos visitaron colegios, así que feliz de poder participar en estos espacios.
0: Yo tengo entendido que estuvo la primera autoridad también presente.
2: Sí, también nos fueron visitados, nos acompañó tanto la rogativa mapuche como Dieguita, la delegada presidencial, ¿cierto? Y el señor alcalde. Y para nosotros eso también es muy significativo, porque creemos que estamos haciendo bien las cosas, porque si la autoridad nos acompaña es porque estamos haciendo bien las cosas. Y para transmitir lo que queremos nosotros,

0: Me llama la atención de, en este caso, del pueblo Rapa Nui, que está presente por primera vez o ya habían estado anteriormente en otra actividad.
1: No, ellos primera vez que están participando, pero sí, ya mucho tiempo acá en Quillota de ellos.
0: Ya.
1: Pero sí, como participando en esta actividad, están abiertas al público, como la primera vez acá en Quillota.
0: Ahora, la gente que quiera participar y que sea parte de ustedes, ¿cómo lo puede hacer? ¿Hay algún lugar físico donde visitarlos? ¿Hay alguna página web? ¿Hay algún banner?
1: No, nosotros como vuelos de Aguita tenemos por las redes sociales, por un Facebook, ¿cierto? De Aguita Quillota, ahí nos pueden seguir y hacer las consultas. También tenemos un Instagram, también de Aguita Quillota, y por celular, nuestro celular es 3876-1834.
0: Repítalo.
1: 3876-1834, ahí nos pueden llamar y hacer las consultas que quieran. Y también nos pueden, a través de la municipalidad, a través de la oficina de pueblo originario que está ubicado en Videco, también nos pueden ubicar por ahí.
0: Muy bien, pues Pedro, algo que comentar, que entregar, que invitar, en fin, cuéntanos.
1: Sí, bueno, invitar a la ciudadanía, que es cierto que estamos acá en la Plaza Quillota, vienen algunos números artísticos, hay unos talleres gratuitos para que vengan a visitarnos. Vamos a estar hasta las 2 de la tarde con estas actividades, pero la feria sigue hasta las 5 de la tarde, así que en la tarde igual pueden venir a darse una vuelta al centro de Quillota, conocer los pueblos originarios, rescatar y llevarse alguna medicina, algún recuerdito de los pueblos originarios. Así que bien invitados toda la ciudadanía de Quillota.
0: Pedro, yo tengo entendido que también van a haber algunas actividades artísticas.
1: Sí, viene más rato, nos va a acompañar Dialecto Animal, ¿cierto? Un amigo de Nogales que ha rescatado la música a través del barro, que decimos nosotros, ¿cierto? Ha creado su instrumento en base a la cerámica, ¿cierto? Y también a algunos objetos ancestrales. Así que es un buen número, que es bonito escucharlo, una música que relaja mucho, una música que hace viajar. Así que la gente que se acerque, ¿cierto?, a escuchar y a conocer.
0: Bueno, Pedro, muchas gracias por comentar con nosotros, por estar en directo desde la plaza. En este espacio que es de la cultura, y por supuesto no hemos querido estar ajeno a lo que ustedes están realizando.
1: Muchas gracias. Quiero hacer una invitación, ¿cierto?, por las redes sociales, para que ya, como lo dije, nos puedan preguntar. Nosotros el 20 de enero de junio vamos a celebrar el Interraime, el año nuevo, ¿cierto?, donde como pueblo andino, como pueblo de Quita, le pedimos al sol que vuelva ya y ya no se aleje más. Así que vamos a hacer una celebración. Si alguien nos quiere acompañar, nos puede comunicar por ahí. La idea es que nos avisen, ¿cierto?, para coordinar, porque nosotros, nuestra cultura es que si alguien va a nuestra casa, lo queremos recibir, que quiera que coma, que lo pase bien, y así que nos avise para prepararnos, ¿ya? Así que quien nos quiera acompañar, que se comunique por las redes sociales. Es una actividad abierta, gratuita, para la gente, pero sí, como digo, se tiene que coordinar para que nadie quede así abajo de la mesa, como se dice.
0: Claro, hay que recordar que esta festividad es la que ustedes realizan como, digamos, como pueblo originario, ¿verdad? Porque no es la misma que nosotros festejamos por allá en diciembre.
1: No. Este para nosotros este es el año nuevo, es donde la tierra se prepara para recibir las nuevas energías, los nuevos cambios, así que para nosotros este es un año nuevo.
0: Y hay que enseñar a la gente que cada vez que uno se va a servir algo, va a comer algo o va a servirse algo, es bueno pedirle el permiso correspondiente a la Pachamama, ¿verdad?
1: Sí, por supuesto. Siempre cuando alguien recibe algo, lo primero es que hay que darle a ella, pues. De ahí viene la alimentación. Entonces uno tiene que volver con un pequeño gesto, que si yo me tomo cualquier líquido, tengo que darle un poquito a la Pachamama, ¿cierto? O algún alimento que me estoy comiendo, y darlo a la tierra como agradecimiento por lo que me estoy comiendo.
0: Me parece. Bueno, Pedro, muchas gracias por conversar con nosotros. Espero que sea un éxito lo que ustedes están realizando, y saludos para todos. Mari Chihueo, entonces.
1: No, muchas gracias a ustedes por este espacio, ¿cierto? Y por que nos abren las puertas.
0: A usted.
1: Mari Chihueo, para nosotros es un jayaya, un fuerte jayaya para que nos vaya bien.
0: Me parece. A ver si me pasa al indígena que tenemos de la cultura.

0: Dura también.
1: Sí, sí, ahí se lo paso. Dice que es Tokiel.
0: Es Tokiel.
1: Ya, nos vemos, que esté bien.
0: Así que me contaron, Patricio, que usted es bueno para el Toki.
1: ¿Cómo lo digo?
0: Sí.
1: No, ese es un título que me queda muy grande a mí.
0: Ah, ya. Oiga.
1: ¿Qué más quieres saber de acá?
0: Bueno, sería interesante, mire, yo voy a ir a un tema musical, nos volvemos a contactar, ¿ya? Y a ver si tenemos a alguien de algún stand que podamos conversar para que también incentive a nuestros amigos que están en la sintonía y puedan ir hasta las 5 o 6 de la tarde, ¿ya?, por ahí a la plaza, ¿le parece?
1: Voy a ubicar a alguien de los stands del pueblo mapuche para que en el próximo contacto pueda hablar con ellos.
0: Correcto, gracias, Patricio. ¿Listo? Volvemos.
1: Bueno, un abrazo.

0: Muy bien, ahí estaba Los Ángeles Negros con esa canción Quiero Más de Ti. Don Patricio, nuestro móvil espectacular que tenemos en este instante desde la Plaza de Armas de Quillota. ¿No es así, maestro?
1: Así es, así es. Hay que ser multifacético, Nato. Así que cuando uno tiene que contribuir en lo que le pida. Oye, mira, Polo, seguimos acá, por cierto, que esto termina como a las 2 de la tarde y después los expositores siguen hasta las 5, como te lo planteó Pedro, el hermano del pueblo de Aguita. Y ahora vamos a contactar a Flor Chiguay, que es dirigente de una agrupación mapuche de Quillota, para que también entregue sus impresiones y tú le puedas hacer consultas también respecto de todo lo que está ocurriendo acá. Está conversando en este instante con una visitante de la feria, así que le vamos a dar unos segunditos como para que esté en posición y en condiciones, digamos, de poder conversar con todas las auditoras y auditores de Radio Nexo.
0: Sí, Nexo AM y FM. Les voy a recordar las redes sociales a nuestro amigo. Por Facebook nos puede ubicar, Grupo Libra, por Instagram, grupolibra.cl, por X, ex Twitter, arroba Radio Libra y Nexo, por la web www.grupolibra.cl y por YouTube, Grupo Libra Chile, y también nuestro WhatsApp, el más 569-6249-7777. ¿Cuántos están más o menos ahí en este minuto, Patricio, así, APP?
1: Hay un stand de salud, del Hospital Provincial, de la biblioteca, del museo, más todos los stands de los pueblos originarios. Aquí estoy con Flor Chiguay, que te la paso inmediatamente para que le hagas consulta. Flor Chiguay. Pueblo Márquez.
2: Mari Daniel.
0: Mari Chiguay, no vaya a ser decir, pero un abrazo grandote para usted. Yo no sé si estoy correcto o no, y me disculpa si no es así, ¿ya?
2: Ya,
0: Flor, dígame. Florcita, cuéntame, ¿qué ofreces tú en tu lugar de trabajo?
2: Ya, mira, yo soy artesana, mi emprendimiento es todo relacionado con el tema de la lana, ya, y el tejido a telar mapuche.
0: Ya.
2: También, o sea, yo soy actualmente tejedora, que el mapuche es quimelfe.
0: Uh-huh.
2: Yo trabajo en todo lo que es tejido.
0: Ya.
2: Ya, hago pie de cama, hago bolso, trarigüe, trarilonco, todo lo que sea accesorio de la vestimenta y lo hago.
0: Correcto. Cuéntame una cosa a propósito de lo mismo, como tú trabajas en el telar y todo eso. Hoy en día, ¿hay gente que todavía puede teñir cosas o eso ya pasó de moda?
2: No, sí. Actualmente nosotros dentro del pueblo mapuche también estamos rescatando eso,
0: ya.
2: El teñido natural. Ya nosotros hemos hecho talleres relacionados con el tejido a telar mapuche, la lana natural, cómo se carmina, cómo se hila, todo el proceso. Eso nosotros ya lo hemos venido aprendiendo durante todos estos años.
0: Correcto. Oye, ¿cuánta gente en este minuto hay en este espacio aproximadamente? ¿Lo maneja usted o no?
2: Ya, mire, primero que nada me voy a presentar. Yo pertenezco a una asociación de pueblo originario de Quillota. Nosotros somos del 2011. Es la asociación más antigua hasta el momento aquí en Quillota. Aparte hay dos otras más que hace ya como 3 años que están acá. Nosotros somos una asociación multicultural. En este momento somos como 180 socios activos. Ya, también tenemos emprendedoras dentro de nuestro pueblo, tenemos emprendedoras Rapa Nui, Aymara, Mapuche, Ecoya, ya, y nosotros en ese momento también dentro de nuestra asociación tenemos a 6 pueblos, ya, que participan con nosotros.
0: Me parece, primera vez que está la gente de Rapa Nui, me contaba por ahí don Pedro.
2: Sí, nosotros tenemos una socia ya que está hace como 4 años con nosotras y ella es de la isla justamente, pero se reside aquí en Quillota y ella también tiene su emprendimiento. Así que ella también participa con nosotros cada vez que vamos a mostrar nuestra artesanía en el fondo.
0: Bueno, dele saludo al pueblo ahí de Rapa Nui y Onara Corúa para ellos. Y dale la gracias a usted. ¿Hasta qué hora van a estar ahí ustedes?
2: Nosotros, como emprendedora, vamos a estar hasta las 5, ¿ya? Así que lo invito a que vengan a participar. Nosotros en este momento estamos dando clase de telar mapuche, ¿ya? Para las personas que quieran aprender el tejido básico, aquí lo vamos a estar esperando. Estamos con nuestra quimese, que las dos somos tejedoras, y así que ahí vamos a estar esperando a todas las personas que quieran venir a aprender, ¿ya? Y estamos también con los niños, con los nuestros pechiqueshi, también estamos ahí a que aprendan el telar a su manera ellos.
0: Me parece. Muchas gracias, Flor, por la conversación, por la invitación. Y a ver si me pasa a Patricio ahí para finalizar esta conversación. Gracias.
2: Muy amable. Chao, Turmay, Pau y ahí me paso a don Patricio.
0: Ok. Polo, sí. ¿Cómo estamos? Bien, pues aquí vamos a cerrar entonces este contacto. Hoy no estuvieron en el estudio, pero sí estuvieron presentes desde la plaza de Quillota con todos estos amigos, con toda esta actividad de los pueblos originarios. Y darte las gracias a ti, la disponibilidad que tienes también de poder llegar hasta ellos con esta conversación a través de nuestra vía de WhatsApp.
1: Bien, ningún problema. Yo estoy siempre a disposición de las comunicaciones y sobre todo para visibilizar a nuestros pueblos originarios y a todas nuestras comunidades de Quillota. Así que muchas gracias a ti por llamarme y un gran abrazo para todos ustedes.
0: Gracias, Patricio.
1: Vale, adiós.
0: Bueno, ahí estábamos conversando con nuestros amigos de la cultura. Ellos habitualmente están acá en los estudios el día miércoles, pero hoy tenían esta actividad, pero no querían perderse el espacio y también de esta invitación importante para los pueblos originarios. Vamos a la música, ¿le parece?

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1: 12 horas, 28 minutos.
0: 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Un total de 180 alumnos de educación superior fueron beneficiados con la beca municipal en la comuna de Limache, en apoyo económico que busca contribuir a la continuidad de sus estudios y aliviar parte de los gastos asociados a la formación académica. En la ceremonia encabezada por el alcalde Luciano Valenzuela, se destacó el trabajo del equipo técnico que permite realizar un proceso de postulación y evaluación transparente del beneficio. Este consiste en un aporte anual de 300.000 pesos por estudiante destinado a apoyar gastos propios de la vida estudiantil y reforzar el acceso y permanencia en educación superior. La beca municipal se entrega en dos pagos de 150.000 pesos por semestre. Estefanía Correa, estudiante de nutrición y dietética en la Universidad de Valparaíso, comentó respecto al beneficio. En pasajes uno gasta harta plata. También en materiales que hay que tener para la carrera y la ayuda me sirve. Estos 180 alumnos de educación superior fueron beneficiados con esta beca municipal en la comuna de Limache, un apoyo económico para contribuir a la continuidad de sus estudios. Santiago. La presidenta de la Corte Suprema, Gloria Ana Jevesic, aseguró que ante una posible oleada de casos de deudores del crédito con aval del Estado CAE, existe todo un procedimiento para poder fallar de manera oportuna sobre si están preparados como Poder Judicial para enfrentar este tema. Expresó que para este tipo de causas masivas hay todo un procedimiento que es analizarlos por relatores, por un grupo de funcionarios, abogados, para ir estableciendo las diferencias en cada uno. Jevesic añadió que en estos casos, para poder fallar y resolver más o menos de manera oportuna, se están aplicando plantillas que son revisadas por los relatores y nuevamente se han firmado de manera masiva. Además, fue consultada por una supuesta disputa entre la Corte y el Tribunal Constitucional sobre un recurso presentado contra la Tesorería General de la República por un deudor del CAE. Esto luego que la Tercera publicara que el Tribunal Constitucional le pidió explicaciones a la Corte por no respetar la suspensión del recurso. Es todo de noticias. Muchas gracias. Fue el departamento de prensa del Grupo Libra para quedar informados en Radio Nexo.
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Muy bien, tenemos el WhatsApp, dice: buenas tardes, Polo, que todo vaya bien, por favor, algo de Los Ángeles Negros, porque te quiero. Gracias, buenas tardes para ustedes. Alicia, del Belloto Norte, nos pide esta canción con Los Ángeles Negros. Suena para ti, Alicia.

Muy bien, estamos preparando la mañana a esta hora y por ahí nuestra amiga de Bellota Norte me dice a través del WhatsApp, me da las gracias por entregar el tema musical de Los Ángeles Negros, pero me dice, tú sabes que me gusta transparentar todo esto porque somos amigos, esa es la idea, con todos los auditores. Entonces ella me dice, gracias Polo, pero me debes la versión original, buenas tardes, de Los Ángeles Negros, porque te quiero. Y como yo transparento todo y me gusta que ustedes se sientan bien, aquí está el original. ¿Te parece?

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1: Muy bien, ahí estaba el original entonces para nuestra amiga de Bellota Norte, que hasta ahora está en nuestra sintonía con Germain de la Fuente, porque te quiero. ¿Me puedo ir en paz ahora? ¿Sí? Bueno, muchas gracias, que les vaya bien. Quédese en la sintonía porque ya viene Antena 2 con Enrique Cruz, ya está listo, está preparado. Luego llegan los invitados. Será hasta mañana, si Dios nos dispone a otra cosa. Chau, chau, que tengan una linda tarde.

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1: 12 horas, 58 minutos.
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3: 13 horas en punto.
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1: Buenas tardes, bienvenidos. Bienvenidos a esta nueva edición de Antena 2, donde ya vamos a empezar a hablar, vamos a empezar a comentar y hablar temas nuestros, temas locales, temas que tienen relación, por supuesto, con nuestra ciudad de Utah. Un cariñoso saludo para cada uno de ustedes. Antes de ir, saludar a nuestros buenos amigos en nuestros almacenes solidarios que cada tarde están muy pendientes nuestros, como es el caso de nuestro tremendo amigo Aladino, este hombre que repara todo, que es línea blanca. Llámelo al más 569-86-1502-63. 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Por ejemplo, si usted quiere casarse, cásese, no hay ningún problema, es lindo casarse, según lo que dicen, lindo casarse. Por primera vez, por segunda, por tercera vez, o hágalo con mi papá que se casó 4 veces. ¿Y le falta la novia? Nosotros le buscamos la novia. Llámenos al más 569-52-28-64-66. Un saludo para Don Esteban, la población Amanecer. Un saludo para nuestro buen amigo El Barril, el rolejero del pueblo. 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Bueno, hecho estos saludos, por supuesto, con mucho cariño. Vamos a los temas que tenemos que ver en este día 17, donde desde hoy ya se pueden hacer efectivos los famosos cupones del gas. Así que para mucha gente ya puede ir y puede canjear y puede obtener su balón de gas que indicó este gobierno como una medida de poder apalear el frío y la situación económica que está viviendo. Así que ya le entregaron un vale de gas, puede canjearlo desde hoy. Desde hoy, la caja vecina, usted quiera. Bueno, vamos a los temas que tenemos que ver en este día. Hemos invitado a la gente de seguridad pública. Los hemos invitado porque creo que hay bastantes temas que conversar, bastantes temas que hablar, muchas cosas que están pasando y lo vamos a estar sabiendo de ellos. Muy buenas tardes, bienvenidos. ¿Cómo estamos?
2: Muy bien, don Enrique. Gracias por la invitación.
1: ¿Su nombre?
2: Habla con Esther Opaso, la trabajadora social de seguridad pública. ¿Ya? Y estamos aquí para conversar con usted temas relevantes e importantes.
1: ¿Quién le está acompañando en el día de hoy?
3: Buenos días, don Enrique. Siempre con energía, siempre con la buena onda recibiéndonos. Aquí le habla Ricardo Beas, psicólogo de la Dirección de Seguridad Pública, acompañando a Esther. Nosotros somos la unidad de gestión y asesoría a víctimas. ¿Ya? Y como siempre, estamos muy agradecidos de esta invitación. Siempre la pasamos bien cuando venimos a hablar cosas entretenidas, pero nada menos importante, ¿no es cierto?
1: Hay que hablar de lo que está pasando.
3: Exactamente. Siempre fue estar en los temas atingentes, no soltarlo.
1: Lo que está pasando en Quillota, lo que está pasando en Chile, por supuesto, nos interesa mucho. Nosotros lo he dicho siempre, nos dedicamos el 153% a lo que pasa en Quillota. Somos un programa localista, ya, por supuesto, sin dejar de ver lo que está pasando en Chile y el mundo. Así que ya muchas gracias a todas nuestras líneas telefónicas. Desde este instante están habilitadas el más 569-62-4977. Se repito, más 562-497777. Bien, está mi celular, que es el 9-88-23-15-87-9. 88-23-15-87. Muchachos, ¿de qué vamos a hablar hoy?
3: Bueno, hoy nos gustaría hablar de los delitos dirigidos hacia nuestra querida persona mayor. Estamos claros, ¿no es cierto?
1: Que hay muchos delitos que se está cometiendo tanto ciber como en lo personal.
3: En lo personal, ciber, telefónico, el formato está...

0: persona mayor hoy en día.
1: Que es más fácil de poder engañar, más fácil de poder, como dicen en términos comunes, venderle la pomada al viejo.
0: Precisamente, precisamente. Y ese es el problema, don Enrique, que estos sujetos son muy buenos vendedores de pomada. Son expertos mercantes de pomada. Porque no estamos hablando de necesariamente, porque sigue habiendo como... nunca disminuye, ¿no es cierto?, el delito. Bueno, de hecho, sí, ha disminuido en un 12%, 12,9% según la última estadística de Carabineros, el crimen en Quillota, específicamente, la baja más importante de la quinta región. Pero adicionalmente a eso, estamos... nos apunta al tipo de cosas como estafa, este crimen más suave, digámosle, un crimen más suave, un crimen más inteligente, más sofisticado, más que solamente el de fuerza bruta.
1: ¿Ya?
0: Digámosle estafa, engaño, que los van a ver a las cajas seguras cuando recién están sacando su pensión, su platita, ¿no es cierto?, que puede ser no mucha en algunos casos, y le dicen, mira, un ejemplo verídico, como siempre, nunca damos nombres acá, ¿no? Pero una señora que para hacer el viaje de una, porque ella vive muy lejos del sector rural, pero tenía que hacer trámites en el centro, estaba sacando su dinero y aprovechó de comprar las cosas, entonces estaba con bolsitas pesadas y unos dos jóvenes se acercan, señora, eso se ve muy pesado, nosotros la podemos ayudar a llevar las cositas. ¿Para dónde va? Gracias, mijito, vamos para allá. El tema es que ellos toman las bolsas y salen corriendo.
2: Y le roban.
1: Fíjate que ahí hay un tema muy especial, muy, muy delicado, que yo lo voy a tocar, no tengo ningún inconveniente en decirlo. Creo que acá hace falta mayor seguridad en las casas de pago de los adultos mayores, porque vemos mucha gente que ese día están engañándolo, discúlpenme, me van a disculpar, acepto lo que sea, el hecho que a veces se están engañando los adultos, sacando esos famosos créditos que los hacen sacar.
0: Sí.
1: Esos créditos que... al pobre viejito lo engañan y van con el hijo o el nieto que le hacen sacar un crédito. Porque ellos, claro, dan el crédito porque tienen la plata segura, porque sabe que el hombre le van a descontar por planilla. Y hay que ir al pobre viejo.
0: Sí.
1: Disculpen los términos que estoy usando, porque es una realidad. Hay que ir al pobre viejito endeudado con eso. Y ahí creo que no debería permitirse que hay un nombre que se le da, igual que aquellos que están en la morgue, los buitres.
2: Los buitres.
1: ¿Ya? Esperando al abuelito que vaya a sacar la plata. Esperando para poder engañar al abuelito. Aquí debería haber una ley donde se prohíbe determinantemente vendedores de estos de crédito que hay de las casas, de las diversas cajas de compensación alrededor de las cajas de pago. Espero algún día poder tener algún diputado para poder tocar este tema. Porque son ellos los que tienen que hacer las leyes.
0: Claro.
1: Son ellos los que deben proponer una ley donde esto sea real, porque hay muchos adultos que son engañados ahí mismo. Muchos adultos, y sobre todo, va mal hombre.
0: Sí,
2: es una realidad lo que usted dice, don Enrique, porque se ve. Yo también he sido acompañante de adulta mayor. Mi mamá se pagaba en la casa de pago, la acompañaba generalmente a hacer su retiro de pensión, y están ahí, ¿no? Están ahí latentes, esperando, sale y le ofrecen un crédito. Se lo ofrecen sin decirle cuánto tiempo les van a durar, cuál es la tasa de interés. Yo digo que esos créditos son cadenas perpetuas, porque no duran 2 o 3 años, duran 5 o 6 años y paga el triple de lo que piden. Así que es un tema relevante, así que aproveche hacer el llamado ahí algún diputado que quiera tocar el tema.
1: Algún diputado que venga a tocar este tema.
2: Claro.
1: Porque es una realidad que vemos en todas partes, no solamente en Quillota.
2: Por eso la estafa adulto mayor no solamente va vinculada a lo que les pueda pasar en la calle, porque la estafa está latente, está ahí, en cualquier lado, en la plaza de pago, como dice usted, las mismas casas también,
1: en los
2: mismos hogares también.
1: Está como dices tú, cuando andan comprando.
2: Cuando andan comprando, en cualquier momento les puede pasar.
1: Pero que ahí también hay una responsabilidad de las familias. ¿En qué sentido? Si tú, disculpa, modo personal, yo sé que estoy en la casa con mi suegro, por ejemplo, y mi suegro tiene que ir a pagarse, que tiene una cierta edad, algo que alguien lo acompaña, ¿o no? ¿Qué piensan ustedes?
2: Alguien que se comprometa, un vecino, generalmente.

0: ¿Qué se solicita eso?
1: Aló, aló, buenas tardes, dígame. No, disculpe, un segundito, yo estoy al aire, por favor, estoy en una radio. Llame más ratito, por favor, muchas gracias. Ya, estamos haciendo un plan de salud.
2: Hablando del rey de Roma.
1: Hablando del rey de Roma, creo que se toma.
2: ¿No se quiere endeudar, don Enrique?
1: Ah, no, gracias. Más de lo que estoy, no.
0: Acabamos de recibir una llamada.
2: Lo escuchaba en la radio.
1: Vamos a perder el tiro.
0: Bueno, identificamos aquí don Enrique Cruz como una posible víctima.
1: Oiga, no, gracias.
2: Le vamos a dejar el número, don Enrique, por si acaso.
0: Le vamos a dejar el número para que nos llame, ¿ya? No,
2: pero volviendo, sí. Acompañado de alguien, es que es una decisión financiera y de vida súper importante, como dice mi compañera, es una cadena perpetua.
1: Lógico, porque a lo que voy yo, uno tiene que acompañar al adulto mayor cuando se va a pagar.
2: Sí.
1: ¿Qué lo puede comer? Pues bien, que vaya un hijo, que vaya un nieto o la yerna, pero que alguien lo acompañe, no puede ir solo.
2: No.
1: Porque
2: no.
1: es una potencial víctima. A este asalto.
2: Y es tan fácil de prevenir eso.
1: Sí.
2: Eso es prevenible. Ese es el otro punto. Tenemos víctimas y tenemos víctimas que son tan fáciles de prevenir. Hay victimizaciones tan fáciles de prevenir. Un poquito más de cuidado. Acerquémonos a este adulto, a esta persona mayor en nuestra vida. Acerquémonos, sí. Acompañémoslo.
1: Estemos con él.
2: Estemos con esta persona, por favor.
1: Entregarle amor así como él nos acompañaba a nosotros cuando niños, cuando solíamos a jugar o cuando íbamos a comprar, nos acompañaba el tata.
2: Sí.
1: Acompañémonos nosotros ahora.
2: Nos toca cuidarlo ahora.
1: Claro, porque uno, y yo vuelvo a ser niño y nosotros ya somos adultos. Fíjate, yo me quiero quedar con una palabra que me dijo una auditora. Yo soy la mamá de mi mamá.
2: Precisamente. Sí.
1: Y me he quedado siempre esa palabra que dijo. Enrique, yo soy la mamá de mi mamá.
0: Los papeles invertidos.
2: Los roles se invierten.
1: Lógico.
2: Sí.
1: Hay que tener cuidado con los adultos. Porque mucha gente que lo anda hasta. Vemos en el centro, en la misma plaza. ¿Ustedes cuántas veces la gente de seguridad pública no ha ido a detener junto a carabineros tipos que están robando a los adultos mayores en la plaza?
2: Exactamente, sí.
1: Que son denunciados atrás de las mismas cámaras que hay en la plaza.
0: Sí.
2: En la plaza, o sea.
1: Estamos hablando
2: de ser más desubicado.
0: Bueno, como trabajadora social, hubo un tiempo que estuve trabajando en un programa social donde teníamos que hacer convocatoria.
1: Ya.
0: Visitábamos a las personas mayores y la facilidad que ellos. Me decían, pero pase, toma asiento. Yo ellos mismos les decía, y ustedes, ¿por qué me dejan entrar con aquella facilidad? Y me decían, lo que pasa es que usted tiene cara de no hacer daño.
1: Ya.
0: Y lamentablemente, puede que yo no haga daño, pero hay otras personas que ya ha sucedido ya este tipo de estafa, donde llega una persona súper educada o una persona con una característica que no da miedo, que da confianza y también puede ser un estafador. También les digo, no abran la puerta, atiendan desde la reja hacia afuera, traten de hacer un filtro, llamen por teléfono a una hija, al vecino, a quien sea, para decirle que les ayude en ese momento, que busque a alguien en su casa, que ellos desconfíen. ¿Sientan desconfianza?
1: Díganme.
2: Sí, que en ese punto quería tocar un poquito también, no solamente el llamado a la familia, porque está muy en boga, y ahí entro a una de las tendencias de algo que nos gustaría informarle a usted, don Enrique, y a todos los que nos escuchan hoy. Si es que alguien se presenta como que es de Chilquinta, como que es del agua, como que es del gas, como de cualquier institución, del banco, dos semanas atrás a mí me intentaron estafar vía telefónicamente por el banco, de hecho.
1: Ya.
2: Yo me doy cuenta en el momento y corto, porque el banco nunca te llama y te pide contraseñas y nada.
1: Nada, lógico.
2: Y nada de por el estilo, ¿no es cierto? Pero siempre que te llamen y te digan, somos de Chilquinta la cosa, llamen al Chilquinta, somos del banco, ustedes llamen al banco. Oye, está tal sujeto, ¿cómo se llama usted? Juanito Pérez. ¿Está Juanito Pérez hoy día agendado para llegar a esta casa? Sí, está ahí, es por tal motivo, te confirman de allá. No, no está, chuta, cerramos la puerta. Y por eso la compañera dice, no abran la puerta al tiro.
1: Y ella tocó otro tema, que lo mantengo siempre, la relación con los vecinos.
2: Sí.
0: La relación con la comunidad, sí, donde yo vivo.
1: No, sobre todo con el vecino que vive al lado de mi casa.
2: Sí.
1: Independientemente de los problemas que uno puede haber tenido. Pero hay que tener una buena relación con los vecinos. Porque el vecino es la persona que te va a ayudar en caso de cualquier instancia.
2: Es la persona que te puede salvar cuando en verdad lo necesitas.
1: Cuando te están tratando de hacer algo, el vecino puede ir y se puede dar cuenta, porque entre dos ven mucho mejor que uno.
2: Sí.
0: Sí, correcto.
1: Sigamos hablando, sigamos. Buen tema.
0: Sí. Este tema, bueno, siempre va a seguir en boga para nosotros porque ha sido un tema sensible, porque como unidad de víctimas, nosotros somos una dupla psicosocial, nos ha tocado tratar temas con personas mayores que realmente nos dicen, pucha, yo no sé en qué momento no me di cuenta. Y se entiende porque las personas mayores de por sí tienen un raciocinio más lento, les cuesta darse cuenta de algunas cosas y estos tipos se dan cuenta de eso y por eso se allegan al adulto mayor para poder estafarlo o hacerle algún delito.
1: Bueno, vamos a seguir hablando, pero antes sí quiero mandar un saludo muy especial para La Calera, para un amigo auditorio que hoy en la tarde voy a ir a su casa. ¿Ah? Así que ya yo lo voy a llamar por teléfono antes de, ya tiene mi número telefónico. Porque está bien, siempre ella tiene una forma muy especial. No voy a decir el nombre, por supuesto. Ella no contesta llamadas que no conoce los números
0: telefónicos. Está bien.
2: Muy bien.
0: Muy bien.
1: Porque incluso una vez la llamaron y una persona que mandé yo para la, no contestó el teléfono. Pues entonces que mis hijos me tienen prohibido contestar teléfonos que no conozco. Y por Dios que me gustó el ejemplo de esa señora. Creo que siempre hemos dicho, saber con quién estás hablando. Ella tiene anotado en una libreta el número telefónico mío. Entonces ya sabe que soy yo. Si la estoy llamando ratito, la voy a llamar por teléfono. Buen sí, ejemplo.
0: Excelente.
2: De hecho, siguiendo ese ejemplo, cuando nosotros tenemos que ir por oficina contactarnos con la persona, si es que nos topamos, si es que nos encontramos con la persona cara a cara en una primera instancia, como vamos a ayudarla a contenerla, fueron víctimas de algún asalto y todo, siempre les dejamos y si tengo que hacerlo yo, lo hago yo, registro nuestro número institucional en su teléfono para que sepan que le salga el nombre nuestro que lo estamos llamando. Ya, no la vamos a llamar de un teléfono desconocido. Usted va a saber el tiro que somos nosotros porque sale ahí.
1: Claro que, mira, estamos en un mundo tan acelerado, tan rápido, donde de alguna forma, mucha gente dice, de alguna forma tengo que tener plata.
2: Claro.
1: Y es engañando a mucha gente. Sobre todo cuando estamos engañando a los adultos mayores. En el caso, me recuerdo lo que tú estás comentando al inicio, esa señora que le robaron los paquetes.
2: Sí.
0: Terrible, porque yo entiendo a esa señora iba con su bolsa tan pesada, le duelen los brazos, la artrosis, cualquier enfermedad que pueda tener, la ayuda para ella fue caída al cielo, pero no fue tan así.
1: Fue caída al cielo, sí, porque le robaron.
2: Claro.
0: ¿Ah? No fue tan así. Fue mal, mal.
2: Y ahí hay un tema importante también que toca que... es como combustible a este fuego de los crímenes apuntados hacia la persona mayor, que hay mucha persona mayor que no tiene vínculos, o sea, está muy sola, muy solita, incluso uno puede llegar a decir, disculpe la palabra, que voy a decir abandonada, ¿no es cierto?, en algunos casos.
1: ¿Qué es la realidad?
2: Que es la realidad, ¿no es cierto? Y por eso esa es la invitación, o sea, uno, llévate bien con tu vecino, sí, pero haz comunidad, o sea, si hay un club de adulto mayor... Trata de unirte y entablar con estas personas y no tienes que ser amigos de todos, pero tener redes, porque esta gente, nosotros nos tomamos mucho con gente, mira, te soy súper sincero, le soy súper sincero, don Enrique, de repente han sido víctimas por cosas tan menores, ¿no es cierto?, pero que las atendemos de todas formas, pero que ya me robaron 15.000 pesos, no me duelen en verdad, pero sabes que no he visto a mi hijo, me han dejado botado, y al final no las atiendo por la victimización de ahí, los atiendo porque están abandonados y usan la instancia para descargarse.
1: Que a veces muchos adultos mayores sufren en su casa el abandono, y cuando llega alguien, se acerca, te entrega un poquitito de amor, un poquitito de cariño, fingido por supuesto, se entrega.
0: Quiero destacar algo, don Enrique Cruz. Quiero destacar la labor que hace Ruth Romero, que es un funcionario municipal, la cual ella está a cargo de la unidad de vinculación y gestión de adultos mayores. Y le hago un llamado a todas las personas mayores que no participen en ningún club, que no sepan dónde pueden ir, que no saben dónde integrarse, porque así parte. No voy a ningún club porque no sé dónde integrarme. Vayan a hablar con la señorita Ruth Romero. Ella las va a orientar, ella las va a ayudar, les va a decir dónde pueden ingresar en algún club de adulto mayor. Ella se encuentra en Dideco, en la calle Concepción 877. Vayan a hablar con ella y ella los va a orientar en un club más cercano a su domicilio.
1: Hay que...
0: Para que hagan una integración.
1: Hay que participar. Y también,
0: participen, disculpa, en eso.
1: Y también yo he estado conversando y están viniendo hasta el programa semanalmente la gente de la Casa del Adulto Mayor.
0: También, también la Casa del Adulto Mayor tiene talleres. Colegas,
1: donde hay médicos, perdón, no médicos no hay. Hay psicólogo, hay asistente, hay
0: podóloga, nutricionista,
1: de también. Todo. De todo, todo para poder atender al adulto mayor. Cosa que el adulto mayor se sienta acompañado, no se sienta solo.
0: La Casa del Adulto Mayor, para que los que no sepan, auditores, está ubicada en la calle Blanco 610. Ahí está ubicada la...
1: ¿Blanco cuánto?
0: Blanco 610.
1: ¿Segura? Parece que...
0: O 360, ¿verdad?
1: 360 parece que...
0: Busquémoslo al tiro.
2: Busca el tiro. Martín 610
1: la...
0: En nuestra casa.
2: En la casa de ustedes.
0: Busquémoslo al tiro.
1: Pero ahí está en calle Blanco, al llegar a Pudeto.
0: Al llegar a Pudeto.
1: Blanco está entre Concepción y Pudeto.
0: Entre Concepción y Pudeto.
1: Pasadito donde estaba el Degli Italiano, antiguamente que desapareció ya.
0: Mayor. Aquí estamos buscando.
1: Están buscando ahí. Pero lo importante de esto, amigo Vitor, es de que usted converse estas cosas. Creo que es importante en la casa conversar estas cosas. Creo que es importante, tú como psicólogo, mejor que nadie nos puede explicar, importante poder mantener un buen diálogo con el adulto.
2: Sí, un buen diálogo saludable.
0: 360.
2: Y 360. Blanco
0: 360. Blanco 360, acabo de encontrarlo aquí.
2: Y activo, ¿no es cierto? Porque yo entiendo, todos tenemos la vida, el trabajo, tenemos nuestras propias ambiciones, nuestros propios hobbies, pero de nuevo, los roles se invierten. Pasemos un tiempo con nuestros adultos mayores, démosles el cariño que merecen, hablemos con ellos y hablemos estas cosas bien. O sea, como el muy buen ejemplo que dio Enrique con su amiga de La Calera. Papá, si no conocí el número, no contestes.
1: Exactamente.
2: Hagamos reglas así. Si tú no, si alguien del timbre te toca la puerta y te dice, oye, soy de Chilquinta, llámanos al tiro y si no estamos, llama a Chilquinta.
1: Yo un día...
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4: 13 horas, 28 minutos.
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1: Pues bien, ya estamos nuevamente si la memoria no es Bill Hall y sus cometas, parece que era.
2: Creo que sí.
1: Sí, parece que era famoso Bill Hall y sus cometas.
0: Buen tema.
1: Buen tema.
2: De vaso, del verano.
1: Sí. Bueno, sigamos hablando un poco de este tema que realmente en lo personal me apasiona mucho, lo que es el tema del adulto mayor. Aparte que todos vamos para allá. Ya estamos entrando, yo ya estoy entrando ahí. Pues todos vamos para allá, quieras o no queramos. Pero tenemos que nuestra vejez sea bien, que sea tranquila.
2: Digna.
1: Que digna con nuestra familia, con nuestros hijos, nuestros nietos, nuestros bisnietos. Esa es la vejez que todos queremos y que no nos pasen este tipo de situaciones. Un mensaje que doy. Y que por favor, quieran mucho a los adultos mayores. Quiéralos porque ellos son una biblia de conocimientos. Porque la única persona que a ti te puede hablar parte de tu familia es el adulto mayor. Nadie más. ¿Ya? Bueno, ¿qué más tenemos, muchachos, por ahí? ¿Tienen una reunión ustedes?
0: Queremos hacer una invitación también.
1: ¿Ya?
0: Tenemos una convocatoria para una actividad que se va a hacer en el Centro Cultural.
1: ¿Cuánto? ¿Dónde?
0: Esa actividad se va a hacer el miércoles 24 de junio. El ingreso es a partir de las 10 de la mañana.
1: ¿Ya?
0: De las 10 de la mañana. Eso no va a durar más de una hora y media. Y tiene la finalidad de poder abarcar el tema y abordar los temas de estafas y estas vulneraciones que se están cometiendo hacia los adultos mayores.
1: Porque hay muchas estafas, no solamente de lo que estábamos hablando, sino que hay muchas formas de poder estafar a los adultos mayores y es necesario darla a conocer.
2: Sí, sí. Esta charla, bueno, es una colaboración entre Seguridad Pública de la Municipalidad y nos apoyará también la Oficina de Vinculación y Gestión de Adulto Mayor y finalmente, pero también de mucha importancia, Carabineros de Chile. Juntos queremos hacer un llamado a las, no solamente las estafas, sino que también digamos, los delitos, ¿no es cierto? No enfocándonos solamente en las estafas, que es nuestro tema de boga, pero en el delito apuntado, ¿no es cierto?, dirigido hacia la persona mayor, maneras de autocuidado, algunas de las que ya hemos conversado en este programa y otras más, que vienen los reales expertos de la unidad MIC de Carabineros.
1: ¿Ya?
2: Y también una pequeña explicación de una ley relevante a este tema que está entrando en vigencia ahora. Ahí no manejamos mucho el resguardo legal nosotros, netamente, pero es una que se viene ahora, viene para quedarse. Una ley grande que ya está vigente, tiene unos 14 días de vigencia. ¿Ya?
1: ¿Sí?
2: Sí, que sirve para la protección del adulto mayor. Y todas estas aristas de esta ley serán explicadas y serán ejemplificadas en esta charla. Cualquier persona que tenga interés, que le suene esto, oye, qué bueno. Me gustaría poder ir. Les recuerdo que los cupos para esta son limitados. Los cupos para esta charla son limitados, así que vaya ya, de ahora inscribiéndose. El total de cupos son aproximadamente 240 cupos. Y tienen que inscribirse con Ruth Romero en la Oficina de Vinculación y Gestión de Adulto Mayor, ubicada en Concepción número 877. Recuerdo que es para el miércoles 24, la próxima semana, ¿ya? El próximo miércoles, ingreso a las 10 de la mañana. Compañera, tenemos un...
0: También para los que quieran hacer algún tipo de consulta, pueden llamar a la unidad de gestión, a la unidad de vinculación y gestión de adulto mayor. Les voy a dar el número bien lentito,
1: ¿ya?,
0: por si lo quieren escribir. Es ser 994-80-06-55.
1: Repítanlo, por favor.
0: 9, anteponen el 9, obviamente, 94-80-06-55, en horario de oficina, desde las 8:30 hasta las 5:30 está habilitado este número, el cual ustedes se pueden comunicar con la unidad de vinculación y gestión del adulto mayor y hacer las consultas. También se pueden inscribir telefónicamente, ¿ya?
1: Oiga, una consulta, ustedes han tomado ya contacto, supongo que deben tenerlo, con la Unión Comunal de Adultos Mayores.
0: Por supuesto, ya la Unión Comunal ya sabe de esta actividad.
1: Ya.
0: la señora Lucy Santi es la presidenta de la Unión Comunal. Ya Ruth se puso en coordinación con ella para el tema de las inscripciones también de las personas mayores que van a ir a esta charla, que es de suma importancia.
1: Así que me alegro mucho que estén trabajando con ellos también, porque la Unión Comunal de Adultos Mayores está trabajando muy bien.
0: Sí, excelente.
2: Está muy bien calificado.
1: Sí, muy bien calificado.
0: Tienen representatividad los clubes de adultos mayores ahora en Quillota.
1: Sí.
0: Y eso me alegra mucho.
1: Me alegra mucho, a mí me alegra mucho el éxito de esta Unión Comunal de Adultos Mayores, no así, porque la otra ya no existe ya.
0: Sí, es la UNCAM, desglosando es la UNCAM.
1: Desgraciadamente desapareció, hicieron desaparecer, lo digo con toda mi responsabilidad, desapareció o hicieron desaparecer la Unión Comunal de Adultos Mayores, de la Unión Comunal de Junta de Vecinos. Una gran lástima.
0: Existió por mucho tiempo y hace falta, debería reactivarse nuevamente.
1: Claro, pero que temas legales no se puede.
0: Ah, ya. Ok.
1: Hay unos temas legales que no se puede reactivar la Unión Comunal de Adultos Mayores de Junta de Vecinos.
0: Pero de todas maneras, hay un trabajo colaborativo que se está haciendo donde se están reactivando las juntas de vecinos, están haciendo que la comunidad empiece a trabajar ya en sus territorios, a recuperar los espacios públicos.
1: Porque la única forma de que todo pueda salir adelante es a través de la participación.
0: La participación sí. Comunitaria es fundamental.
1: Porque a través de la participación vamos mejorando nuestro estado de vida, vamos mejorando nuestro entorno, y porque acá hay algo que yo he aprendido siempre, que el mejor profesionista no es el que se tituló, es uno como dueño de casa.
2: El dueño de casa.
0: Siempre nos acordamos de ese dicho.
2: Ese dicho es
0: el mejor prevencionista de riesgo. Sí. ¿Quién es? El dueño de casa.
1: El dueño de casa.
0: Porque él sabe qué es lo que le afecta.
1: Esa palabra a mí me la enseñó don Claudio Figueroa.
2: Don Claudio Figueroa.
1: El mejor prevencionista es el dueño de casa.
0: Gracias, uno Claudio que Figueroa. Sabe, tu dicho no sirve.
1: Es uno el que sabe los problemas que hay en su hogar. Y si yo no me preocupo como dueño de casa, el vecino no va ni a preocuparse.
2: No, ni al frente. No, y al final entender que todas estas medidas, mira, que quizás es un poco crudo lo que voy a decir, pero es la realidad. Y quiero darle idea de fuerza, ¿no es cierto?, a esto, que el mejor prevencionista es el dueño de casa. Todos los apoyos que existen, todos los dispositivos, ahora y los que vayan a salir en el futuro, que sean mejores, ¿no es cierto?, son reactivos. ¿Qué significa que sean reactivos, don Enrique? Llegan cuando ya quedó la embarrada, cuando ya hay una afectación, cuando ya hay una víctima, ahí llegan y empezamos a rearmar, a reparar algo. Pero lo mejor es que no se rompa en un comienzo, que no nos ocurra esto en un comienzo. Por eso el mejor prevencionista es el dueño de casa. Cuidémonos primero para que no tener que pasar por este daño de partida.
1: Fíjate, te voy a contar una anécdota. Yo tengo una persona conocida que en el terremoto de 2010 se vivía en un cuarto, en un quinto piso vivía. Imagínate un terremoto del 8,8 que tuvimos en el 2010.
2: Claro.
1: El edificio se balanceaba todo, muebles a la calle, se caían todos, los cortes de luz. Y este amigo me contaba que él era el único que tenía luz. Porque tenía esa luz automática que se corta y se prende automáticamente.
2: Ya.
1: Y me decía, ¿qué le decía a su señora? Mira, pero bueno, somos los únicos que tenemos luz. Y por Dios, que karma la luz en un momento como eso.
2: Sí.
1: Eso es justamente lo que dice Claudio, que el mejor prevencionista es uno mismo, el dueño de casa. Una anécdota de un amigo que conozco yo.
0: Bueno, eso habla mucho sobre el kit de emergencia que uno debiese tener en la casa.
1: Y hablando un poquitito sobre esto, sobre todo ahora en esta época de tanto...
0: tantos temblores.
1: Tantos temblores, sí. Tantos que andan anunciando un terremoto para tal fecha, tal hora, todo ese tipo de cosas.
0: Tengamos un kit
1: de emergencia, hay que estar preparado para cualquier cosa. Con las lluvias que se nos vienen pronto, tenemos que estar preparados.
2: Lo peor que puede ocurrir es que no tengamos que usar el kit. Es lo peor que puede ocurrir.
1: Y va a servir para la otra.
2: Y va a servir, y eventualmente va a servir. Para algo te va a servir.
1: Para algo va a servir. Hay un momento que vamos a tener que usarlo.
2: Sí. Así que...
1: Pero hay que estar preparado.
2: Sí. Hablando de las lluvias también, porque se supone que este año tenemos el fenómeno del niño.
1: Sí, y viene bastante complicado.
2: Y viene un niñote, ¿no? Un niño chico.
1: No.
2: Entonces, tengamos nuestro kit de... Hablando siempre de la prevención, ¿no es cierto? Que la victimización no es solamente el crimen. Se nos inunda la casa. se nos cae la casa. Sí. Tengamos nuestras luces, nuestras velas, nuestra comida.
1: Disculpa, que te arrebate, no soy partidario de las velas.
2: Yo tampoco, pero la tiro siempre.
0: Es que ahora hay estos kits solares.
2: Yo prefiero estas luces, estas lamparitas solares. Luces pequeñas que uno las presiona, tiene una batería y son como un domo pequeño.
1: Sí, yo prefiero yo prefiero la luz solar.
0: Sí, también. Yo también prefiero la luz solar.
1: Aparte no estoy gastando.
0: Claro. Bueno, y agréguenle a su kit también un flotador, por si acaso. Porque, pucha, que va a haber agua ahí. Sí.
1: Bueno,
0: le vamos a agregar al kit un flotador.
1: Es importante que tengamos un kit de emergencia cada uno de nosotros. Por muy que alguien, pero a veces, la misma persona, uno dueño de casa, prefiere a veces gastar 5 lucas en una cajetilla de cigarro. No tengo idea cuánto la recibo, porque ya son más de 20 años que no fumo.
0: No, sí, tan caro. ¿Ya? Yo no fumo, pero...
2: Yo no fumo tampoco.
1: Yo sé como más de 20,
0: veo los precios. 20
1: que no fumo, ni tomo. ¿Ya? Aparte, por motivo de salud, no puedo tomar nada. ¿Le creemos?
0: Dijo.
1: Sí, no, créanme. No puedo tomar. Mire que el doctor me ha dicho, te pillo tomando una copa, hasta ahí vamos a conversar.
0: Bien, bien me parece. Porque, lo felicito.
1: Porque tu corazón no resiste más.
2: No está para eso.
1: No está para eso. Ni café tampoco.
0: Vamos a reforzar, ya que estamos en este tema de seguridad pública, queremos reforzar el tema de las denuncias. La gente...
1: ¿Las denuncias son seguras?
2: Hay ahora, hace poco, un formato anónimo de denuncia que uno puede solicitarla en Carabineros,
1: ¿ya?
2: En Tribunal y en PDI. Es una innovación, es hace poco. Solamente que no te la dan por defecto, tienes que tú solicitar, puedo hacer un resguardo de información y tienen que dejarte. Eso ya es, no es una teoría, eso es así.
1: Ya.
2: Entonces, ahora más que nunca las denuncias pueden ser seguras, porque yo entiendo que hay mucho miedo, ¿no es cierto?, de una represalia, de que encarar, ¿no es cierto?, y que al final, claro, es una desventaja enorme porque ya saben quién eres, cómo te llamas, dónde vives, pero... Pensado exactamente en eso, ahora uno puede solicitar un resguardo de datos al realizar una denuncia, por ejemplo, en Carabineros o en PDI. Entonces, más que nunca, por favor, denuncien los hechos. Yo les digo como alguien, a mí hace 2 años me entraron a robar. Yo denuncié, ¿se encontraron alguna de las cosas? No me devolvieron nada. Pero es importante que esta estadística quede y que se sepa que, porque al final pueden vincular ese hecho con algo que alguien hizo, no voy a dar nombres en esta oportunidad, pero había ciertos, ni siquiera uno, ciertos malhechores, digámosle, en Quillota, que eran muy notorios, que eran de que los pillaban mucho y los soltaban mucho porque había falta de testimonios, porque había falta de denuncia. Pero cuando ya empezamos, a través de la unidad nuestra, ¿no es cierto?, con el abogado que tenemos en la oficina, a hacer querella y a ratificar y que se hacían las denuncias, ya por fin habían argumentos para dejar a este
1: tipo adentro.
2: Sí, y ahora él se encuentra adentro.
1: Qué bueno.
2: Entonces, sirve, la denuncia sirve. Yo no te voy a... Yo, ni a usted, don Enrique, ni a todos nuestros... a toda nuestra audiencia, yo no les voy a mentir. Sí, es incómodo hacer la denuncia, es quizás desagradable porque tiene que uno revivir el hecho y tiene que perder un día haciéndolo.
1: Y más de un día a veces.
2: Y más de un día a veces, y te llaman y no te llaman y la cosa y todo lo demás, y de repente la causa se cae. Háganlo. Y si necesitan ayuda, para eso estamos también nosotros.
1: ¿Y sabes qué es lo mejor con lo que tú estás comentando? Que este tipo de denuncia, que la gente se queda después con la sensación, sí, yo la hice.
0: Sí, es beneficioso.
1: Sí.
0: Por eso reiteramos nosotros el llamado a hacer las denuncias. A lo mejor parece majadero, pero es la única forma de detener un poco la delincuencia.
1: Porque
0: ayudémonos entre todos.
1: Sin denuncias no avanzamos.
0: Claro, construyamos bienestar y tenemos que construirlo entre todos.
1: Donde yo vivo, en la población donde yo vivo, yo estaba proponiendo postular a través de esos concursos que hay para alarmas comunitarias. Pero me dijeron, ¿hay denuncias? Que yo sepa, no. Entonces no se puede hacer nada. Porque lo que te va a dar más puntaje para poder obtener este beneficio es las denuncias.
2: Precisamente, porque es un número limitado, hay un recurso muy limitado para lo que son las alarmas comunitarias y todos los facsimiles, ¿no es cierto? Lo similar. Y que, como siendo un recurso limitado, se le da prioridad a quienes la están pasando peor, por decirlo un buen chido, a quien tienen los mayores registros de criminalidad, a quien tienen los mayores registros de denuncia. Entonces, o sea, si yo le digo tal sector, no quiero tampoco dar nombres, ¿no?, ni lugares, pero sectores que son famosos por lo rojo en la informalidad que le dicen, pero que uno va y no hay ninguna denuncia.
0: Los sectores rojos,
2: que es una nomenclatura que tampoco, no a muchos le gusta, pero claro, se sabe.
1: ¿Ya?
2: Ojo, no hay denuncias, entonces no pueden hacer nada, básicamente.
1: Alguien que le está mandando saludos. Alguien lo está escuchando, por lo menos.
2: Sí, le están mandando un saludo por el interno.
0: Muchas gracias por el saludito, se agradece.
2: Ya. Sí, por eso es importante para todo tipo de estadística, o sea, cuando están los FNDR, que pueden ser fondos concursables, que son lo que usted dice, las alarmas comunitarias, sí. Cuando son acciones que puede tomar un fiscal o una fiscal ante cualquier suceso, al fin y al cabo, a usted le dio lata hacer la denuncia, chuta, el fiscal no puede hacer nada.
1: Exactamente.
2: Hasta ahí nomás queda, ahí el cabrón queda libre y le roba de nuevo, le roba a alguien
1: más. Y después se ríe de uno mismo.
2: Sí. Pero, hay que entender, estos cabros se la saben mejor que uno.
1: Sí, pero fíjate que es muy importante la denuncia en todo ámbito de cosas, porque si no, no se puede actuar para nada. Yo lo he comentado siempre, porque nosotros lo vivimos como radio, cuando los cambios de tránsito, un par de años atrás, tuvimos muchos accidentes en blanco con Maipú, donde estábamos nosotros antiguamente.
0: Sí.
1: ¿Ya? Muchos accidentes. Y nosotros lo comentamos a Patricio Encalá, dice, claro, ustedes me están pidiendo semáforos, pero tengo denuncias. Tanto lo que insistimos, ¿sabes cuántas? Oye, nosotros llevamos más de 60 choques contratados, que lo hemos visto nosotros mismos, lo hemos sentido acá en la radio. Llega Patricio Encalá, después me encara y me dice, acá están. Hay dos denuncias de choque en esa calle, me dice. No puedo colocar semáforos con dos denuncias.
0: No se justificaba.
1: Hasta que después de tanto que empezamos a hablar, la gente empezó a hacer las denuncias. Y de ahí se logró instalar un semáforo. Y por eso estoy de acuerdo contigo, la importancia de hacer las denuncias. Fíjate que estoy yo queriendo postular a un concurso para instalar alarmas comunitarias, me dicen que no se puede porque no hay denuncias.
0: Por eso la denuncia es importante, por eso somos majaderos tal vez en reiterar, cada vez que nosotros vengamos a la radio vamos a reiterar el tema de la denuncia.
1: Porque habiendo denuncia, hay medios para poder pedir más protección. Y lo que pasa,
0: porque
1: por
0: si
1: ejemplo,
0: no somos un vaso de leche. Po.
1: Lo que pasa es que yo tanto que pedíamos carabineros. Todos hablamos de más carabineros.
0: Hagan denuncia
1: de todo lo que está pasando en Quillota para poder tener más carabineros.
2: Sí. Lo voy a decir bien explícitamente, don Enrique, y para todo para toda la audiencia que se pregunte, ¿y por qué no hay más carabineros? Literalmente es porque no hay denuncias. Literalmente es porque no hay denuncias, porque créanme que desde la municipalidad, los entes que tienen que ir a hacerlo, el alcalde, todas las personas que han tenido que hacerlo, han ido a Santiago y lo han solicitado, y de allá mismo ellos se meten al sistema, que usted ahora mismo se puede meter, stop.carabineros.cl, sistema de georreferenciación de carabineros, en el que se pueden ver mapas de calor y todo, qué crimen, dónde, cuándo, qué denuncias hay. Al frente de uno, allá en los cuarteles generales de carabineros, se meten y ven que en Quillota hay quizás 3 denuncias al año.
1: Es una ciudad tranquila, no pasa nada.
2: Es un paso de leche.
1: Estamos llenos de robos, estamos llenos de asaltos.
0: Por eso, así como hay tantas demandas de estamos inseguros, hagan denuncia.
2: Es que tenemos que también tirarnos a la piscina juntos y todo. O sea, ¿por qué no hacen nada? Es que tenemos que hacer todos.
1: Oye, pero yo te doy otro ejemplo. Tú tienes que acordarte, Esther, cuando se inició el tema del Hospital San Martín, ¿cuántas firmas de apoyo no se consiguió?
0: Miles. Teníamos 4.000.
1: Más no sé cuánta cantidad
0: fue una campaña maratónica de hacer las firmas para hacer el geriátrico.
1: Y entonces después fue el alcalde, acá está el respaldo, por ejemplo hay 50.000 firmas que están apoyando lo que yo estoy diciendo.
0: Claro, y se justificaba
1: el hospital, porque hay más de 50.000 firmas que estaban pidiendo el hospital para Quillota.
0: Aquí es con las denuncias.
1: Hay que hacer las denuncias del caso.
0: Voy a volver a repetir
1: ¿a qué fono?
0: El fono donde pueden hacer las consultas sobre La charla que se va a hacer el día miércoles 24 de junio a las 10 de la mañana en el Centro Cultural. Así que voy a repetir el número. Pueden hacer las consultas al anteponer el 9. El número es 94 80 06 55. Voy a repetirlo por si lo quieren escribir. Anteponen el 9 94 80 06 55, con Ruth Romero en la unidad de vinculación y gestión del adulto mayor. Ya, porque con ella deben inscribirse para esta charla informativa sobre que se va a realizar en el Centro Cultural el próximo miércoles 24.
1: Ahora, por el tema, disculpa, por el tema de la denuncia, es muy importante destacarlo, que a veces mucha gente habla que en tales sectores venden tanta droga. Si la gente sabe quién vende, denuncie.
0: Para denuncie, eso está 42, el denuncia segura.
1: 4242, tengo entendido que es el número.
0: Asterisco.
1: Asterisco 4242.
2: Sí.
1: ¿Ya? Y denuncie en forma anónima. Y nadie va a saber que habló conmigo. Nadie va a saber que yo me llamo Enrique Cruz.
2: Nadie le pregunta nadie va, su nombre,
1: nombre
2: ni acepta
1: nada,
2: su nombre.
1: Nada. Nada. Solamente no. Usted da los datos. Y hágalo. Hágalo. Fíjate, te voy a contar un ejemplo. Hace muchos años atrás, un día entrevisto a un prefecto de investigaciones y tocamos este tema de las denuncias. Una persona que hizo una denuncia mal hecha. Ellos llegaron a una casa de una persona que había progresado mucho económicamente, de un tiempo para otro. Entonces todo el mundo vende droga, vende droga, vende droga, vende droga. Van a hacer las denuncias que habían hecho a la policía de investigaciones y ahí bueno, que efectivamente este señor había mucho dinero, había en cuenta. Pero después este hombre, ¿cómo comprobó? Algo que nadie sabía. Desde el extranjero había recibido una importante herencia de un familiar. Y ahí quedó todo tranquilo. Pero ¿a qué voy yo esto? Si no se hubiese hecho la anuncia, toda la gente estaría hablando todavía de que ese hombre vendía droga.
2: Claro.
1: Y el hombre quedó tranquilo. Y la policía quedó tranquila. Porque no era lo que decía. El hombre tenía una importante herencia que había recibido fuera de Chile. Eso fue hace muchos años atrás. Por eso es importante las denuncias.
2: Y cosas que pasan. O sea, esclarecen cualquier verdad.
1: Claro. Pero es importante que la gente que voy yo, que acá en Quillota, hay mucha gente que dice que venden droga en muchas partes. Denuncia los hechos. Llamen al 4242. Denuncia de robo, de asalto, lo que sea. Pero llamen, úselo.
2: Usemos estos recursos porque mientras más los usamos, más se justifica que nos manden más de ese recurso.
1: Eso. Y lo estamos protegiendo nosotros mismos.
2: Y nos protegemos, sí, es la seguridad para mí y para mi vecino y para la comunidad.
1: Exactamente.
2: Eso siempre queremos decir, el bueno, trabajo en comunidad.
1: Nos quedan algunos minutos más de programa, muchachos. ¿Algún tema en especial? Sí. Dígame.
0: Construyamos bienestar entre todos.
1: ¿Sí?
0: Siempre es. Sí, es la única forma.
1: Todos tenemos que apoyar.
0: Todos tenemos que apoyar, todos tenemos que trabajar.
1: Sí.
0: Porque yo puedo estar en mi casa y reclamar, pero ¿qué hago para ayudar? ¿Qué hago para fortalecer? No hago nada.
1: Por eso siempre digo, todos tenemos que aportar.
0: Todos
1: no hagas lo que tú no puedes hacer, hazlo.
0: Claro.
1: No estamos criticando.
0: Hay las policías que hacer las están cosas. Haciendo su trabajo.
1: Sí. Acá en Quillota, por ejemplo, vemos estadísticas, vemos el otro día una redada que se hizo en el sector de Antumapu, 4 detenidos. Vemos estas rondas que se están haciendo,
0: las rondas impacto express,
1: que se están haciendo en Quillota, que nos hacían en Quillota.
0: Sí. Ahora se hace
1: ahora la se están impacto. Haciendo.
0: También tenemos un equipo colaborativo de funcionarios que son de seguridad pública,
1: ¿ya?
0: Que también lo dan todo en la calle. También trabajan, corren riesgo y para el bien de la comunidad.
2: Sí, y ahí quiero hablar un poco de ellos, que los patrulleros, inspectores.
1: Denle un minuto más, denle sí,
2: que si usted tiene algún problema, tiene alguna emergencia, puede llamar al 1528, que es el número de seguridad pública.
1: ¿Asterisco no? O solamente
2: no, solamente, sin ningún asterisco, ya. 4 dígitos, 1528.
1: 1528, ya.
2: Bien facilito, 1528. Usted llama a este número de una central 24/7 de seguridad pública, le van a contestar y van a atender su problema. Ahora, pequeñas consideraciones. Esto es de seguridad pública, no es de carabineros. Si hay un tiroteo, si hay alguien que ya va amenazando con cuchillo, no esperen que se presente un inspector municipal porque al fin y al cabo es un civil.
1: Sí.
2: Pero sí puede quizás hacer un contacto o prestarle apoyo logístico al carabinero que puede presentar o a los carabineros que se pueden presentar en el lugar. ¿No es cierto? Entonces, siempre llamar, ¿no es cierto? 133, carabineros, pero en caso de una emergencia, ruidos molestos, todo, o un sujeto sospechoso, alguien que se está haciendo pasar, quizás por algún compadre de Chilquinta, como lo que hemos conversado,
1: sí.
2: 1528, ellos pueden venir a apoyar la situación, encarar, auto mal estacionado afuera de su portón, no lo deja salir, también acudir a este recurso.
1: Y a la gente que dice que, no, que estos teléfonos no contestan, ¿ya? Sí, efectivamente contestan estos teléfonos.
0: Sí, contestan.
2: Sí, contestan.
1: Y te lo digo porque un día estábamos con Ricardo, cuando estábamos en otro estudio, cuando recién empezó todo esto del 1528, y llamamos desde la radio, porque el operador no tenía mi número. Llamamos y nos contestaron.
0: Sí, sí, siempre
1: doy
0: están pedes. Operativos.
1: Doy fe.
0: Yo también doy fe, me ha tocado llamar al 1528 por otros temas, ¿ya? Y siempre me contestan.
1: Sí, bueno.
0: Así que también, hablando de estafas, la gente que desconozca a alguien que esté afuera y tenga su teléfono a mano, también puede llamar al 1528.
1: ¿Ya? Y si hay alguien que se está paseando mucho por la...
2: Alguien que se pasea mucho, mirando
1: por las casas, anda con el perrito por ahí, entreteniéndolo, llama al 1528
2: no
1: y pide razón. Que se acerquen a su sector. Nos quedan 2 minutos, chicos. ¿Algún tema? ¿Algo en especial?
0: Solo agradecer. Siempre la invitación con ustedes es cordial. Es un gusto venir aquí a hablar de temas de seguridad. Vamos a venir más seguido.
1: Cuando quieran.
0: Aquí esta casa siempre nos recibe. Gracias.
1: La idea nuestra como programa es mantener contacto tanto con ustedes o con diversos organismos, más aún cuando vamos a hablar temas de quillota. Más aún cuando vamos a buscar alguna solución al problema que tiene mucha gente. Porque muchos de los temas que hemos tocado hoy, la gente lo está pasando mal.
0: Sí.
1: Y la gente sabe perfectamente que todo esto es con la finalidad de poder asesorarlos, de poder ayudarnos y que se puedan comunicar con nosotros cuando ustedes quieran. ¿Algo más?
0: Por supuesto. Dar las gracias nomás y ya nos veremos o comunicaremos pronto.
2: Muchísimas gracias, como siempre, don Enrique, siempre la buena onda, la energía y temas atingentes de Quillota.
1: Muchas gracias. Nosotros vamos a despedirnos. El compromiso es para juntarnos mañana, si Dios así lo quiere.
8: Aquí está la hora en Radio Nexo.
4: 13 horas, 58 minutos.
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13: Los miércoles son especiales para muchas personas. Hoy día miércoles hay mucha gente que de pronto dice que rico, ya mitad de semana. Y es verdad, mitad de semana como que te da aliento de seguir. trabajando. Hay algunos que trabajan de lunes a viernes, otros trabajan de lunes a sábado y otros que se van de lunes a lunes. Bueno, también eso les recompensa un poquito más para llevar para la casa. Día miércoles, bienvenidos. Buenas tardes.

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0: Qué lindo es poder estar contigo, mi estimada amiga. Te saludo cariñosamente, te saludo cordialmente. A lo mejor hoy día estás un poquito triste. Hay muchos amigos que de pronto pasa algo en el día que nos complica. Pero bueno, no importa. Mañana será mejor. Siempre hay que pensar en forma positiva. Y todo esto con buena música, qué mejor.
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0: Esta es la hora en Radio Nexo.
1: 14 horas, 28 minutos.
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0: Lindo poder acompañarte. Esta canción era muy linda, pero la que viene a continuación, póngale mucho oído porque de verdad que es preciosa. Mira, ¿la escuchamos?
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1: 14 horas, 58 minutos.
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1: 15 horas, 28 minutos.
0: 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En Radio Nexo nos conectamos con el departamento de prensa del Grupo Libra para quedar informados. Noticias en la hora. 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Presidente de Conadecus y la baja de los combustibles señala que esto debería tener un impacto en el bolsillo de las personas. Esta rebaja debería tener un impacto importante, así de claro fue el presidente de Conadecus, Hernán Calderón, al analizar la importante baja anunciada en los precios de los combustibles. El representante de los consumidores señaló que la disminución no solo debería aliviar a quienes utilizan vehículos particulares, sino también reflejarse en una reducción de los costos asociados al transporte de bienes y servicios. El dirigente sostuvo que el alza de los combustibles, registrada en los últimos meses, terminó impactando una amplia variedad de productos de consumo básico. Calderón señaló que ahora corresponde que las empresas y productores traspasen esta reducción a los consumidores. Es una economía de mercado, eso debiera suceder, pero no siempre ocurre. Asimismo, planteó que la baja anunciada podría ser insuficiente considerando la disminución que han experimentado el precio internacional del petróleo tras el término del conflicto en Medio Oriente. El diputado César Valenzuela presentó ante el Congreso el proyecto de ley Balto que busca modificar el artículo 291 bis del Código Penal para endurecer las penas por maltrato animal. La iniciativa se enmarca en el caso de un perro del mismo nombre que fue víctima de un brutal hecho de violencia y posteriormente fue asesinado por el dueño de una veterinaria en la comuna de Quilicura, en la región metropolitana. Frente a maltratos de tal nivel de crueldad, nuestro sistema no permite que queden en impunidad y que personas que son capaces de cometer este nivel de atrocidades no pueden nunca más trabajar con animales, expresó el parlamentario. El documento señala que en caso de que un animal resulte con daño o lesiones que menoscaben gravemente su integridad física, la pena será presidio menor en su grado medio, es decir, de 541 días a 3 años de cárcel y una multa de 10 a 30 UTM, además de la inhabilidad absoluta perpetua para tenencia y trabajo con cualquier tipo de animal. Por otro lado, si la situación deriva en la muerte del animal, se impondrá la pena de presidio menor en su grado máximo, 3 años y un día hasta 5 años de cárcel, una multa de 20 a 30 UTM y la asesoría de inhabilidad absoluta perpetua para la tenencia y el trabajo con los animales. El proyecto fue presentado con el apoyo transversal de sus pares Sofía González, Valentina Cáceres, Héctor Ulloa, Juan Marcelo Valenzuela, Daniel Marucheri y Andrés Celis. Además, en la instancia también participó una delegación de la Fundación de Abogadas, Derecho y Defensa Animal. El Ministerio de Medio Ambiente anunció la postergación del traspaso de la Corporación Nacional Forestal CONAF al Servicio de Biodiversidad y Áreas Protegidas. En un comunicado detalló que se han identificado una serie de situaciones en la planificación y ejecución generadas en la administración anterior, que nos ha llevado a concluir que no están dadas las condiciones adecuadas para concretar este traspaso de manera seria y también responsable en las fechas establecidas por las autoridades del pasado gobierno. El documento añadió que por todo lo anterior hemos resuelto, dando cumplimiento a la ley, realizar el traspaso de las áreas protegidas de CONAF a partir de marzo de 2027. Es más, anunció que, atendida la gravedad de los antecedentes, se resolvió instruir un sumario administrativo para investigar las eventuales responsabilidades que pudieran derivarse en estos hechos, lo cual fue ya informado a la Contraloría General de la República. Es todo de noticias, muchas gracias. Fue el departamento de prensa del Grupo Libra para quedar informados en Radio Nexo.
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0: 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Dadas las condiciones adecuadas para concretar este traspaso de manera seria y también responsable en las fechas establecidas por las autoridades del pasado gobierno. El documento añadió que por todo lo anterior hemos resuelto, dando cumplimiento a la ley, realizar el traspaso de las áreas protegidas de CONAF a partir de marzo de 2027. Es más, anunció que, atendida la gravedad de los antecedentes, se resolvió instruir un sumario administrativo para investigar las eventuales responsabilidades que pudieran derivarse en estos hechos, lo cual fue ya informado a la Contraloría General de la República. Es todo de noticias. Muchas gracias. Fue el Departamento de Prensa del Grupo Libra para quedar informados en Radio Nexo.
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1: 15 horas, 58 minutos.
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1: 15 horas, 59 minutos.
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6: Muy buenas tardes, saludándoles como siempre a esta hora de lunes a viernes, para invitarlos a disfrutar de Mexicanísimo en Radio Nexo de Quillota, que va por las ondas 1530 AM y 102.3 FM para la Quinta Región y sus alrededores. También vamos por internet para el resto de Chile, México y el mundo entero, gracias al gentil auspicio de Florerías Ebenezer, de quienes ya estaremos entregando información necesaria para conocer, porque nos puede ser útil en cualquier momento. 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Mientras otros están atentos al fútbol mundialero, nosotros estamos escuchando lo que fue la banda sonora de nuestros abuelos, de nuestros padres y de nuestra infancia. Es muy probable que así sea, ¿y cómo lo hacemos? Simplemente recordando esas melodías que se escuchaban con mucha frecuencia y casi en todos los lugares y que corresponden al repertorio musical mexicano principalmente. Estamos listos para ir a la primera ronda de canciones, que como siempre trae a nuestro escenario virtual a esas grandes voces que nos encantan.

Ya estamos en los estudios tapatíos de Mexicanísimo, de vuelta de escuchar estas grandes voces para seguir compartiendo Mexicanísimo de Radio Nexo de Quillota. Comparta nuestra señal 1530 AM y 102.3 FM. También para los que están más lejos está nuestra web www.radiolibra.cl/nexo. Nuestros invitados a pasar al escenario virtual de Radio Nexo a esta hora de Mexicanísimo fueron los siguientes: Quieta Jiménez y En las Alas del Olvido, Miguel Aceves Mejía con Por tu Orgullo y finalmente Dueto Tariacuri con Golondrina Presumida. 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Después de saber dónde adquirir un hermoso arreglo floral, nos vamos a otra tanda musical con esas canciones lindas que tanto nos gustan.

Seguimos disfrutando y compartiendo este momento de Mexicanísimo en Radio Nexo de Quillota. Gracias a Florerías Everecer y a usted que nos motiva a llevar a cabo este hermoso trabajo que es comunicar. No solo noticias, no solo con canciones al azar, sino que nos permite comunicar sentimientos, emociones, momentos. Fue lo que sentimos al escuchar. ¿Qué canciones e intérpretes, Cuco? En esta ocasión, estos fueron los artistas y estos los temas. Los Llaneros de la Frontera, El Rey de la Pobreza. Los Tigres del Norte, Ni Parientes Somos. Y Los Tucanes de Tijuana, Mis Tres Viejas. Como siempre, grandes artistas y grandes voces en Mexicanísimo de Radio Nexo. Estamos listos para seguir escuchando más de estas lindas canciones. Pero antes quisiera darte una frase para Florerías Everecer, y es la siguiente: cultivamos momentos y entregamos sonrisas. Lo que quiero decir es que cultivamos flores para cosechar sonrisas. ¿Qué tal te parece, Tito? Me gusta, tiene su gracia. Vamos a la música, lo que alcancemos, ya se nos viene la hora de la pausa.

0: Y con este par de canciones, cuyas interpretaciones fueron de La Florecita y Cuco Sánchez, nos vamos a la galería comercial y ya volvemos.
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2: 16 horas, 28 minutos.
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1: En Radio Nexo, nos conectamos con el departamento de prensa del Grupo Libra para quedar informados. Noticias en la hora. Buenas tardes, las noticias. La Delegación Presidencial de Valparaíso solicitó al Gobierno Regional la aprobación de los recursos que permitan dar continuidad al programa Proempleo en sus ítems PIC 2 y PIC 4, Programa Inversión a la Comunidad y Programa Inversión a la Comunidad Jefa de Hogar. De aprobarse estos recursos en el Consejo Regional, en total serían 1.199 personas las que se verían beneficiadas con empleos de emergencia en áreas administrativas.
2: 16 horas, 29 minutos.
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1: En Radio Nexo, nos conectamos con el departamento de prensa del Grupo Libra para quedar informados. Noticias en la hora. Buenas tardes, las noticias. La Delegación Presidencial de Valparaíso solicitó al Gobierno Regional la aprobación de los recursos que permitan dar continuidad al programa Proempleo en sus ítems PIC 2 y PIC 4, Programa Inversión a la Comunidad y Programa Inversión a la Comunidad Jefa de Hogar. De aprobarse estos recursos en el Consejo Regional, en total serían 1.199 personas las que se verían beneficiadas con empleos de emergencia en áreas administrativas, de aseo y mantención, cuidadoras de hogar, entre otras labores. El oficio se enmarca en la coordinación realizada entre la Delegación Presidencial y la Gobernación Regional en la Mesa de Trabajo Proempleo, en el que se acordó actualizar los criterios de postulación de estos cupos de trabajo, lo que fue solicitado por el mismo GORE tras observaciones presentadas por la Contraloría Regional. El delegado presidencial Manuel Millones señaló que se establecieron los criterios de priorización y descolamiento del programa.
4: Los planes de emergencia laboral, más conocido como Proempleo, existen en la región hace varios años y permiten dar respuesta de emergencia a aquellas mujeres que no tienen trabajo. En distintas actividades, estamos hablando de los roles que cumplen los servicios públicos, jardines infantiles, colegios, junta de vecinos, comedores solidarios y también en la vía pública haciendo las labores particularmente de jardines o de recolección de aseo. Es decir, es un trabajo significativo y digno que ejercen estas mujeres.
1: El oficio será presentado este jueves a la Comisión de Inversiones para luego pasar la tabla de votación en el plenario del Consejo Regional. Es todo de noticias, muchas gracias. Fue el departamento de prensa del Grupo Libra para quedar informados en Radio Nexo.
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Ha sido el micro especial de hoy con esa inconfundible voz de José Alfredo Jiménez, quien a los 11 años llegó a Ciudad de México, donde desde adolescente empezó a componer sus primeras canciones. Su madre abrió una pequeña tienda que no prosperó, por lo que José Alfredo tuvo que contribuir a la economía familiar y desempeñó múltiples oficios, entre ellos el de camarero. Fue además jugador de fútbol. Participó en los equipos Oviedo y Marte de la Primera División de Fútbol Mexicano en la posición de portero, llegando a coincidir como compañero de equipo con Antonio "La Tota" Carvajal. Más tarde fue miembro de un grupo llamado Los Rebeldes. Un extracto de su carrera como compositor y cantante es la que recordamos hoy. Las canciones que escuchamos fueron las siguientes: El Perro Negro, Que Te Vaya Bonito y Ella. Queda más historia y canciones para invitarlo en otra ocasión a visitarnos en un micro especial. 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Seguimos con Mexicanísimo de Radio Nexo de Quillota, la del contacto personal y estas canciones.

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0: Creo que hemos hecho una buena jornada en este mexicanísimo de Radio Nexo 1530 AM y 102.3 FM como para hacerle una competencia al Mundial de Fútbol. Y hablando de esto, imagínense cómo hubiera sido un entretiempo con José Alfredo cantando, ya que fue jugador también.
1: Yo diría que sería apoteósico, B-Way. Todo el estadio coreando, por ejemplo, el rey, un coro celestial que ya se quisieran Shakira o Ricky Martin, ¿verdad, carnal? Pienso lo mismo que tú, y tuvimos la ocasión en el Mundial del año 70, pero será en otra vida.
0: Así es, Cuco. Coméntanos quiénes fueron los de la tanda de canciones última y yo después les doy información de Florerías Ebenezer.
1: Los artistas de la última tanda fueron Francisco el Charro Vitía y Por el Amor a mi Madre, Lucha Villa y La Caponera, más Felipe Arriaga y Su Corazón Corazoncito.
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1: Voy a intentar poner unas rolitas antes de cerrar, mi güey.
0: ¡Sal y vale!

0: Y con este par de canciones, Amor Sincero de los Sizar y Canción Ranchera con el dueto Artesa, comenzamos la despedida con este brochecito de oro en Mexicanísimo y Radio Nexo de Quillota. 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Gracias a nuestros compañeros Pablo y Vicente que nos apoyan desde Chile en los estudios del grupo de Radio Libra. Y también a usted que nos sintoniza para disfrutar de lo mejor de la música mexicana tradicional. Gracias a Dios por regalarnos esta jornada y esperamos que nos regale la próxima. A la que Refugio Guadalupe y Tito Medina, quien les habla, les invitamos y decimos primero Dios, hasta entonces.
1: Te quiero comentar algo de nuestras costumbres, Tito, aunque ya lo sabes porque has sido invitado a eventos habituales acá en México.
0: ¿De qué se trata, Cuco?
1: Es sobre las florerías. Lo cito a propósito de nuestro auspiciador.
0: ¿Te refieres a Florerías Ebenezer?
1: La misma. En México se usa eso de tener padrinos.
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3: 16 horas, 58 minutos.
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3: 16 horas, 59 minutos.
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2: 17 horas, 28 minutos.
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1: 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Noticias en la hora. Las noticias. Un operativo desarrollado por la Policía de Investigaciones permitió la detención de un hombre vinculado a la comercialización ilegal de armas y drogas en la comuna de Concón, en el marco de una investigación orientada a desarticular mercados delictuales. Las diligencias encabezadas por detectives de la Brigada de Investigación de Robos de Concón se enmarcan en la estrategia institucional contra robos, organizaciones criminales y mercados ilícitos, permitiendo establecer la participación de un ciudadano chileno de 39 años en una estructura dedicada a este tipo de delitos. Con estos antecedentes, y en coordinación con el Ministerio Público, se ejecutaron 3 órdenes de entrada y registro en distintos domicilios, logrando concretar la detención del imputado, quien mantiene antecedentes por robo con violencia. El subprefecto Humberto Cortés, jefe de la unidad especializada, destacó el impacto del procedimiento.
4: En el marco de la estrategia contra robos, organizaciones criminales y mercados delictuales, detectives de la Brigada Investigadora de Robos Concón ejecutaron 3 órdenes de entrada y registro, logrando la detención de un ciudadano chileno de 39 años de edad, quien mantiene antecedentes policiales por el delito de robo con violencia y es identificado como integrante de una banda criminal que operaba en la comuna de Concón. Este procedimiento permitió atacar directamente un foco asociado a la comercialización de armas y drogas en el mercado delictual, desarticulando parte de la logística y capacidad operativa de esta organización criminal. Durante el operativo se incautó una pistola marca Versa, calibre 9 milímetros, con su número de serie borrado, 2 cargadores, 27 cartuchos del mismo calibre, 110 gramos de cocaína, un teléfono celular y un vehículo marca Mazda CX-5.
1: Por instrucción del Ministerio Público, el detenido fue puesto a disposición del Juzgado de Garantía de Viña del Mar para su respectivo control de detención. Es todo de noticias, muchas gracias. Fue el departamento de prensa del Grupo Libra para quedar informados en Radio Nexo.
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1: El Juzgado de Garantía de Viña del Mar para su respectivo control de detención. Es todo de noticias, muchas gracias. Fue el departamento de prensa del Grupo Libra para quedar informados en Radio Nexo.
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1: 17 horas, 58 minutos.
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0: tarde de Libra. Ombligo de la semana para muchos. Oiga, cuídese mucho. Nos encontramos como siempre. Bueno, nosotros trabajamos todos los días.
1: De lunes a sábado.
0: Desde las 2 de la tarde hasta las 18 horas. Y cerquita de las 18 nos despedimos ya. Cuídese mucho, páselo bien, páselo pero súper bien. Pero siempre autocuidado es lo principal. Chao, chao.

0: fue el cierre de puertas.
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2: Las 18 horas y 5 minutos.
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3: Las noticias, con un claro mensaje a cuidarse, a redoblar las medidas sanitarias y a vacunarse en medio de las vacaciones de invierno, se desplegaron las autoridades en el CESFAM de Limache Viejo. Hoy en la región de Valparaíso está baja en los indicadores de vacunación contra la influenza, con un 71,7% de avance de vacunación, 3 puntos porcentuales por debajo del nivel nacional, que está con un 74%. Los públicos objetivos más bajos son los adultos mayores con un 56,8% de avance y los niños y niñas entre 6 meses a 5 años con un 62,5%. La Seremi de Salud, Mariol Luán, dio cuenta de su preocupación por estos índices.
4: La verdad es que estamos preocupados porque nuestros índices de vacunación a nivel regional están bajos. Nuestra meta es un 85% y llevamos apenas un 71,7%. Y en las personas mayores, que son los más frágiles junto con los niños menores de 5 años, es donde más bajos estamos, bajo el 60%. Ya en el caso de las personas mayores vamos en un 56,8%. Tenemos una brecha muy importante, ya estamos atrasados. Hace unas semanas atrás decíamos, aún estamos a tiempo. Bueno, ya no estamos atrás. Así que esa es la principal mensaje que les quiero dejar. No es solo por nosotros, sino es que también por el resto de la comunidad, por quienes no pueden acercarse a hacerlo. Si bien tenemos 181 puntos de vacunación a nivel regional, lamentablemente hemos tenido esta brecha importante, sobre todo en las personas mayores.
3: Por su parte, el alcalde de Limache, Luciano Valenzuela, dio cuenta de los puntos de vacunación que fueron dispuestos en la comuna.
5: Yo quiero destacar la labor tanto del Centro de Salud Familiar como del de SAM propiamente tal. Tenemos puntos de vacunación, por ejemplo, en todos los malones de adulto mayor. Ahí hemos estado vacunando, generando esa instancia. También tenemos un punto de intervención que se llama el PAP, que son los puntos de atención vecinal, donde en la vía pública instalamos nuestro punto de vacunación en plena avenida Urmeneta porque queremos que nadie se quede fuera de esto. Hemos ido a la feria, hemos ido a todos los lugares donde tenemos la mayor cantidad de personas. Pero acá pasa por el compromiso personal. Y acá tenemos que decir algo que es muy valioso. Cuando usted se vacuna, no solo se está cuidando a usted mismo, también está cuidando a la comuna, al sistema, a la familia. Así que el llamado es ese. Cuidémonos entre todos y yo agradezco la visita de ambas Seremi que están el día de hoy con nosotros porque nos permite reforzar este mensaje. Porque no solo Limache, sino la quinta región en general debe cuidarse para este invierno.
3: Según reporte epidemiológico número 22, semana del 31 de mayo al 6 de junio, los virus que estarían predominando en la región serían el rinovirus con un 53%, seguido de la influenza con un 19%. Por ello, las autoridades hicieron un llamado a niños, niñas y jóvenes, quienes están prontos a salir de vacaciones de invierno, a reforzar los cuidados en medio de la circulación viral. Es todo de noticias. Muchas gracias.
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0: buenas tardes. Buenas tardes, amigas y amigos de Sin Libreto. Estamos arrancando programa el día de hoy. Tal vez la voz la desconoce usted, ¿eh? No está Claudio. Le dimos permiso a Claudio porque ya llevaba muchos días. Y la edad también, porque Claudio ya está avanzado en edad. Entonces ya no puede trabajar tantos días seguidos. Pero en reemplazo de Claudio tenemos dos tremendos futuros en el micrófono. Son dos hombres que han llegado a probar. Dijeron, amigo Alejandro, podemos ver si tenemos condiciones. Y las tienen. Así que Claudio, si estás escuchando por ahí, despídete. Porque está con nosotros nuestro amigo de día miércoles, mi amigo Vladimir Benavides, ex prefecto de investigaciones de Quillota, que ha estado las semanas anteriores y nos está enseñando muchas cosas. ¿Cómo estás, Vladimir?
1: Hola, Alejandro, muy buenas tardes. Un saludo para ti y Claudio. Bueno, la verdad es que a rey muerto, rey puesto, y este programa, el nuevo programa sin Claudio.
0: Claro, sin Claudio, sin libreto, sí. Y sin Claudio. No, pero hoy te veo acompañado.
1: Sí, bueno, hoy día un gran invitado, un ex colega, actual funcionario de la PDI, comisario Tadeo Díaz Valenzuela, trabajó junto conmigo, un experto en el área de homicidios, ya lleva más de 12 años trabajando en la Vicrim de Quillota, y la invitación de esta semana es principalmente a Tadeo. Gusto saludarte.
2: Gusto saludarlo, Vladimir. Gusto saludarlo, Alejandro.
0: Igualmente.
1: Y es especial esta invitación porque esta semana la PDI está de aniversario.
0: ¡Oh, qué interesante!
1: El día 19 de junio está de aniversario, cumple 93 años, por lo tanto esta es una semana muy especial para que Tadeo nos pueda comentar las actividades que han realizado, que se van a realizar esta semana, y bueno, los preparativos que se vienen para celebrar este nuevo aniversario 93 de la PDI.
0: 93 años, Tadeo. Felicitaciones, ¿eh? A través de estudio, a todo el equipo de la PDI que está por tantos lugares y que tan necesario es. ¿Qué se viene en esta celebración, al menos acá en Quillota?
2: Bueno, este ha sido un mes de aniversario. Mes de junio ha sido un mes de aniversario completo, con hartas alegrías, ¿no es cierto?, y desafíos en la labor policial. Tomando en cuenta que esta policía nace en el año 1933, a la fecha 93 años, ya 7 años de cumplir un siglo, con todos los desafíos que tiene la policía científica, ¿no es cierto?, en este país, ante desafíos por los delitos contra la delincuencia y el crimen organizado. Y bueno, las actividades de este mes se han iniciado desde el principio de este mes con las celebraciones de los oficiales en retiro, los caídos institucionales, que son los mártires, a la fecha 61 mártires institucionales. Y como bien lo dijo, este día viernes 19 de junio tenemos la celebración institucional de la creación de la Policía de Investigaciones, que nació en 1933 en el segundo gobierno del presidente Alessandri. Una institución que nace asociada, ¿no es cierto?, a los servicios de identificación y pasaporte, para luego

0: ella y de Carabineros para nacer finalmente como una institución independiente. Todo lo que, claro, independiente y con toda la fortaleza de la legislación vigente. Así que este viernes tenemos las actividades de celebración con una formación en el frontis del cuartel ubicado en calle Concepción 161, donde informo que ese día en particular va a haber un desvío de tránsito, pero ¡ay! temporal.
1: Sí, por es por festejo, claro, algo bonito.
2: Una vez al año, sí, ¿no?
0: Sí, bueno, y hay que sumar que ya estamos en las vísperas, ¿no es cierto?, de la salida de los alumnos desde los colegios.
1: Sí, eso iba a decir, si podemos reclamar, este desvío de la calle va a ser por un festejo que se hace, no cualquier institución, está desde el año 1933, porque por lo general los autos tenemos que desviarnos un poco más allá de la PDI por un colegio que se estacionan en doble, tercera, cuarta fila, así que no, esto es algo poco.
0: No, y como es transitorio, o sea, se contempla entre las 7 de la mañana, 7 y media de la mañana a 9 horas, todo coordinado con Carabineros entre las calles Blanco y Freire, solamente el frontis de la institución.
1: Para que vayamos conociendo un poco más tanto de la institución, pero de ustedes, porque, a ver, la gente conoce más de Carabineros que de la PDI, directamente de las personas que hacen la PDI. Yo veo, ustedes han tenido trabajos distintos dentro de la PDI, homicidios, narcóticos. ¿Esto lo eligen ustedes o es que cuando llega dicen, bueno, a ver, necesitamos más gente en esta área, te preparas en esta área o te preparas en esta otra? ¿O ustedes eligen?
2: A manera de broma, de repente, hay un término que se usa mucho en los estamentos públicos que se llama razones de mejor servicio.
1: Ya.
2: Por ende, exacto, esa palabra basta para de repente hacer cambio, reforzar, pero obviamente, bueno, manera de humor, pero Tadeo aquí presente, por su expertise. Él, aparte, vale la pena señalarlo, Tadeo ingresó a la institución en un ingreso especial que hubo en algún momento para oficiales profesionales que ostentaban algún grado académico universitario. El Tadeo es kinesiólogo de profesión, aparte tiene un pasado por la Armada de Chile. Por lo tanto, él hizo un ingreso de un año de escuela para posteriormente egresar con el grado de subcomisario. Yeah. Actualmente ya está aprobado, si no me equivoco, Tadeo, yo estoy un poco añejado, pero siempre trato de mantenerme al día, que ya se aprobó, creo, un proyecto de ley en el Congreso, donde nuevamente vendrá una nueva reforma al ingreso a la PDI, donde solamente se va a van a ser ingresos o postulados a la PDI profesionales.
0: Claro, que tengan un título profesional reconocido.
2: Exactamente.
1: Yo les quiero pedir un favor, ya que estás tú justamente al frente del WhatsApp, que le recuerdes a nuestras amigas y amigos que quieran saber más de la PDI, que quieran saludarlos en este aniversario, quieran, tal vez hay algún muchacho que le gustaría saber si él podría ser PDI el día de mañana, cuáles son los pasos. El WhatsApp de la Radio Linda.
2: El WhatsApp para nuestros auditores, más 569-6899-7777. Ese es el WhatsApp.
1: No lo alcancé a anotar.
2: Oh, estamos lentos. Más 569-6899-7777. El WhatsApp de Radio Libra y de Sin Libre.
1: Les quiero comentar algo, una consulta que me hizo Vladimir cuando llegamos. Me dijo: Alejandrito, estamos saliendo por la tele porque quiero saber si me maquillo o no. Y estuvieron en la sala del lado maquillándose, preparándose y no sabían si estábamos con...
2: Streaming.
1: Bueno, les quiero contar que sí, estamos a través de Facebook como Grupo Libra, a través de Instagram como grupolibra.cl, en X o lo que era Twitter, como...
2: Una sola.
1: Ah,
2: ya, ya, más usted.
1: Arroba Radio Libre y Nexo, todo junto. Y nos pueden ver por la página web, donde también está el canal de televisión del Grupo Libra, que transmite 24 horas al día. Cuando no estamos en programa, ustedes dirán, ¿qué transmiten? Videos musicales y un montón de cosas entretenidas. Esto es como www.grupolibra.cl. También quedan grabados estos. Si usted después dice, tal vez Tadeo me dice, pero yo no lo alcanzo a ver, estoy acá, lo puede ver en la casa, www.grupolibra.cl y en YouTube, Grupo Libra Chile, por todos lados saliendo el día de hoy. Y usted nos llama acá al WhatsApp si es que quiere, o nos deja un mensaje a aprender un poco más o hacer alguna consulta a nuestros grandes invitados que representan esta noble institución que cumple
0: 93 años.
1: No, pues no Tadeo, la institución cumple 93 años.
2: Casi,
1: ¿qué le parece?
2: Casi lo mismo, pero no, 93 años la institución.
1: Ay, bueno, estamos recibiendo su WhatsApp y estamos conociendo un poco más de todo lo que se viene, Tadeo, en esta celebración.
2: Vale la pena indicar, alcancé a ver un torpedo que tenía Tadeo aquí, pero yo también lo había señalado y siempre lo recalcaba. Las encuestas de los últimos años en Chile, por ejemplo, la última encuesta CADEM o
0: CIEP,
2: la PDI nuevamente fue el primer lugar de la institución, organización más confiable del país.
1: Bien.
2: Y eso no es en esta última, pero en los últimos años ha sido así permanentemente, no bajando del entre el primer y tercer lugar, ¿cierto? Por alguna eventualidad, pero siempre ha mantenido el primer lugar con respecto a la confianza que mantiene la ciudadanía con la Policía de Investigación.
0: Bueno, claro, y la confianza tiene que ver con la credibilidad institucional, y eso es importante. Y CADEM, que es la otra encuesta, nos arroja un 79% de aprobación en la eficacia policial. O sea, todo lo que es lucha contra el crimen organizado, la gente lo asocia a los resultados que tiene la PDI en su labor diaria.
1: Claro que sí. Bueno, esta credibilidad de la gente tiene que ver con justamente policías que hacen bien su trabajo. Y eso hay que felicitarlo en este aniversario, reconocer la entrega, reconocer el riesgo que tiene, porque conversando de repente con muchos padres, cuando uno dice, oye, ¿y alguna institución? ¡No! Que mi hijo sea cualquier cosa, pero no, por el riesgo. Gente que está arriesgando día a día, que tienen familia, que, no sé, ponen en riesgo tanto, y a veces no es reconocido eso. En este momento vemos, claro, la gente tiene muy bien ponderada a la PDI, pero a veces la gente no reconoce el esfuerzo, que no es solamente el trabajo, sino el riesgo.
0: Exactamente, o sea, el reconocimiento nosotros lo tenemos a diario. El reconocimiento de aquel joven que se acerca al cuartel PDI a consultar cuáles son los requisitos de admisión, siendo un joven de 17, incluso 16 años o menos, con el interés de ingresar a nuestra institución, nos hace cada día pensar que la vocación y el trabajo que realizamos, a pesar de ser, entre comillas, solapado, sigiloso, demuestra que la gente está atenta a los resultados. Y esos resultados son importantes cada día en la visión de los medios de comunicación.
1: Me gustó eso y quisiera quedarme ahí. La PDI tiene las puertas abiertas cuando un joven que tal vez tiene la curiosidad, está en edad ya de decidir qué es lo que va a hacer.
0: No,
1: tiene,
0: por supuesto.
1: Para ir preguntar, supuesto, conversar tal vez con alguien de los que está trabajando, que ya lleva un tiempo, hacerle preguntas, mirar si es lo que realmente él quiere.
0: Claro, si bien es cierto, los medios de comunicación acercan, pero a la vez separan, porque muchas veces, ¿no es cierto?, ingrese a una página para ver cuáles son los requisitos, pero en definitiva el acercamiento siempre es personal. Claro. Y eso es lo que nosotros tomamos en cuenta cuando llega algún joven o alguna mamá o algún papá o un familiar a acercarse a cada cuartel a reiterar o conocer sobre estos requisitos.
1: El tiempo va avanzando rápidamente, les quiero hacer una pregunta.
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4: 18 horas, 28 minutos.
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5: con un claro mensaje a cuidarse, a redoblar las medidas sanitarias y a vacunarse en medio de las vacaciones de invierno, se desplegaron las autoridades en el CESFAM de Limache Viejo. Hoy en la región de Valparaíso está baja en los indicadores de vacunación contra la influenza, con un 71,7% de avance de vacunación, 3 puntos porcentuales por debajo del nivel nacional, que está con un 74%. Los públicos objetivos más bajos son los adultos mayores con un 56,8% de avance y los niños y niñas entre 6 meses a 5 años con un 62,5%. La Seremi de Salud, Mariol Luan, dio cuenta de su preocupación por estos índices.
6: La verdad es que estamos preocupados porque nuestros índices de vacunación a nivel regional están bajos. Nuestra meta es un 85% y llevamos apenas un 71,7%. Y en las personas mayores, que son los más frágiles junto con los niños menores de 5 años, es donde más bajos estamos. Bajo el 60%. Ya en el caso de las personas mayores vamos en un 56,8%. Tenemos una brecha muy importante, ya estamos atrasados. Hace unas semanas atrás decíamos, aún estamos a tiempo. Bueno, ya no estamos atrasados. Así que esa es la principal mensaje que les quiero dejar. No es solo por nosotros, sino es que también por el resto de la comunidad, por quienes no pueden acercarse a hacerlo. Si bien tenemos 181 puntos de vacunación a nivel regional, lamentablemente hemos tenido esta brecha importante, sobre todo en las personas mayores.
5: Por su parte, el alcalde de Limache, Luciano Valenzuela, dio cuenta de los puntos de vacunación que fueron dispuestos en la comuna.
7: Yo quiero destacar la labor tanto del Centro de Salud Familiar como del de SAM propiamente tal. Tenemos puntos de vacunación, por ejemplo, en todos los malones de adulto mayor. Ahí hemos estado vacunando, generando esa instancia. También tenemos un punto de intervención que se llama el PAP, que son los puntos de atención vecinal, donde en la vía pública instalamos nuestro punto de vacunación en plena avenida Urmeneta porque queremos que nadie se quede fuera de esto. Hemos ido a la feria, hemos ido a todos los lugares donde tenemos la mayor cantidad de personas. Pero acá pasa por el compromiso personal. Y acá tenemos que decir algo que es muy valioso. Cuando usted se vacuna, no solo se está cuidando a usted mismo, también está cuidando a la comuna, al sistema, a la familia. Así que el llamado es ese. Cuidémonos entre todos y yo agradezco la visita de ambas Seremi que están el día de hoy con nosotros porque nos permite reforzar este mensaje, porque no solo Limache, sino la quinta región en general debe cuidarse para este invierno.
5: Según reporte epidemiológico número 22, semana del 31 de mayo al 6 de junio, los virus que estarían predominando en la región serían el rinovirus con un 53%, seguido de la influenza con un 19%. Por ello, las autoridades hicieron un llamado a niños, niñas y jóvenes, quienes están prontos a salir de vacaciones de invierno, a reforzar los cuidados en medio de la circulación viral. Es todo de noticias. Muchas gracias.
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1: 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Ahí me lo da usted, a ver, vamos a ver la buena vista de mi amigo.
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1: Muy bien, el teléfono de Mario Viaja por Chile. Yo pensé que lo iba a pillar y que no va a haber.
2: Estuvo Mario aquí, ¿cierto?
1: Ayer estuvo. Oye,
2: y no dejó ningún engañito, nada para nosotros, ¿no?
1: Qué buen dato me da usted. Se me estaba olvidando que Mario ayer nos contó del último viaje, que fue a la Ruta del Cuarzo. Una cosa maravillosa. Nos mostró fotos, qué lugar más bonito. Pero cuando venía, apenas entró, porque no sé si la cámara lo permite, pero en un extremo allá tenemos un cuarzo gigante, gigante, que es para regalarlos a ustedes, amigas y amigos que están escuchándonos a esta hora. 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
2: Precioso el cuarzo.
1: Pero quedé preocupado con lo que nos pidió Tadeo.
0: ¿Algún zoológico? No sé. Pues.
1: Sí, tenemos, a ver, el Buinzo. ¿Les gusta el Buinzo?
0: Excelente.
1: Oh, y un lugar donde los animales son tratados dignamente. Muy, muy bonito. Mario Viaja por Chile les invita el lunes 29 de junio. Yo sé que usted me dice, ¿cómo se le ocurre un día lunes? Pero es festivo. Es festivo. Sí, están los niños en la casa, en vacaciones, y además es festivo. Puede ir toda la familia al Buinzo. Lunes 29 de junio, feriado. Hay una preventa, mucho más económico si quiere ir y compartir este viaje a un zoológico que es muy distinto a los otros zoológicos. Yo
0: se lo voy a proponer a mis hijos y a mi señora.
1: Ellos van a decir que sí. Les quiero contar que el precio incluye la entrada general, la entrada al buin marino, el desayuno a bordo, el traslado y de vuelta, y el coordinador a bordo. 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Pero
2: para un excelente viaje.
1: Minuto a minuto, desde que usted se subió al bus. Me encantó ayer una auditora, regalamos algunos viajes en la Radio Top, y una auditora, una persona de la tercera edad, me llamó y me dejó un mensaje, pero precioso, donde me dijo, el día más maravilloso de mi vida lo viví en la Ruta del Cuarzo. Me dijo, Mario es muy hospitalario, un hombre que se encargó de que me sintiera cómoda en todo momento, que hizo que todos los pasajeros fuésemos una familia.
2: Qué mejor publicidad que la experiencia.
1: Y no olvida, de hecho me contó, me dijo, ¿sabes? Yo uso bastón. Se me olvidó el bastón en las camas esas de cuarzo y cosas, y al día siguiente impeque. Algo que invito para que otros puedan vivir esta experiencia.
2: Qué bueno.
1: ¿Qué le parece?
2: Me parece. Excelente.
1: Hemos recorrido todo y ahora solamente nos falta ver qué tenemos acá en el...
2: Aprovechar un saludo, Alejandro, a través del streaming para la auditora Claudia Evelyn Chaparro Díaz, que envió saludos. Hola, buenas tardes. Saludos de Claudia Chaparro a través del streaming de Facebook de Radio Libra.
1: Pero perfecto, saludos para ella. Tadeo, mándele saludos.
12: Sí, por supuesto. Saludos. Recordar que es mi primera vez en la radio, así que estoy interiorizándome como el...
2: Bienvenido a los miércoles de Vladimir.
1: Entonces, Tadeo, invítela a ella al revés, así como ella está invitada, invítela a usted a la celebración de la PDI.
12: Sí, por supuesto, la invitamos a la celebración de la PDI. Algo temprano, sí, pero...
1: Con desayuno.
12: Claro, con desayuno. Pero bueno, sí, siempre vamos a estar ahí, siempre vamos a estar disponibles a la comunidad de Quillota.
2: El aniversario de la PDI del día viernes consta de una formación de todos los oficiales de la PDI en el frente y del cuartel.
1: Ya.
2: Se entona a las 8 de la mañana, se iza el pabellón nacional y se canta el himno nacional. También, bueno, ahí me imagino que Tadeo puede señalar que están invitadas las autoridades locales, comunales, provinciales, para acompañar el aniversario a través de esta formación y me imagino, discurso enviado por el director general.
12: Exactamente, usted fue prefecto en retiro y esos discursos lo hizo varias veces en las celebraciones anteriores. Así que, no, aquí don Vladimir tiene experiencia en este tema de celebrar el aniversario institucional.
2: Expertos.
12: Quiero recordar una cosa, sí, con respecto a la celebración institucional. Históricamente, el 19 de junio se crea, ¿no es cierto?, la Policía de Investigaciones de Chile, pero un día después, el día 20 de junio del mismo año, 1933, se crea la Brigada de Investigación Criminal Quillota. Así que la celebración es
2: doble.
1: Qué bien.
12: Es doble.
1: Qué interesante.
12: O sea, es una de las unidades más antiguas del país. Y de eso estamos orgullosos.
1: Por supuesto.
12: Y apelando, ¿no es cierto?, comunalmente a poder finalizar, ¿no es cierto?, el nuevo cuartel, de la cual se encuentran las conversaciones ya bien avanzadas con la Municipalidad de Quillota y con nuestra institucionalidad superior en relación a poder pasar de un proceso que es de diseño a ejecución. Esperemos que el próximo año ya estemos ya en esa etapa y ver finalmente un edificio, una infraestructura acorde a la ciudad y a lo que la comunidad necesita.
1: Claro que sí, a las necesidades. Creció Quillota también.
12: Exactamente.
1: Una pregunta que le hice a Vladimir en una de las semanas anteriores, porque la idea es que la gente les vaya conociendo también a ustedes como personas, de la experiencias vividas en el tiempo en esta área, homicidio, que es una área difícil, creo yo, de esas experiencias, alguna como contable en radio, alguna así...
2: Anécdota,
1: por ese lado, que podamos contar.
12: Bueno, de hecho, homicidio es un área muy compleja,
1: claro.
12: Muy compleja. Buscar una anécdota en este sentido es ver lo que es la humanidad. Uno puede encontrar muchas sorpresas de cuán bajo puede llegar la humanidad a ser, desde una madre o de un hijo, lesiones entre parejas, distintos tipos de situaciones que en definitiva son, yo diría, muy, muy poco contables. Ya, porque en definitiva mi experiencia personal siempre ha sido bien extrema. Y de hecho, la especialidad de homicidio en el país fue una de las primeras especialidades que se creó. Ya, siempre la creación de las policías han ido bajo ese tenor. Inicialmente se inició ya en Valparaíso, producto de la actividad portuaria, donde había muchos homicidios. Se creó una policía municipal. Pero en definitiva, ¿qué se buscaba, no es cierto? Evitar, no es cierto, estos tipos de conflictos entre personas. O sea, si usted me pide contar algo anecdótico,
0: yo diría, muy poco atendido.
1: Hoy en las noticias estábamos comentando con Vladimir, hoy día fue noticia justamente un crimen muy poco común. Una hija que encarga el homicidio de la hija adolescente, con pololo adolescente, que encarga a un joven de edad similar el homicidio de su madre.
2: Bueno, eso es lo que, de alguna manera, reforzar lo que señalaba Tadeo. En el ámbito del homicidio se investiga uno de los derechos consagrados universales, que es la vida. Entonces, y ahí vienen, hay muchos detalles. O sea, la verdad que en este caso nunca uno deja de sorprenderse del ser humano. La verdad, en este caso, como bien señalaba Alejandro, tuvo de la noticia donde una adolescente, en virtud de problemáticas que mantuvo con su madre, de acuerdo a lo que sale en las redes sociales, no, claro, estamos hablando desde el conocimiento solamente a través de las redes sociales, hizo el encargo a un mayor de 18 años, porque la mamá de alguna manera no la había dejado pololear con su pareja de 17 años, y entre ambos ella le plantea esto al pololo, y entre los dos contactan a un tercero para que...
1: Le pagan
2: a un tercero para que este cometa el homicidio al interior del domicilio. O sea, complejo. La verdad que, insisto, Tadeo trabajó y tuvo la precedencia antes de llegar a Quillota en trabajar en homicidio, y el delito y la investigación del homicidio de alguna manera es la base para las investigaciones en general, porque el trabajo que se hace en un sitio de suceso, SS como se denomina en las policías, es súper metódico. Por lo tanto, desde la base del homicidio, que es tan complejo, completo, desde la perspectiva policial, del detective, esta ha ido, después fue variando las investigaciones propias de otras especialidades, así como el robo, como el violación, delito económico en general, pero la base científica para investigar los delitos nace desde la investigación de los homicidios.
1: Claro que sí. Hay gente que tal vez nos escucha y dice, hay cosas que se resuelven muy rápido y hay otras que van quedando en el tiempo. Esa demora en estas investigaciones de cosas tan complicadas como esta, ¿de qué dependen?
0: Es la complejidad del caso. O sea, puede ser tan simple, entre comillas, ver el modo operandi en relación a qué se buscaba para cometer este tipo de delito, como algo más orquestado, como se ve ahora, que es el crimen organizado, donde los imputados no son muchas veces conocidos o no hay un registro de ellos, y por lo tanto no tenemos dónde poder afirmar la investigación con respecto a individualizar al autor, porque en definitiva, ¿qué se busca en la investigación de homicidio? Buscar a los responsables del hecho que se cometió. Y en ese sentido, a través del tiempo, todo se ha complejizado. Los modos operandi han cambiado, y esos modos operandi el modo de actuar o de acometer un delito han ido variando debido a varios factores, entre ellos, ¿no es cierto?, la falta de identificar a los imputados, producto de que no están enrolados o que tienen una nacionalidad distinta a la chilena, y en definitiva eso nos lleva a poder catalogar ciertos episodios como más complejos que otros. En esos años, yo cuando entré a la brigada de homicidio, muchas veces los modos operandi eran simples, o sea, conflicto entre pareja, conflicto entre padre e hijo,
1: todos cercanos,
0: conocidos, individualizados, pero ahora todo se ha complejizado a través del crimen organizado, tema que está en boga.
1: ¿Y la gente coopera cuando ustedes llegan a investigar un caso? ¿El temor hace que la gente que sabe cosas no diga nada y se quede callado?
0: Exactamente, sí. Es un punto importante. Ya como se ha complejizado mucho el tema de homicidio por el crimen organizado, la gente está reticente a entregar información donde ellos aparezcan como testigos. Sin embargo, hay ciertos delitos, como los delitos contemplados en la ley 20.000, que es la ley de drogas, ¿no es cierto?, que se protege al testigo, o finalmente es el funcionario quien puede testificar. Y decir, o sea, en definitiva, lo que llama la policía siempre es a denunciar los hechos. Y ahora hay diferentes formas de denunciar el hecho. Está denuncia anónima, hay vías de distintas formas para poder, ¿no es cierto?,
1: cooperar sin ponerse en riesgo.
2: Ante eso, riesgo, también señalando o continuando con lo señalado Tadeo, hay un programa a nivel institucional, nacional, de la Subsecretaría de Prevención del Delito, que es el Denuncia Seguro, que es a través del asterisco 4242, que, bueno, en caso mío, después de, tanto en el trabajo mismo como jefe de la PDI y posteriormente en los trabajos que me tocó desempeñar tanto en la Municipalidad de Quillota como en La Cruz, en la reunión con la Junta de Vecinos, en virtud de la misma consulta que decías tú, Alejandro, respecto al temor que posible pueda tener las personas, hay acciones como este programa, que es anónimo. Usted puede denunciar al asterisco 4242, llamado telefónico, a través de internet, también de la página de la Subsecretaría de Prevención del Delito, donde para este tipo de delito, el delito de la ley de drogas, homicidio, violencia intrafamiliar, es totalmente anónimo, se recibe el llamado en una plataforma en Santiago.
1: Perfecto.
2: Donde no te queda grabado ni el nombre, no te queda grabado el número telefónico, para la confianza de la ciudadanía, y este controlador del llamado se pasa a un staff de abogados, que es de la Subsecretaría de Prevención del Delito, y ellos redactan la denuncia, y finalmente quien denuncia es la Subsecretaría de Prevención del Delito, y se deriva a la fiscalía de la región de donde corresponde el llamado.
1: Esto no es tan conocido. No sé si puedes repetir el número.
2: Asterisco 4242.
1: Asterisco 4242. Anótelo usted en la casa.
2: O a través de la página de internet, denuncia seguro.
1: Denuncia seguro. Asterisco 4242.
2: Exactamente. Y es importante. La verdad que tú señalas que la gente a lo mejor no lo conoce mucho, pero tanto las policías y el trabajo mucho de terreno que realizaba, como se digo, en el caso mío, reforzar harto el trabajo de esta información, porque hay temor, se entiende que hay temor, hay prácticas delincuenciales, también es importante, porque me salía mucho en las reuniones de la Junta de Vecinos, donde más de algunos decían, no, ¿sabe qué? Que todos dicen, los delincuentes dicen, es que no sacan nada de denuncias porque nosotros somos amigos de Carabineros, somos amigos de la PDI. Y eso es falso, porque esa es una estrategia que utiliza el delincuente para quitar la posibilidad de que los vecinos denuncien. Y eso es totalmente falso. Eso yo lo he escuchado hace más de 10 años.
1: Yo
2: y no
1: también,
2: así.
1: Sí, es verdad. Así es algo que se usa para poder hacer que la gente no se atreva.
2: Exactamente.
1: Pero, cortito, invito a quienes son directivos de juntas de vecinos a que este número lo tengan ahí ustedes anotado y puedan ayudar a los vecinos cuando estén viviendo algo similar, o ustedes que conocen, quienes viven en su barrio. Asterisco 4242.
12: Asterisco 4242. Sí. Denuncia seguro.
1: Y quién, no sé si querrá denunciar algo, pero está hablando por acá, es Eduardo, a quien saludamos, Eduardo de Logarzo, desde allá dice, saludos para todos ustedes, gran panel de grandes profesionales acá en Radio Libra. Les saluda Eduardo, pero por supuesto, siempre acá con nosotros, que dice, y para ustedes lo mismo, que Dios les bendiga. Muchas gracias.
2: Vamos a ver
1: qué tenemos por aquí, amigos. Hola.
13: Buenas noches, amigo Alejandro Sondesa González.
1: No, nos está escuchando para allá. Vamos a ver por qué. Me da impresión que debe ser aquí. Vamos a ver. Hola.
13: Buenas noches, amigo Alejandro Sondesa González.
1: Ya. Y te voy a quedar con el saludo así nomás, porque
12: un buen saludo.
1: En esta pieza no está. Vamos de nuevo, vamos a intentar. Le damos otra oportunidad.
2: Otra oportunidad.
1: Vamos a ver. A nuestro amigo, que es un amigo
13: buenas
1: conocido.
13: Buenas noches, amigo Alejandro Sondesa González. Y por lo que estaba escuchando, ¿sí? Está solito. ¿Qué es eso? Está solo, sin su amigo Claudio Alvarado.
1: Sí, es que no estoy mal acompañado, estoy bien acompañado.
13: Solo sin su partner.
1: Mucho mejor.
13: Claudio Alvarado. Lo echa de menos.
1: De más.
13: Bueno, y saludar también al panelista de que ya está el tercer miércoles, que está los días miércoles, al ex prefecto.
1: El serrucho de Claudio.
13: Y ex comisario Vladimir Benavides. Deseo saludarlo también este día miércoles, y también al comisario de la Vicrin, que según escuché también, de Tadeo Díaz, y saludarlo en este mes de aniversario de la PDI y desearle muchas felicidades en su mes de aniversario, los 93 años, y también recordarles que también hay un puente que une La Calera con Artificio, que se llama 19 de julio también.
1: Exactamente.
13: Que me imagino que ese es por la fecha de la fundación de la PDI, de la Policía de Investigaciones. Y también, si pueden contar también cómo va el asunto del operativo Tokio, si acaso han sabido algo más, si acaso han habido últimas pesquisas, el asunto ese que se descubrió del tren de Aragua, de los bancos Santander y del Banco Estado, donde que se descubrieron algunas cuentas también ahí. si acaso los pueden contar también, uno de los dos que si sabe algo más, y si se puede contar también, por favor. Y amigo Alejandro Sonrisa González, llegó la poli, así que salga corriendo, amigo Alejandro.
1: No, señalaron a Claudio.
13: González, que llegó la poli, cuidado.
1: Llegó la poli y Claudio salió arrancando.
13: Y muchos saludos a los amigos de la PDI.
0: Muchas gracias.
13: Y feliz aniversario nuevamente por 93 años, en su medio aniversario en este mes de julio. Muchos saludos de su amigo Mauricio de Quillota.
1: Somos amigos.
13: Ah, y lo otro, saludar también, quería aprovechar de saludar también a Tito Medina de Guadalajara, México. Y saludar también a Eduardo Nogarzo y también a Alex Uber.
1: Se va a caer el programa, amigo.
13: Lo escuché también ayer.
1: Y de pocas palabras.
13: Apoyándome en una moción. Muchas gracias, amigo, y muchos saludos.
1: Abrazo para todos, Mauricio.
13: Y muchos saludos a Sir Libreto.
0: Mauricio, muchos saludos.
13: Abrígate, tatito, abrígate.
1: Ay, pero seguimos siendo amigos, ¿no, Mauricio? Saludos grandes para Mauri, que todos los días escucha el programa y se sabe todos los nombres de todos. Sí. Estaba muy bien saludos preparado. Saludos para él y para cada persona que nos está enviando algo, interactuando en este momento. Vamos a ver este audio. Hola.
14: Supongo que el Tadeo, el famoso Tadeo, el de la chaqueta amarilla, ¿no?
1: No, es
14: otro. Saludos.
1: De PDI.
14: Se extraña, Claudito. Saludos a todos.
1: Saludos, pues, amigo. Oye, avanza la hora rápidamente. Vuelvo a reiterar todo mi cariño y todo nuestro saludo y agradecimiento a la PDI. Que sepan gracias. Que las puertas abiertas están siempre acá para comunicar, para enseñar. Porque eso es algo importante. Hoy día hemos enseñado varias cosas en la conversación y hay muchos temores de la gente, gente que no se cuida lo necesario por ignorancia muchas veces, somos confiados por naturaleza, y ustedes son los que nos pueden abrir los ojos ahí y explicarnos cómo ha ido cambiando la cosa, cómo cambió la vida de barrio, nos pueden ayudar a que podamos estar más cautos ante cualquier cosa.
0: Exactamente, el delito muta a través de la sociedad y a través del tiempo. Y eso hace, ¿no es cierto?, que los delitos se vuelvan más complejos y nosotros tenemos que estar más previstos a que pueden ocurrir hechos, ¿no es cierto?, en cualquier ámbito de cosas. Desde comprar en el supermercado hasta dejar el vehículo con la llave o abierto, ¿no es cierto?, o cualquier tipo de hecho que propicie un provecho ilícito de alguien que está buscando cometer un delito.
1: Y entender la gente que en preguntar no hay delito. No. Que si tienen que llamar a la PDI, consultar, si tienen dudas de cosas, que lo hagan. La PDI es una institución con puertas abiertas para ustedes, ¿no?
0: Así es. Siempre, por lo menos también Tadeo lo señalaba, para las policías, algo que si alguien me ha escuchado antes, lo vuelvo a reiterar, para las policías si no hay denuncia, el delito no existe. Así de tajante, porque no tienen cómo saber ni Carabinero ni la PDI que pasó algo en tal lugar si es que nadie denuncia. Para que después alguien diga, no, es que nunca hacen nada, pero vecino, vecina. La verdad es que ante un hecho, bueno, señalando las plataformas que existen para las denuncias anónimas, pero si a ti personalmente hay delitos que obligatoriamente tengo que denunciar de manera personal. Si a mí me estafan, claro, yo tengo que hacer la denuncia porque yo soy el afectado. Hay una afectación individual. Indistintamente estamos hablando de otros temas que son los homicidios, el tráfico de drogas, eso hay denuncias anónimas. Pero cuando hay delitos que me afectan a mí, si a mí me golpean y yo quedo con una lesión, si a mí me chocan, si a mí me dañan mi casa, tengo que denunciar el hecho.
1: Claro.
0: Por lo tanto, insisto, vecinos, auditores, si no hay denuncia para las policías, el delito no existe. Así que.
1: En la despedida, agradecerles, no sé si quiera comentar algo en la despedida.
0: La paciencia del viernes, por el corte
12: de
0: tránsito.
12: Claro, la paciencia del viernes, bueno, reiterar, el horario 7:30 a 9:00 a.m, solamente el frontis por calle Concepción, 161 entre Blanco y Freire, por favor, paciencia. Y
1: los agradecer, que quieran ir.
12: Sí, y los que quieran ir y observar.
1: Fotos, no sé,
12: exactamente, ningún problema, a las autoridades comunales presentes. Y dar gracias también a lo que es la familia policial, nuestra familia, que nos acompañan, nos entienden, entienden el trabajo policial y el horario que tenemos para cumplir con lo que la sociedad nos obliga, que es velar por la seguridad de todos. Así que muchas gracias por la invitación. Es mi primera vez
1: muy en bien.
12: Tema radial.
1: Muy bien.
12: Siempre he conversado con mucha gente durante estos 19 años que tengo de año de servicio.
0: Así que agradecido, agradecido por la invitación.
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4: 18:58.
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1: 19 horas, 28 minutos.
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1: 19 horas, 58 minutos.
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0: queridos amigos, queridos hermanos, a través de este programa que diariamente les preparamos con mucho amor, con mucho ahínco y devoción, y lógicamente con el inmenso deseo que siempre tenemos para orientarles y llevarlos a un camino mejor, al camino de la felicidad. Quiero hacerles llegar, mi querido señor, señora, a esta hora, el abrazo cálido y emotivo de el maestro Andrés. Recuerde, aquí en el camino a la felicidad, amigos míos, todos, y voy a referirme a todos aquellos amigos, amigas que desean luchar contra la mala suerte, las cargas, los maleficios, la brujería, los bebedizos, los hechizos, las enfermedades desconocidas, dañinas y toda una gran cantidad de porquerías que existen en este mundo. Están cordialmente invitados a visitarlos para que conozcan, mi querido señor, señora, el método, la fórmula y los procedimientos que el maestro Andrés utiliza para desterrar estos terribles males que agobian, desesperan, enferman y, discúlpeme la palabra, hasta matan a la humanidad. Por eso, mi querido señor, señora, la invitación siempre está para que usted pueda buscar esa ayuda que tanto necesita. Sabemos que muchos y muchas personas están pasándolo mal en este momento y a esta hora del día. Personas que están siendo, escúcheme bien, trabajadas, maleficiadas para dañarle muchas veces la salud. Hay otras personas que le dañan la suerte, sí señor, y otras personas que le dañan muchas veces el campo del amor y no pueden ser felices. Mientras más luchan, lamentablemente no se les ve el dinero. Aquellas personas que hoy día lo han perdido todo por la envidia, la maldad, yo le hago la invitación para que se acerque, para que veamos juntos la forma de poder sacarlos adelante. Señor, señora, si usted se queda ahí muchas veces en la casa llorando porque lo ha perdido todo, señor mío, escúcheme bien, usted tiene que sacar ese daño, porque si usted se queda con eso, van a pasar los años, van a pasar las décadas y usted se va a mantener de la misma forma. Por eso la invitación es para todos aquellos que están enfermos, que están dañados, que le han enfermado con maldad y con daño y hoy día tienen terribles enfermedades. 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Escuche este mensaje y continuamos con este maravilloso programa, El Camino a la Felicidad.
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